0: ofrecer para los rivales. Y Kimmich no lo quiere ni mirar.
1: Lo que nos depara en el distrito de Horqueta, priorizando un poco lo local. Entonces ya vamos a estar teniendo cómo se va a estar portando el tiempo también a nivel nacional. Meteorología también, que nos hace llegar entonces el boletín meteorológico para lo que reza en esta jornada del día de hoy, y también lo que podría ser ya los próximos cambios climáticos que se van a estar teniendo dentro del plano nacional. Y la noticia que viene trascendiendo es el batacazo mundial, entonces, en donde Paraguay elimina a Alemania en los penales, a los octavos de finales, ya entonces inmerso nuestra querida Albirroja, en donde se destacan varias figuras. Por sobre todo, nuevamente, el cazador de utopía, el profe Gustavo Alfaro, que deja prendado nuevamente lo que él venía definiendo en su equipo, lo que ellos tenían como prioridad. Y una vez más, toda esa gente que no confió, que se bajaron del barco, ahora mismo están también compartiendo la misma alegría que nosotros. Yo creo que muchas veces en el fútbol uno depende mucho del resultado, pero hay que analizar también el escenario, el momento en el cual uno atraviesa, digo bien, y qué es lo que busca como equipo. Y ahora mismo toda la derecha viene teniendo el técnico Gustavo Alfaro, que ha hecho nuevamente historia con este equipo de jugadores que viene teniendo a disposición. No ha cambiado mucho los jugadores de lo que es el proceso que se estuvo teniendo en lo, por lo menos los dos últimos mundiales, en la cual prácticamente los protagonistas vienen siendo prácticamente igual, ¿verdad? Hay que decir de que algunas figuras jóvenes que se vinieron mechando en estos últimos trances también de lo que vamos teniendo como resultado en lo deportivo. Ya también hay que decir de que por lo menos en materia de noticias a nivel nacional, el feriado nacional también IPS garantiza atención de urgencias y tratamiento oncológico para el día de hoy. Dice también los videos de todo un país que brilla el histórico triunfo de la Albirroja ante Alemania. En política también, histórica clasificación de Paraguay, diputado levanta la sesión por el feriado decretado por Santiago Peña. Todo está en el círculo ahí por el feriado que había decretado el presidente Santiago Peña el día de ayer a la noche. Todos estábamos pendientes, se subían las primeras informaciones, pero no todavía la resolución en cuanto a lo que era el feriado que se decretaba el día de hoy. Entonces, tras la victoria de la querida Albirroja, Paraguay hizo historia ante Alemania y los memes no tardaron en inundar las redes sociales. Dice, miles de hinchas festejan en Ciudad del Este la histórica clasificación de Paraguay. Luego también dice, Estados Unidos también se hace presente, porque ahí conseguimos lo que es esta gesta histórica en el plano deportivo. También en el policial dice, Estados Unidos suma cargo de narcoterrorismo contra Sebastián Marcet. IPS, 104 medicamentos de alto costo consumen el 80% del presupuesto. En cuanto a la economía, con un fondo de salud de estado crítico, IPS pedirá 1 billón más para el presupuesto del año 2027. En noticia a nivel nacional también dice, falleció el futbolista paraguayo Luis Arnulfo Gini Jara, mundialista entonces en Suecia en 1958. También tenemos buena noticia, y esto que enluta un poco también entonces al fútbol paraguayo, un ex futbolista mundialista del año 1958, hablamos de Luis Arnulfo Gini Jara. También dice en la noticia a nivel del clima, frío, estas son las zonas donde se esperan mínima de 10 grados o menos, por lo menos esta mañana, dice Paraguay, y el desafío de ordenar su finanza, recomendaciones de la FMI para no caer en vuelta de atraso con proveedores. Paraguay también apunta a atraer capital emiratí y ampliar exportaciones. La Universidad Interamericana abre convocatoria para futuros médicos en Pedro Juan Caballero. También dice, empresarias podrán acceder a financiamiento, menotorias y experiencia en Silicon Valley. Dice esto en cuanto a las principales noticias que venimos teniendo a través de nuestro medio. También en noticias a nivel nacional.

Paraguay está entre las 16 mejores del mundo y la ciudadanía festeja en las calles del país. También tenemos acá lo que deja la defensa de un acusado por presunto abuso sexual. El niño desea suspender por sexta vez el juicio, dice. Esto en cuanto a la noticia en el plano también a nivel nacional. Sicario hieren a un ex convicto en Pedro Juan Caballero. Ex funcionario de la Embajada de Estados Unidos en Paraguay asume como fiscal adjunto en su país, dice. Esto ya también alerta en extraña mutación en el pelaje de animal vacuno Ñembucú. También habla acá en la noticia a nivel nacional. Don Pedro celebra su 101 años rodeado de su familia en Concepción, dice. Ya vamos a ir desarrollando también esta noticia. Denuncian presunta ausencia de personal de guardia en el hospital distrital de Curuguatú. Es la principal noticia que venimos teniendo entonces también acá en mesa de trabajo. Luego lo que depara también todo lo es en torno a la selección paraguaya, al triunfo de la selección paraguaya, la cual derivó entonces al feriado nacional. Hablamos también acá un poco de lo que fue la jornada de ayer en el plano del Mundial Brasil, también es noticia a nivel mundial, luego de un agónico triunfo también ante los japoneses. Ya viene también, dice, teniendo acá su espacio exclusivo también la gente del Brasil, que no lo tuvo por lo menos en el partido a Neymar Junior. Nosotros no pudimos más ver el segundo tiempo porque estuvimos acompañando también lo que fue la última morada de Matías Silva Acosta, que muchos también adjudican la labor del conjunto aurirrojo por lo que amaba el deporte, y nosotros también nos unimos a esa causa de poder corresponder y decir de que estuvo haciendo fuerza también por la querida aurirroja desde arriba. Un ángel que desde arriba ya no viene entonces acompañando y también mirando lo que es el desarrollo de la recuperación de su hermano Junior. Ojalá que pronto y plenamente pueda ya estar restablecido y compartir con sus seres queridos. Y nosotros que vamos ya compartiendo también una tanda musical, una pequeña pausa para luego ya volver a desarrollar todo lo que veníamos compartiendo como los principales titulares. Esto y mucho más después de una pequeña pausa musical de la mano del compañero Seba DJ, vamos a estar compartiendo en nuestra programación Arriba Orquesta.

0: 5:37 minutos en todo el territorio del país. Ya así escuchamos entonces en este bloque especial cultural también, homenaje al centenario, al natalicio del poeta, compositor, así también entonces recordado, Luis Alberto del Paraná, que este pasado 21 de junio celebramos su nacimiento, entonces su centenario en este año 1926 nacía, centenario entonces que se desarrolla en este año 2026. Esto en cuanto a lo que decretaba también el gobierno nacional, nosotros nos unimos a través de nuestra programación y le designamos este bloque especial, por lo menos por lo que es su centenario. Ya tenemos también destinado acá por lo menos los meses que vamos a estar también haciendo lo propio en lo que dure el mes, entonces también en este caso rindiéndole homenaje póstumo a artistas locales que ya vamos a ir compartiendo con la querida audiencia. Vamos a estar actualizando un poco también entonces el boletín meteorológico en cuanto a lo que reza en estas horas de la mañana acá en el territorio del distrito de Horqueta, la Novia del Norte. Tenemos reporte de la Madre Patria, ¿verdad, compañera?
1: Sí, así mismo, David, un saludo especial a María Ascona, que está en sintonía con nosotros desde España. Así también Gladys Ortega está prendidísima con nosotros desde estas horas de la mañana. Saludos cordiales para ellas.

Ahí está, saludo entonces para toda esa gente que desde la madre patria entonces ya vienen sintonizándonos a través de la radio, así también compartiendo plenamente nuestra mañana a partir de ahí de la página de Facebook y el canal de YouTube de Radio Orquídeas Paraguay. Saludo especial también ahí para mi gran amigo José Domingo Barrios, que viene también ya disfrutando la mañana de arriba Orqueta. Y actualizamos los datos entonces meteorológicos, 14 grados. La temperatura con una sensación también de 14 grados, decíamos que 24 va a ser la máxima, 13 la mínima. Vamos teniendo entonces un viento que va de 7 a 14 kilómetros por hora, en viento del sureste entonces que venimos teniendo a esta hora de la mañana. Por lo menos se presagia una lluvia débil con cielo parcialmente nuboso por la tarde. También vamos a tener la presencia del astro rey, es lo que por lo menos tenemos acá en meteorología. Ya también entonces venimos a desarrollar lo que tenemos acá como principales noticias. Vemos acá también lo que fue el festejo en KAQP, así también los videos virales que vienen llegando de la capital del país, ya la famosa celebración que se viene dando a través de la clasificación de Paraguay a octavos de final en la calle Palma. Ahí se estuvo viviendo también plenamente lo que fue el desarrollo del penal. Tenemos materiales que vienen trascendiendo en el ámbito también internacional en cuanto a las principales a los principales canales de deporte y ESPN, por ejemplo, que se hacía eco también de todo esto. Vamos a ir mirando un poco lo que fue el desarrollo de la clasificación en Paraguay sobre la calle Palma, con camiseta de la albirroja, banderas de Paraguay, cantos, gritos y baile, vibra el Panteón Nacional de los Héroes en el corazón de Asunción. Luego que nuestra querida selección nacional haya derrotado y eliminado del Mundial 2026 en penales a Alemania, miles de paraguayos festejan victoria del conjunto dirigido por Gustavo Alfaro en el microcentro Asunceno, en donde las calles fueron cerradas para observar en pantalla gigante la disputa por el pase a octavos de final. Y vemos materiales también ahí de referencia. La selección nacional entonces que eliminó a Alemania en los 16avos de final de la Copa del Mundo, luego de vencerlo en los penales por 4-3, tras empatar en 1-1 en los minutos ya finales. Hay que decir de que ahora nuestra querida albirroja espera por el ganador de Francia, Suecia. Es la primera vez que en la Copa del Mundo Alemania pierde en una tanda de penales. Y vamos haciendo historia entonces, porque Alemania, un campeón mundial, ya que ostenta 4 títulos, queda en camino entonces a través de la mano de la selección albirroja, primera vez perdiendo la tanda de penales. Vamos también a lo que es el decreto de feriado el martes por la victoria de Paraguay. El presidente de la República, Santiago Peña, decretó feriado nacional este martes por el triunfo de la selección nacional ante Alemania, pasando de esta forma a octavos de final en la Copa del Mundo 2026. El anuncio fue realizado por el mandatario en la noche de este lunes a través de su red social X. Paraguay nunca se rinde, decía entonces los primeros mensajes. Feriado, carajo, fue la publicación de Peña tras el triunfo de la albirroja en la tanda de penales. La semana pasada, antes del partido contra Australia, el mandatario había descartado declarar feriado ese viernes, ya que culminaba tarde el cotejo. Sin embargo, aseguró que Paraguay pasaría a octavos de final sin saber en ese momento que Alemania sería el rival, pero la confianza plena en el plantel, en el lugar. Hay que decir de que en el Panteón, ya decíamos, se encontraban familia entera y amigos celebrando el paso a octavos de final con banderas de Paraguay, con bocinazos, gritos y mucha alegría. Las personas que siguen se venían acercando al lugar entonces para festejar la gran hazaña tras lo que fue el 4-3 en la tanda de penales. Y ahí vemos lo que es el decreto. Vamos a leer un poco el decreto de la Presidencia de la República del Paraguay número 6280, dice, por el cual se declara feriado nacional conforme con las disposiciones de la Ley 7544/2025 el día martes 30 de junio del 2026 para conmemorar el épico triunfo de la selección paraguaya, la albirroja, sobre el tetracampeón del mundo de Alemania y el histórico pase, digo bien, a los octavos de final de la Copa Mundial de FIFA año 2026, que deben

ser espiritual se dice de dicha medida a los servicios, exceptuar, digo bien, de dicha medida a los servicios públicos impredecibles, dice, para la comunidad, comercio exterior y percepción de, a ver si podemos ver acá la letra un poco chica, pero vamos a tratar de darle desarrollo entonces, por lo menos a lo que rezaba en la cuenta de Twitter del presidente de la República, o sea, hoy en día X ya, a lo que era Twitter anteriormente, vamos a tener acá el desarrollo, dice, por lo tanto, con ejercicio de sus atribuciones considerables constitucionales, el presidente de la República del Paraguay decreta declararse feriado nacional el día martes 30 de junio del 2026 para conmemoración del épico triunfo de la selección paraguaya, la albirroja, sobre Alemania. Entonces ya esto era de manera oficial, decreto número 6280, es lo que veníamos diciendo ya plenamente, veníamos siguiendo nosotros de manera íntegra lo que era la cuenta, pero todavía no oficializado. Por lo menos no estaba la resolución a mano. Ya con una resolución a mano, entonces venimos disfrutando de esta jornada del día martes con feriado nacional. Ya también yendo al plano a nivel nacional, decíamos, sicarios hieren a un ex convicto en Pedro Juan Caballero. Un ex convicto fue herido de gravedad este lunes por parte de dos presuntos sicarios que llegaron hasta su domicilio en el barrio Defensores del Chaco de Pedro Juan Caballero, departamento de La Mambay. El herido fue identificado como Bernardo Luis Sánchez Quintana, de 33 años. La víctima posee antecedentes por robo agravado, robo y exposición al peligro. Recientemente habría salido de la penitenciaría regional de Pedro Juan Caballero en Amambay, luego de cumplir 7 años de condena. La policía fue alertada entonces por la pareja de la víctima mediante llamada a la comisaría 14 del lugar. Una patrullera llegó hasta la vivienda y de inmediato trasladaron al herido hasta el hospital regional de la capital amambayense. La víctima fue atendida de urgencia por una herida de bala en la cabeza y por la gravedad fue intubada. Se aguarda en las próximas horas que el hombre sea sometido a una intervención quirúrgica. Familiares de Bernardo entonces manifestaron que a los intervinientes que dos hombres encapuchados y con casco llegaron a bordo de una motocicleta roja. El acompañante había descendido del biciclo empuñando un arma de fuego en mano y se dirigió directamente al interior de la casa, donde efectuó varios disparos contra la víctima. Uno de los proyectiles, digo bien, impactó en la cabeza de la víctima. El hecho fue comunicado al Ministerio Público y la investigación quedó a cargo de la Policía Nacional. Un ex convicto entonces que después de 7 años de salir de la penitenciaría ha recibido un ataque de sicario, está intubado en uno de los nosocomios ahí de la capital departamental de Amambay. En noticias a nivel nacional también dice, con una emotiva reunión familiar realizada en la compañía Epona de Concepción, don Pedro Pablo González Arce celebró este lunes su 101 año de vida rodeado de afectos de sus seres queridos y amigos. Vemos la foto de referencia ahí de don Pedro con la torta y la decoración correspondiente. Nacido el 29 de junio de 1925 en la comunidad de Curuzuñu, actualmente reside en la compañía Coepona, distrito de Concepción, en el primer departamento de Paraguay. A lo largo de su vida formó una numerosa familia, es padre de 11 hijos y cuenta con una extensa descendencia de nietos, bisnietos y tataranietos, quienes lo acompañaron en esta fecha tan especial para rendirle homenaje. Durante toda su vida laboral, entonces se dedicó a la perforación de pozos de agua, un oficio que comenzó desde muy joven y ejerció hasta una edad muy avanzada. Vemos ahí lo descendiente también entonces de don Pedro Pablo González Arce. Gracias a ese trabajo había recorrido gran parte del departamento de Concepción e incluso otra zona del país, contribuyendo a llevar agua a numerosas comunidades. El cumpleaños número 101 de don Pedro representa un emotivo orgullo para la familia y para quienes lo conocen, ya que su historia de trabajo, esfuerzo y dedicación lo convierte en un ejemplo de perseverancia y compromiso con su comunidad. Foto de referencia entonces de una persona que viene atravesando los 100 años, cosa que no se viene dando ya entonces de manera continua. Y ya nosotros que vamos
agradeciendo también a todos los que

0: 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Esto con lo que va este feriado y por sobre todo también la gran victoria de la querida albirroja. Ya vamos a hacer conocer los premios que vamos a estar teniendo de Isaías Top 20, así también otros auspiciantes que se van a estar prendiendo, digo bien, a este sorteo que vamos a estar compartiendo con la audiencia el día de mañana.
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1: Y un saludo especial ahí al compañero y amigo Edison Duarte, que ya viene también prendidísimo con nosotros en nuestra programación. Excelente el programa, saludos cordiales, dice Edison Duarte. 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
1: Muy bien, así entonces, agradeciendo a todas las marcas, los comercios, así también todos los emprendimientos que vienen acompañando plenamente nuestra programación, un espacio que ya decíamos al iniciar de 120 minutos, que va de lunes a viernes de 5 de la mañana a 7 de la mañana. Ya con este bloque vamos a estar cerrando entonces lo que es el bloque cultural que destinamos al centenario natalicio de Luis Alberto del Paraná, y de la mano del compañero DJ Seba, que viene ya preparando todo para poder acompañar tu mañana con buena música. Nosotros establecemos una pequeña pausa y ya volvemos con mucho más de Arriba Horqueta.

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6:03 en todo el territorio del país. Ya con esa música de fondo vamos acompañando tu mañana de hoy día martes 30 de junio, último día del mes, de este sexto mes que vamos despidiendo entonces de la mejor manera, con una alegría, con una algarabía tremenda después de lo que fue el infartante partido de Paraguay ante Alemania, que se estuvo definiendo a través de la tanda de penales. Decíamos nosotros al inicio de nuestra programación, es lo que venía presagiando el día de ayer nuestro compañero el Brujo Seba DJ, el amo de las consolas, y que él decía, pasamos en los penales. Yo le decía, no me interesa cómo pasemos, pero lo que tenemos que hacer es pasar esta serie, ganarle a Alemania, tratar de tener esa primera revancha que nos da el fútbol, en la cual en el 2002 caíamos por un marcador ajustado. Ahí ya a los 88 minutos venía el gol de Oliver Neuville, entonces que le daba el triunfo en ese entonces al cuadro teutón, mientras que el día de ayer, Julio, se

Estar en Ciso cumplía el sueño de poder marcar en un mundial, ponerle el frente a la Albirroja, nos íbamos a vestuario con ese tranquilizador 1-0, luego ya era un poco organizarse, ver cómo podíamos atesorar ese resultado, pero lastimosamente en una jugada de no mucha fortuna para el equipo paraguayo, fortuito, entonces venía el gol de Kai Havertz, veníamos diciendo nosotros con la gente que veníamos compartiendo también el partido el día de ayer a nivel familiar nada más porque era un poco ahí de tener algunas cábalas de cómo se viene desarrollando los partidos. Después estábamos ir acomodando muchísimas cosas más, ¿verdad? Pero decía yo que el único que venía peligrando un poco lo que es el pórtico de Orlando Gil podría haber sido Kai Havertz y se hizo sentir entonces en el marcador, luego ya un poco la de aguantar, buscar la contra, yo creo que el profe Alfaro el día de ayer también estuvo acertado en sus cambios, entró de manera estupenda Mauricio, hizo lo propio también Gustavo Caballero. Gustavo Caballero para la gente que de repente no tiene mucho antecedente de este chico que para mí es un bendecido de la vida, como venía diciendo también Alfaro, por un ganador de la vida, decía por José Canales. Para mí también Gustavo Caballero es un bendecido de la vida. ¿Por qué? Porque en su momento, cuando formaba parte de los Olímpicos Paraguayos, por 3 veces consecutivas se quedaba fuera al margen de la lista en ese entonces del profe Carlos de los Santos Jarazaguirre. Y luego se producía otra vez quedaba entonces al margen otro compañero por cuestiones bastante de repente que uno puede decir jocoso, ¿verdad? Porque se le daba una lesión ahí en pleno entrenamiento, ¿verdad? Y era llamado nuevamente Gustavo Caballero, quedando definitivamente en la lista. Y hay que decir de que para la lista final de Alfaro, él tuvo teniendo sus últimas participaciones, había marcado en aquel amistoso ante Marruecos. Yo creo que son cosas que declinaron también a favor de Gustavo Caballero, que tiene sus armas, la posibilidad de ser un jugador bastante rápido, encarador. Ayer no se le pudo dar un mano a mano ahí con la defensa de Alemania, la cual ya venía partiendo en posición de adelanto. Pero eso es lo que proponía, eso es lo que buscaba Gustavo Alfaro con esas variantes y luego también con las diferentes movidas que vino haciendo, por ejemplo, sacarle al Mirón, meterle ahí a Gustavo Cururú Velázquez, ¿verdad? Son cosas que de repente a muchos hinchas, ¿verdad? A muchos fanáticos no le gustan, pero él tiene su forma de ver los partidos, entonces le rindió nada más con fruto. Luego ya vino los dos cambios en el periodo de la larga, la de Brian Ojeda, y así también había entrado Tony Sanabria. Y ya en el último trance del partido había ingresado como último cambio, en este caso Fabián Balbuena, que malograba el último penal, dicho sea de paso. Por lo menos nosotros veníamos diciendo la tanda de penales se va a estar desarrollando de la diferente manera. Decíamos Mauricio, Gustavo Gómez, el mismo Mati Galarza, así también la de, en este caso, el Tony Sanabria, que lastimosamente malogró el penal también, ya con el penal de, en este caso entonces, de nuestro ariete, hablamos de Tony Sanabria, nosotros podíamos ya haber disfrutado rápidamente la clasificación, pero como el propio Alfaro decía, lo nuestro es de sufrir, de estar ahí, porque nuestra raza mismo también nos dice eso. Pudimos pasar de fase, ya un completo recuento más o menos de lo que estuvimos viviendo, de lo que fue el gran partido de la selección albirroja ante el cuadro Teutón, que ha quedado eliminado al margen entonces de la querida albirroja. Por primera vez pierde una tanda de penales el cuadro alemán. Y ya tenemos acá más o menos lo que son los memes que habían dejado. No tardaron en inundar las redes sociales, entonces los memes, vemos acá por la clasificación paraguaya, entonces la avalancha de memes en redes sociales, la histórica victoria albirroja que se convirtió entonces en miles de usuarios en protagonista de una celebración cargada de ingenio y de humor. Vamos a fijarnos un poco acá la imagen ahí de Orlando Gil, de San Orlando Gil.
patrono de las

0: atajada y los sueños albirrojos, dice. Vemos también ahí la imagen del león con de la camiseta ahí, de la casaca, agarrándolo al pastor alemán, por ejemplo, ¿verdad? El gallardo león, entonces, esos son uno de los memes también en cuanto a imagen. Vemos también donde un pastor alemán es vacunado ahí por un perro con la casaca albirrojo. Vemos también ahí, yo no sé si es un chihuahua, un delmer o cómo podemos llamarle, también posando encima de un pastor alemán, teniéndolo ahí como uno de los arrendados, entonces, en ese... Y vemos nuevamente otra vez acá lo que había dejado aquella imagen para nosotros en ese momento no tan fortuita, la imagen donde Miguel Almirón se tapaba la boca ante un turco, la cual rápidamente venía dejándolo fuera de la cancha, y dice ahí, mañana es feriado Capé, le dice entonces en cuanto a los principales memes y cargadas que se vienen dando dentro de lo que es las redes sociales, inundaron prácticamente las redes sociales. Estos son algunos cuantos nada más, hay muchísimos, y ya vamos entonces dándole un completo resumen en cuanto a lo que fue el partido del día de ayer para el cuadro albirrojo. Vamos saludando a Matías Vega Ortega, que está desde Uruguay, nos está escuchando, atravesando frontera a través de las diferentes plataformas digitales. Él que ya viene preparando todo también para su jornada laboral en Uruguay, en Montevideo está Matías.
1: Entonces... Sí, así mismo, David, está en Montevideo, Uruguay. Mandó un mensajito acá diciendo, o capumo, hace corazón viendo el partido, dice. Saludos para él.
0: Y no solamente de él, todos estuvimos en ese momento, en ese trance, porque arrancábamos todo lo que es la definición de los penales con la tajada ya luego de Orlando Gil a Kai Havertz. Decía yo, el que siempre convierte el gol en el partido, en el tiempo reglamentario, quiere tener esa posibilidad de malograr en la tanda de penales. Y se dio nomás ayer lo de Kai Havertz. El manual dicta prácticamente en la jerga futbolística de que el zurdo siempre cruza. Ayer justamente adivinó nuevamente Orlando Gil la posibilidad de atajar el primer penal, entonces, y cuál importante fue atajar el primer penal de Kai Havertz. Se adelantaba a Mauricio ajustadito ahí lo de el penal de Mauricio, pero eligió bien esquinado, se fue bien también Manuel Neuer, que al igual que Orlando Gil es un monumento ahí en el arco, entonces se daba la posibilidad de poder ya picar en punta, luego Joshua Kimmich, que con toda su experiencia había descolocado totalmente a Gil, metiendo el gol entonces para el equipo alemán. Se adelantaba el capitán, en este caso Gustavo Gómez, metiendo también el penal de manera íntegra, con toda la experiencia. Luego Musiala, y ahí nomás tuvo otra vez Orlando Gil, prácticamente arañando esa posibilidad de poder atajarle el penal al número 10 del cuadro alemán. Y se adelantaba uno de los que... llamado a ser jugador de selección. Ya veníamos diciendo nosotros en nuestros diferentes programas anteriormente de que Matías Galarza Fonda ha hecho todas las bases formativas y también entonces el periodo de adaptación correspondiente. Desde los 14 años estuvo en la base formativa, primeramente estando en las inferiores del Olimpia, luego ya moviéndose en otros clubes, pero siempre estuvo con un seguimiento importante Matías Galarza Fonda. Es para ir mirando un poco los recuentos y el historial que tiene cada jugador en cuanto a lo que es la participación albirroja, y ha demostrado que por lo menos River no lo quiere, lo envió a Atalanta United, que no hizo opción a la compra, luego ya se estuvo teniendo esos pormenores de que supuestamente estaba bajoneado, estaba ya con un cuadro depresivo y todas esas cuestiones, pero entró en cancha y demostró de qué está hecho Matías Galarza, siendo uno de los puntales para poder posicionarnos nuevamente ante el equipo turco, y ayer nuevamente comiéndose la cancha, proponiendo, tirando algunos lujos, por ejemplo, dejándolo un poco sacándolo un poco de su casilla, mejor dicho, a Musiala, que es un jugador bastante exquisito y que estuvo ahí al borde nada más de ser expulsado, poniendo lo que se tiene que poner en la cancha y

agarrando la responsabilidad, por ejemplo, en una tanda de penales. Por eso lo de José Canales para mí es digno, teniéndolo a Brian Ojeda, al mismo Cuba, o sea, que jugadores que de repente podrían agarrar la responsabilidad y de ir a hacer su labor correspondiente. Recayó entonces toda esa responsabilidad en José Canales, que estuvo ahí siempre a disposición. Entonces no era titular habitual, ayer le tocó en el partido más importante ser titular y hizo una extraordinaria actuación, sacando todos los balones, poniendo lo que tiene que poner en cancha, y por sobre todo al decir de que al agarrar la responsabilidad demostró que lo tiene bien puesto. Entonces José Canales, que muchos también ya vamos a compartir un meme que dice ahí, para que la gente también vaya teniendo los recuentos de los memes que estuvo teniendo también este partido, y por sobre todo a la actuación de José Canales. Vamos a ir un poco a ese meme para que nuestra querida audiencia dice, ¿querés un defensor que cabecee? Llama a Puyol, dice. ¿Que filtre pases? Llama a Van Dijk, ¿verdad? Digi Van Dijk. ¿Que gane duelos? Dice, llamale a Pasarela. Que haga goles agónicos, llama a Sergio Ramos. Que tenga facha, dice, llama a Hummel, que justamente es alemán. Querés uno que tenga todo lo que venimos nosotros ya mencionando acá, llamarle a Maldini, dice. Maldini, que es italiano, él te va a dar el número de José Canales. O sea que todos estos adjetivos recaen en lo que fue el partido de ayer de José Canales, y agregamos entonces lo que decíamos, toda la responsabilidad que agarró para poder definir la tanda de penales. Ya se adelantaba Fabián Balbuena y decía yo, este es para el comandante, entonces, para que pueda también lucirse en cuanto a la tanda de penales. No le fue bien, había parado el penal Neuer, que yo estaba mirando un poco el recuento de los penales y elegía un sector, y en la próxima tanda de penales elegía ya el otro sector. O sea, se tiraba primeramente hacia su derecha, luego hacia su izquierda. O sea, eso no pudieron presagiar ni ver también los ejecutores del conjunto paraguayo, en este caso de la de Fabián Balbuena, que a él fue lo que le tapó el penal. El otro, Tony Sanabria, había errado totalmente el arco, y son cuestiones que de repente uno también va analizando y mirando un poco. Lo cierto y lo concreto es que venimos con una alegría tremenda después de lo que fue el gran partido de la querida Albirroja el día de ayer ante el conjunto alemán. Y ya también vamos nosotros repasando lo que nos reza meteorología para lo que va a ser esta jornada a nivel nacional. Ya el frío continuaría a lo largo de los próximos días, según la Dirección de Meteorología e Hidrología. Para mañana por lo menos se esperan mínima de 10, inclusive menos, dice. Según el pronóstico extendido, mañana y pasado continuarán temperaturas frías a nivel país, al igual que un ambiente inestable y lluvioso. Por otra parte, meteorología anuncia también mínima de 10 grados en Encarnación, capital de Itapúa, y también San Juan Bautista, capital de Misiones. En el caso de la capital del país, en Asunción, la mínima anunciada para mañana sería de 13 grados y la máxima de 17. Mientras que las mínimas y máximas condiciones a nivel país, el pronóstico para mañana a nivel país es la siguiente, dice. Ya actualizando un poco, entonces, primeramente lo que es el día de hoy, en Concepción mínima de 15, máxima de 22 grados, fresco a cálido, nublado, vientos variables, lluvia dispersa. Para el segundo departamento, San Pedro, mínima de 14 grados, máxima de 20, de fresco a nublado, vientos variables también con lluvia dispersa. En Caacupé tendríamos una mínima de 13, máxima de 17 grados, de fresco, también nublado, lluvias ocasionales con tormentas eléctricas. Villa Rica, ciudad, tendríamos una mínima de 12, máxima de 16 grados, fresco a nublado, lluvia con ocasionales tormentas eléctricas. Coronel Oviedo, la mínima sería de 14 grados, máxima de 18, de fresco también, nublado, lluvias con ocasionales tormentas eléctricas. Casapá prevé una mínima de 11, máxima de 16 grados, de fresco también, nublado, vientos variables, lluvia dispersa. Para Encarnación, la mínima sería de 10 grados, máxima de 15, de frío a fresco, nublado, viento del sureste, lluvia dispersa. San Juan Bautista, San Juan Bautista.

Bautista prevé una mínima de 10, máxima de 14 grados, frío a fresco, nublado, vientos del sureste, lluvia dispersa, mientras que Paraguarí tendría una mínima de 12, máxima de 17, de fresco también a nublado, vientos variables, lluvia dispersa. Ciudad del Este, en el este del país teníamos una mínima de 14 grados, digo bien, máxima de 21, de fresco a cálido, nublado, lluvias con ocasionales tormentas eléctricas. En la capital del país, el día de hoy sería mínima de 13, máxima de 17, también de fresco a cálido, nublado, vientos variables, lluvia dispersa. Pilar, la mínima sería de 9 grados, máxima de 14, frío a fresco también, nublado, vientos del sureste, lluvia dispersa. Mientras que en la capital departamental, digo bien, en Pedro Juan Caballero, en la terraza del país, tendríamos una mínima de 17, máxima de 24, fresco a cálido, nublado, lluvias ocasionales con tormentas eléctricas. En Salto del Guairá, la mínima sería de 16 grados, máxima de 24, fresco a cálido, también nublado, lluvias con ocasionales tormentas eléctricas. Mientras que ya inmerso en lo que es la región occidental, en Pozo Colorado, la mínima sería de 13 grados, máxima de 18, fresco, nublado, vientos variables, lluvia dispersa. Fuerte Olimpo prevé una mínima entonces de 18 grados, máxima de 27, fresco a cálido, nublado, vientos variables, lluvia dispersa. Mariscal Estigarribia dice que tendríamos una mínima de 14, máxima de 20 grados, fresco, nublado, vientos variables, lluvia dispersa. Es lo que tenemos entonces en las principales ciudades del país, en donde vamos a estar teniendo una temperatura, por lo menos la mínima estaría orillando entre 10 grados, en donde se va a estar teniendo entre Encarnación y San Juan Bautista. La máxima de 27 grados, esto sería ya en la región occidental, hablamos de Fuerte Olimpo, que va a tener entonces la temperatura más alta para el día de hoy. Esto en cuanto a lo que reza entonces meteorología, a lo que venimos desarrollando entonces en mesa de trabajo. Y decíamos acá que alertaban a extraña mutación en el pelaje de un animal vacuno en Ñeembucú, una noticia también a nivel nacional que el ganadero Pedro Gómez Rodas había compartido con la subprefectura de Cerrito, departamento de Ñeembucú, para alertar sobre las manchas y decoloraciones atípicas en su ganado. En el acta labrada, por lo menos del día lunes, Gómez había manifestado que varios de sus animales vacunos pertenecientes a la cría Pinta de Marco presentan un pelaje raro y con tonalidades nunca antes vistas. De acuerdo con el productor, el caso no es aislado, ya que su vecino Fabio Britos Gabriel y Gabriel Britos y Bonifacio Cáceres también atraviesan la misma situación en su respectivo establecimiento. Dice, parte del cuerpo de los animales están sin color o con manchas que no corresponden a su raza, según había detallado. Los productores solicitaron la intervención entonces urgente del Ministerio de Agricultura y Ganadería, MAC, así como los Servicios Nacional de Calidad y Salud Animal, SENASA, para determinar si se trata de una afección dermatológica, un hongo o una intoxicación por pastura o algunos fenómenos entonces aún desconocidos. Ya 40 animales murieron, dice, tras la aparición de las alteraciones en el pelaje, de los cuales 8 son de su propiedad, refirió Gómez. Los fallecimientos se denunciaron en la Oficina Zonal de Dirección Nacional de Defensa, Salud y Bienestar Animal de Laureles. Vemos la foto de referencia ahí, entonces los veterinarios que tomaron muestra para el análisis correspondiente. También se presume que se trata de una rabia bovina o rabia pareciente, una enfermedad viral mortal del sistema nervioso central transmitida principalmente por la mordedura del murciélago, dice en un zoonosis, entonces por lo que representa un riesgo letal para los humanos. En este caso, una infección bacteriana aguda causada por Clostridium chauvei, dice, afecta principalmente a bovinos jóvenes de 6 meses a 2 años y avanza tan rápido que muchas veces el animal aparece muerto sin haber mostrado síntomas de evidentes. Ahí está. Podría haber sido entonces a través de la mordedura de un murciélago, lo que tenemos entonces en una información que viene llegando desde el departamento de Ñeembucú. Compartimos esta información para que la gente también vaya teniendo

0: Reporte entonces, compañera.
1: Sí, así es, David. Saludo especial para Catalina Paná, que está con nosotros desde tempranas horas, desde Callejón 40. Y a la vez saludarle a su hijo, que está de parabienes, a Ezequiel Orué Paná. Está cumpliendo años y le manda sus felicitaciones porque no está con él, dice. Entonces, un saludo especial para el cumpleañero, Ezequiel Orué Paná.
0: Ahí está, un saludo especial entonces para Ezequiel, que el día de hoy está de parabienes, Ezequiel Orué. Ezequiel Orué, el que está entonces de parabienes. Vamos a ver cuántos años cumple Ezequiel y si se hace encontrar para poder festejar un poco este día especial. Festejo doble sería, en este caso, o triple, ¿verdad? Porque ganó la Albirroja, estamos en un día feriado, el cumpleaños, cerrando también entonces el sexto mes del año de la mejor manera. Y nosotros vamos compartiendo entonces una pequeña pausa musical y luego ya volvemos para compartir todo lo que venimos desarrollando en mesa de trabajo con Arriba Orqueta, de la mano entonces del compañero DJ Seba.

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1: Seis con 34 minutos en todo el territorio del país. Ya venimos ahí con la cortina musical entonces de la música de Paraguay, la Albirroja, ya con toda la algarabía. Un saludo especial a toda esa gente que viene prendidísimo ya con nosotros en nuestra programación del día de hoy. Muchos prácticamente vienen arrancando recién la jornada, atendiendo a este día feriado, aprovechando un poco nosotros.

0: nosotros no pudimos, se va. Si o si llamó a las 4:30, yo allá, con una tenue llovizna, igual, venimos entonces para compartir con nuestra querida audiencia, hacer también lo propio ya en este espacio de 120 minutos de lunes a viernes. Ya cumplíamos también el espacio cultural ahí en homenaje al centenario del natalicio de Luis Alberto del Paraná. Decíamos ya también que vamos a estar designando los meses correspondientes al nacimiento o a un cumpleaños más de gente que estuvieron marcando también su historia, dejando también su legado dentro de lo que es el distrito de Horqueta, en la historia grande de Horqueta. Hablamos de artistas que también que pudieron entonces plasmar esa posibilidad de dejar un lindo legado. Y ya vamos actualizando lo que tenemos en materia de meteorología. 14 grados dice la temperatura ahora mismo en la ciudad de Horqueta, con una sensación térmica también de 14 grados también la sensación térmica. Tenemos la máxima de 24, mínima de 13 grados para el día de hoy. Ya vientos del sureste de 2 a 8 kilómetros por hora, una lluvia débil con cielo parcialmente nuboso entonces en las horas de la mañana. Vamos a estar teniendo la primera luz del día a las 7:05 aproximadamente, salida del sol a las 7:30. Temperatura que va a ir en alza, vamos a tener la presencia del astro rey según presagia entonces meteorología. Ya también hay que decir de que vamos a estar teniendo la puesta del sol a las 18:13 horas, última luz del día aproximadamente a las 18:38 de hoy día martes 30 de junio, donde vamos cerrando entonces el sexto mes del año. Y ya también repasando lo que es la temperatura en un pronóstico extendido para el día de mañana 1 de julio, se prevé una temperatura de 31 grados, 16 la mínima mañana, así ya va a ir en alza nuevamente la temperatura. Para el día jueves tenemos una probabilidad del 70% de lluvia, máxima de 21, mínima de 14, va a ir bajando nuevamente la temperatura. Para el día viernes 3 de julio, 16 la máxima, mínima de 8 grados. Para el día sábado, en donde vamos a estar cerrando nosotros la semana, en específico la semana, entonces el 4 de julio, 23 la máxima, mínima de 8 grados, temperatura que ya va a ir entonces nuevamente subiendo un poquitito para lo que es el fin de semana, y nuevamente a partir del lunes va a ir teniendo una temperatura así fluctuante entre lo que va bajando. A partir del miércoles se presagia ya el miércoles 8 de julio una temperatura de 27, mínima de 13, porque repasamos el 8 de julio, un día bastante significativo también que ya vamos a ir compartiendo con la audiencia de qué se trata. Lo cierto y lo concreto entonces que nosotros vamos agradeciendo a todos los que hacen posible nuestra programación de Arriba Horqueta. 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
0: 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También gente que van a estar acoplándose lo que son componentes de la grilla de auspiciante para poder entonces ofrecer esa posibilidad de premiarle también a toda esa gente linda que desde temprana hora de la mañana ya vienen acompañándonos plenamente en nuestra programación.
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1: Muy bien, a toda esa gente entonces que vienen haciendo posible que nuestro trabajo llegue a cada uno en sus hogares, en su trabajo, en su comodidad, vaya nuestro agradecimiento. ¿Tenemos más, compañera?
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1: Muy bien, muchas gracias. Y acá ya llega un mensaje, dice que todavía no repasamos el bloque del horóscopo del día, qué les depara entonces los astros a los diferentes signos zodiacales. Dicho sea de paso, el día de ayer nos pasamos y ya tenemos un estirón de oreja ahí de la audiencia que viene entonces prácticamente esperando un poquitito que le depara los astros el día de hoy, 30 de junio del año 2026, cerrando el sexto mes del año, como ya decíamos. Y vamos a estar repasando ya entonces de la mano acá de la compañera que va a estar compartiendo, arrancando siempre con Aries, ¿verdad?
0: Así mismo, David, empezamos con la gente de Aries. 20 de marzo al 19 de abril, mantén bajo control tu tendencia a actuar por impulso. Tu palabra se imanta de gran energía, lo que es ideal para buscar el equilibrio amoroso y comunicar tus sentimientos con sinceridad. Piensa dos veces antes de actuar para evitar errores en tu entorno laboral. Para la gente de Tauro, que es del 20 de abril al 20 de mayo, hay oídos sordos a los rumores en tu entorno laboral. Fíjate solo en tus amigos de confianza y no te dejes influenciar por opiniones negativas. En el amor, piensa bien antes de dar un paso más y mantente receptivo, ya que pronto llegarán recompensas y prosperidad por tu esfuerzo. Para toda esa gente linda de Géminis, 21 de mayo al 20 de junio. Hoy es un día muy propicio para recuperar o mejorar tu prestigio y desempeño profesional. Los astros te piden filtrar muy bien la información antes de tomar decisiones importantes, especialmente para evitar malentendidos. Recuerda que siempre es bueno dar un poco más de ti. Para la gente de Cáncer, 21 de junio al 22 de julio, estás atravesando un presente prometedor. Valóralo como corresponde para que todo fluya a tu alrededor. En el amor y tus relaciones es un buen momento para aceptar tu responsabilidad ante recientes distanciamientos y sanar esos vínculos.
1: La gente de Cáncer que está ahora entonces el periodo de 21 de junio al
0: 22 de julio.
1: Ahí está.
0: Para la gente de Leo, 23 de julio y 22 hasta el 22 de agosto. Júpiter acaba de entrar en tu signo. Esto te dará una confianza audaz y encenderá tu entusiasmo por cumplir sueños más grandes. Modera tu carácter impulsivo y apóyate en tu buen humor. Te sorprenderá cómo esto influye positivamente en tu vida diaria. Para la gente de Virgo, 23 de agosto al 22 de septiembre. Es una jornada excelente y muy propicia para las reconciliaciones. Haz las paces con esas personas, especialmente por las que sientes verdadero aprecio. Cuida tu disciplina y céntrate en tus metas, ya que podrás lograrla si evitas las discusiones. Para la gente de Libra, del 23 de septiembre al 22 de octubre, sentirás un magnetismo especial hoy. Si alguien te muestra interés o te tira los trastos, déjate querer porque te llevarás muchas sorpresas. Presta atención a tus finanzas y organízate para minimizar tus recursos. Para toda esa gente linda de Escorpio, 23 de octubre al 23 de noviembre, tu karma te indica hoy que estás en posición de ayudar a mucha gente. Hazlo, ya que te traerá grandes recompensas. En el trabajo lograrás superar los momentos más complicados y alcanzarás las metas que te habías propuesto.

0: puesto. Para la gente de Sagitario, 22 de noviembre al 21 de diciembre, el reciente influjo de la luna llena te dará la fuerza necesaria para salir de la negatividad a que a veces te invade. Los astros te invitan a dejar de lado las preocupaciones por lo extremo. Enfócate y aplica disciplina, lo que te garantizará alcanzar tu meta principal. Para toda esa gente de Capricornio, 22 de diciembre al 19 de enero, tendrás una gran oportunidad al alcance de tu mano. Procura no dispersarte y mantén el enfoque. Las energías recientes de la luna llena en tu signo siguen aportando impulso a tus ambiciones, así que es un día clave para avanzar en tus proyectos. Para la gente de Acuario, 20 de enero al 18 de febrero. Para evitar aprietos económicos en el próximo mes, reorganiza tus cuentas y sé prudente con tus gastos. Es un día para confiar en tus instintos, canalizar tus ambiciones y no dejar que factores externos te aparten de tu camino. Para la gente de Piscis, 19 de febrero al 20 de marzo, inicias hoy una etapa vital. Es un momento ideal para dejar relucir la luz que llevas dentro y mostrar tu verdadera esencia. No tengas miedo de apuntar alto y empezar nuevos proyectos que te apasionen.
1: Muy bien, así compartíamos entonces lo que acá signo zodiacal viene deparando los astros, ya pedido especial ahí de la audiencia, donde ayer justamente no estábamos cumpliendo con ese bloque, el día de hoy entonces haciendo lo humanamente posible de poner también a consideración de nuestra querida audiencia. Mensaje que viene llegando al 0976-42-1420, dice el 205, excelente el programa, siempre vengo acompañando todas las mañanas, dice el 992, dice calle, ruta, desastre. Ahora no estamos para eso, ahora estamos en modo albirroja compartiendo un poco este momento tan lindo que nos regaló el fútbol, ya sin distinción de bandería política, religión y otro credo. Ya estamos en modo on fire, un feriado, día martes 30 de junio, cerrando un mes más, el sexto mes del año, entrando ya entonces en la otra mitad del año. Ya de aquí a poco vamos a estar escuchando el Lindón, así también la música de Marco Antonio Solís, ¿verdad, Seba? Vamos a ver si podemos compartir el material ahora que tenemos ahí en el WhatsApp de la radio, cuando en un avión venían viendo el desarrollo del penal algunos hinchas argentinos alentándolo a Paraguay. Esto es lo que tiene el fútbol, ¿verdad? Algunos dicen que quiere que gane un equipo, otros que no, ¿verdad? Pero lo cierto y lo concreto es que los vecinos acá, los argentinos, estuvieron compartiendo plenamente lo que fue el desarrollo de la tanda de penales, en específico el penal que era decisivo, la de José Canales. Tenemos ese material, Seba, ahí del 809. Audio, sí, ese nomás. El último, el link ese que te pasé. Vamos a ver si podemos tener para compartir, para que la gente también vaya conociendo lo que fue el desarrollo del acompañamiento ayer de la tanda de penales, para luego ya ir mirando un poco todo lo que fue el desarrollo de la jornada de ayer en el Mundial.
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3: Este es con la luz. Este es con el canal y que fue la luz.
4: Vamos Paraguay, vamos Paraguay.
2: Para la puta madre.
4: Por favor, no lo puedes cerrar. Por favor.
1: Ahí está, uno de los momentos entonces también en donde se acompañaba la tanda de penales. Decía, este juega en la nube, decían los argentinos. Vamos Paraguay, no poder errar, decía, ¿verdad? Dándole ánimo a José Canales desde el viaje en un avión, todo lo que conlleva entonces el mundo deportivo, y ya inmerso a lo que fue la jornada deportiva del día de ayer, en donde Brasil abría la jornada enfrentándose a Japón. Japón que se ponía en ventaja ya en el primer tiempo, estuvimos observando esa primera mitad.

0: Luego ya al término del partido llegábamos y se daba el gol de Martinelli. De Martinelli, ¿verdad? Vamos a observar un poco acá lo que fue el resumen de este partido. Lo cierto y lo concreto que empataba todo Casemiro a través de un cabezazo, es lo que pudimos ver también entonces en el resumen, ¿sí? Martinelli fue el que había hecho el gol del triunfo. A los 95 minutos ya el gol de Brasil, agónico triunfo, pero que lo instala entonces a fase decisiva ya. Ya, a ver, Brasil va a conocer del rival el día de hoy. Sí, Brasil va a conocer el rival el día de hoy. Ya también entonces lo que fue el partido de la querida Albirroja el día de ayer, que ya veníamos dándole un destaque en un completo resumen de cómo se había dado el gol de Julio César Enciso, también lo que fue el gol de la paridad de Kai Havert, la tanda de penales en donde se estuvo vistiendo de héroe nuestro arquero Orlando Gil, así también la definición del penal de José Canales, en donde va el completo resumen. 4-3 fue el marcador final en la tanda de penales, 1-1 en el tiempo reglamentario. Y ya para cerrar la jornada, a las 22 horas, Países Bajos y Marruecos se estuvieron enfrentando y no pudimos ver, por lo menos nosotros que tenemos otros servicios en cuanto al servicio de TV, no pudimos observar el partido de Países Bajos Marruecos porque se le estuvo dándole énfasis al festejo de lo que fue en la capital del país, la de la querida Albirroja. Pero sí estuvimos siguiendo muy de cerca 1-1 el resultado final en el tiempo reglamentario, 3-2 el triunfo de Marruecos, entonces que ya también instala su nombre a otra fase dejando a Países Bajos. Y vemos acá una foto de Coligalco, que hizo el gol del partido pero salió lesionado y hace poco nada más su señora le perdía a su bebé. Entonces esos son de repente imágenes que quedan prendados dentro del fútbol, también son cosas que de repente los vecinos de Dios no se puede atajar, ¿verdad? Muchas veces para muchos es incomprensible, pero por algo pasan las cosas y Coligalco queda entonces también con las manos vacías y Marruecos que instala su nombre a otra fase. Ya vamos teniendo entonces Marruecos que se va a estar enfrentando a Canadá. Ahí está, ya está el emparejamiento también entonces Marruecos-Canadá. Mientras que Brasil espera de la serie que se va a estar disputando el día de hoy a las 14 horas entre Costa de Marfil y Noruega. Mientras que a las 18 horas Francia-Suecia. Este va así salir entonces el emparejamiento para el rival de Paraguay. Y 22 horas para México-Ecuador. Yo le tengo un carisma, un afecto especial a la gente de México, pero esta vez voy a hinchar por Ecuador por ser sudamericano. Evidentemente México tiene un lindo equipo, pero vamos a hinchar por Ecuador porque es de Sudamérica, es de la Conmebol, y esperemos que le vaya bien entonces al conjunto ecuatoriano que primeramente le había dado chacha a Alemania y ahora entonces va a estar enfrentándose a México lindo y querido. De acá en más entonces vamos a tener la jornada del día de mañana ya para ir repasando entonces los principales encuentros que se van a dar en el Mundial. Inglaterra ante Congo a las 13 horas del día de mañana, a las 17 horas Bélgica Senegal y a las 21 horas Estados Unidos Bosnia Herzegovina. Esto en cuanto entonces al completo resumen del plano deportivo a nivel mundial. En el plano local se viene dando algunas movidas que ya vamos a ir repasando el día de mañana en un completo y amplio resumen, ya también lo que pueda dejar la reunión que se va a estar teniendo el día de hoy, la sesión en la Liga Orqueteña de Fútbol, para ver si se decreta la programación para este fin de semana. Lo cierto y lo concreto que nosotros con esto vamos cerrando nuestra programación el día de hoy, esperando que sea de su agrado y para volver a encontrarnos el día de mañana, compañera.
1: Asimismo, David, así llegamos a la final de nuestra programación. Gracias por acompañarnos hasta acá. Cuídense y que tengan un bonito día.
0: Nos vamos, será hasta mañana entonces para poder volver a encontrarnos de 5 a 7 de la mañana a través de Arriba Orqueta.

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0: Directora, no me voy a poder ir mañana porque me voy a ir a la camarana.
1: Muy, pero muy buenos días. Y bueno, después de lo que fue la caravana anoche también, estamos ya aquí, 7 horas 18 minutos de esta fresca mañana. Saludos, teacher, más o menos. Y bueno, es lo único que nos da esa alegría sana, esa alegría no fingida, eso que nace del alma. La victoria paraguaya. Vuelvo a decir, 7 horas 19 minutos de esta mañana del día martes 30 de junio. Se nos va junio, ya se fueron los tectones, los alemanes, y se viene julio. Y bueno, lo que fue ayer, ante todos los pronósticos, porque le daban por hecho a Alemania que ganaba el partido, le daban por hecho los estadísticos a Alemania. Pero bueno, el supergamino habla en lo que es al menos su rico historial en el fútbol mundial, tetracampeón, 4 veces campeón del mundo. Y ahí Paraguay,

Y me quedo con un meme que tantos ayer estaba compartiendo con los amigos, ¿no? Que a la hora de jugar, habría que ver. Y justamente posteaban dos animales, dos perros, dos canes. A BTI y la pastor alemán, y sabemos lo que es un pastor alemán, claro, ¿eh? Raza pura, bravo, todo eso. Y enfrente la raza paraguaya, y ponían ahí perro ir a la tarde, un enorme can también, un enorme perro, y ahí como que a punto de enfrentarse, ¿verdad? Y bueno, es increíble, pues todavía después de finalizar el partido y estas pequeñas horas que nos separan, de este alegrón que tiene el pueblo paraguayo gracias a, muchos dicen 26, yo digo 27, porque Alfaro juega con la cabeza, ¿cómo se ve? Juega con la cabeza. Estos 27 hombres que entraron en la cancha como guerreros y salieron ya hechas leyendas. Sí, porque es una, quizás en lo que algunos, sea la edad, no muy jóvenes, a juzgar por la edad, pero ayer se movieron como pendejitos ahí en la cancha, ¿eh? Y esto es lo que nos da el fútbol. Fue tan lindo, yo estaba siguiendo después redes sociales, y verle a Colombia también en Colombia, en los Estados Unidos, ahí agrupándose, Colombia, Argentina, Ecuador, quienes están todavía en el Mundial, y Brasil, imagínense. Colombia, Argentina, Ecuador y Brasil. Uruguay lastimosamente ya no estaba, ¿verdad? Pero fue tan lindo cuando estaban mostrando y me estaba fijando yo que estaban alentando por el conjunto paraguayo en los penales, ya en el partido, claro, ¿verdad? Pero no sé, de momento esa rivalidad futbolística que siempre hay, claro, en las eliminatorias, y algunas que otras heridas que no sanan rápidamente, cuando, como todavía recordamos aquel gol que no recuerdo, el jugador Redondo, creo que fue, que nos hacía un gol en el estadio de los defensores con la mano también. Todavía en esa época no había el VAR, pero digo, esas son las cosas que tampoco siempre quedan en el tintero. Pero ayer eso, nada, opa, y verle, por eso digo, verle a los argentinos, verle a los ecuatorianos, verle a los colombianos, me falta uno, y haciendo fuerza por Paraguay, torciendo ahí, el último penal va tu Omonguero Mareco, jugador de Guaraní Canales, el festejo total, y eso que solo Paraguay puede así. Vamos a hablar, sí, con mucha honestidad, ¿verdad? Porque tampoco bañarnos en un bálsamo de un aire de sobrador, digamos, ¿verdad? Pero ayer también se dieron los penales, algo que generalmente pasa factura. ¿Y qué les digo? Teníamos tres más points, como se le dice, lo que es, claro, los puntos jugados en el tenis, generalmente se le dice también en el fútbol, se usa este término, y metíamos a Opa, el Tony va a tirar afuera, le para el penal a Valbuena también, y bueno, y gracias a Dios, Canales pudo hacer el gol. Y la aquí ponemos lo que es Alfaro, lo estudioso que es. ¿Por qué por el portero Gil, verdad? Porque para qué vamos a mentirnos.

Justamente hace poco le paraba a River, recordarán, por el torneo argentino. También en los partidos de mata-mata ya. Le paraba a River dos penales. Y bueno, ya en el 1-1, recordarán, el gol que nos hacen, sí, totalmente ilícito, la falta no le deja salir, le obstruye el camino. Y de ahí es más lo que todos también casi nos tragamos la lengua y por momentos casi se nos para el corazón cuando aquel cabezazo nuevamente, un alemán le encuentra bien ubicado, luego otra jugada aérea y ya cuando entraba, pero podríamos decir que Gómez la podría sacar, pero sin embargo él en una fenomenal estirada ya Nacho y Pucuco y Puru Paiteja Arco de Raya tenemos ánimo a este golpe un naranja polla llueve bolilla jugada con una mano en sector ahí yo en mi yo me estaba diciendo y sí ya le sonríe la diosa suerte por ahí, pero tampoco fue como ellos esperaban ni como ellos dijeron. El tema este que nos abapullaron, no, en ningún momento. De que nosotros jugamos a los centrazos, a los que salían, no. Es que Paraguay, su nuestra arma, y claro, el fútbol paraguayo, ¿cuál es? Y es la de las jugadas aéreas. Y llegamos nosotros, imagínense, llegamos a hacer el primer gol. Cuando que, recuerdo bien uno de los canales que estábamos mirando, el relator decía, bueno, y Alemania se va sin poder volcar la balanza a su favor, en uno de los canales, claro, de la tele. Y era el amigo en barrio, ¿cuál ahí? Y más ahí te la entonces te la Alemania ¿verdad? Y todo era Alemania que tenía ya merecimiento para poder para estar ganando el partido y sin embargo en una de las llegadas ya cuando se iba al partido llega Paraguay al gol a través de la joya en este caso. Y bueno, lo que a priori tenía que ser una cómoda ventaja, digamos, un tiempo de 45 minutos favorable para los tectones, que son los alemanes, sin embargo se les volvió una catástrofe y una desgracia también. Y bueno, no nos empatan y de ahí es más, aguante corazón. Y se llegó a los penales. Y ya todos conocemos la historia, pero de esta mesa de trabajo, de todos los integrantes, para todos ustedes, las felicitaciones correspondientes, porque ya es el cumpleaños de todos. Hay por ahí a las excepciones. Ando allá. Excepciones podría, claro, sabemos y entendemos, hay gente que quizás no estén pasando por un buen momento, estén por hospitales, todo eso y por ello estoy diciendo, aunque todavía con conocimiento pleno y uso de las facultades de razonamiento que tenga cada persona, obvia. Si tienen obvia, ¿por qué? Porque la alegría pues, es contagiante también. Y es salud. Y bueno, también lo del presidente, decretar feriado nacional, sí. Yo sé que para algunos que solamente miran el lado negativo, que le buscan el lado negativo a todo, que siempre ven nubarrones negras en el cielo, quizás no estén de acuerdo. Y sobre todo, les digo quién es la patronal. Porque, bueno, pero
Y por si te hago igual, no me va a apoyar.

diferente. Porque la por feriado, lea libre, y esto que decreta el presidente se debe pagar doble, si es que uno se va a trabajar. Pero, déjate de joder, Catalina, porque te dañamos un año, Ina. Pero digo nomás, también, es una acertada. ¿Por qué? Porque ver en todos los departamentos, hasta en el Chaco, en el rincón más recóndito, ve, peña y cuá, peña y moa, peña esa, peña de la pisa. Hoy coja vengo, o sea, oye, ya por la caravana. Se desbordó. ¿Y por qué eso? Y también por... porque antes que esto, sabemos, son tantas las necesidades, son tantas las carencias que pasamos los paraguayos, las injusticias que pasamos. Y es siempre un cúmulo de decepción, ¿verdad? A veces hasta de impotencia. Y eso gracias a estos 26 guerreros que... 27... que hoy día ya son leyenda, en las páginas del fútbol mundial. Eso ayer y hasta hoy sigue. Y dilo y da barra. La pefarrea, cuando hermano pefarrea, pe continúa. Y eso ayer, opa. Por eso digo, los chicos que, y la gran acertada también es porque, y porque no, al menos después de este alegrón, la nana, papá, mamá, hay quienes están con tía, tío, ¿verdad? No hay esa necesidad que escuela. Y los chiquitos que, claro, porque no veo a que a esa hora ya se hayan dormido con todo lo intrigante que fue el partido. Pero vuelvo a decir, quizás tuvo posesión, hay que ser honestos, tuvo posesión, pero jamás hizo daño. Y el planteamiento de Alfaro es que los dos partidos que hicimos ahora, tomó hombres claves, pero en una marca posicional, donde le para a los hombres. En este caso, dos volantes de contención neto. Y atrás pone una línea de 5. Entonces, primeramente le hace sentir ahogado al jugador. Y hoy te oye, Inaco jugaba Bayern Múnich, el colita este. Ahorita la audiencia me va a ayudar. Hoy tengo Sevina. Lo anuló. Se tiró por la banda derecha primeramente. Va, vendo ya voy. Por la banda izquierda, va, vendo ya voy. Y hay que decirlo, cada quien tiene un Messi en su equipo. Porque hay pues jugadores diferentes. Hay quienes están siempre en la sumativa. Ayer verlo en Italia, un día para tirar el carro y su Hugo Muñá. Pero hay también los bendecidos por Dios, quienes marcan la diferencia. Y ahí, con la línea de 5 atrás también, le quitó espacio, le ahogó a los creadores, a los creativos de Alemania. Alemania también por un momento tuvo que recurrir a los centrazos, a los ponchazos, y así llegó el empate. Y digo yo que rápido le devolvió, digamos, le sonrió la vida a Canales, al jugador de Guaraní, porque yo sé, muchos, en todas las pelotas que venían ganando en la última línea, ¿qué pasó? Y justo en una fracción de segundos, que es justamente un segundo nomás, así que podríamos decir, le gana el alemán este a Canales. Al retroceder, hace el paneo visual. Ya yo veo más, vio a un paso, es la pizarra, a Pepe ya. O polle peor, por ganar yo peor cabeza, a ver, hermanos, hoy que venían empata, ¿verdad? Y digo yo que
Qué rápido otra vez le sonrió la diosa suerte.

de la vida, porque él fue el encargado, él fue el encargado de patear el penal que nos clasifica. El tema de Brasil antes, este Tanaka que no puede salir, ya iban a lo que era el alargue, tenía mucho más jugadores frescos también Japón, y no entrega una pelota en el área y viene el segundo gol de Brasil. Ojo, mal partido. Lo mismo Canadá, y ese fantasma, bueno, para mí al menos, del gol, ya expirando el partido, y Acuña de Guadalajara o allá de Paraguay, no, a mí no me vino. La sombra de ese fantasma ni se me pasó, porque terminábamos nosotros prácticamente de media cancha para arriba, recordarán, y bueno, se viene ahora, muchos dicen Francia, y les digo, yo preferiría Francia, pero está Suecia. Los partidos se juegan, Alemania, Francia, el partido. Ah, y también estaba escuchando esta mañana por uno de los canales de Asunción, estaba viendo, era de que inclusive calculamina la, y yo sabía y cuál es el atrevimiento. Hablamos ahora de los hinchas, porque iban a cambiar de sede también, o era Paraguay o eran ellos. Ay, cuál es ya o alquilapama curigina y la hotel cuera, mi teutón, mi alemán, o mi público era ya. Ay, cuál yo alquilama y curi la sabadona. Y bueno, el fútbol se juega. Pero ¿por qué yo prefiero Francia? De Francia, dirán, Mbappé, Dembélé, y bueno. Pero, pues, ¿de dónde brilla? Y le opacó con su planteamiento táctico técnico. En este caso Alfaro a la Alemania le borró, porque tuvo posesión de balón, bomba, viola, en Bobliqui, es guaguaja, no hace daño, no. Y Paraguay tuvo una llegada, dos llegadas a inicio de partido, recordarán, una que no le queda bien a este jugador que marcaba por la izquierda, el jugador del Mineiro. Que no, joitese y ahí ve con nada. Bueno, que no puede rematar rápido y sale en el paso, en el cruce otra vez un alemán. Después el córner, recordarán, otro ese. Y lo que fue después de eso, es cuando se cerraba el primer tiempo, cuando llega a Paraguay y marca. Y por eso siempre el fútbol, pues, el fútbol también es ingrato, pero también es suerte, sí, porque los goles se hacen, no se merecen, y le dieron muchos goles a Alemania ellos antes que Alemania hiciera, a eso lo que quiero llegar, y no tuvo posesión, tuvo toda Alemania, pero nunca dañó tanto. Y ¿Por qué yo preferiría Francia? Porque juega plantea. Y decía Alfaro en una conferencia, ayer fue el partido, anteayer decía, si le ganamos a la Argentina, que es la campeona del mundo, y le ganamos a Brasil, no, decía Alfaro, un jugador creo que fue. Y si le ganamos a la Argentina, porque le preguntaba por el partido de lo que, cómo veían, las posibilidades paraguayas ante Alemania, bueno. Y recuerdo yo que dijo, y si le ganamos a la campeona del mundo, a Argentina, que tuvimos que remar atrás, revertimos el resultado, y le ganamos a Brasil, prácticamente bailándole, ¿por qué no a la Alemania? Y se cumplió. Y se cumplió, y bueno, ¿por qué Francia? De Francia solamente un detalle a cuidar, que sí, es cosa que no hizo.

Alemania, que son los disparos de media distancia. Hay que recordar a Mbappé casi de media cancha, ya hizo un gol en lo que 35 metros de lo que es este mundial. Y en lo que es al menos Francia y Alemania, Alemania es mucho más compacta, Francia más individualidades. Ahora sí, un equipo muy rápido, muy rápido, por lo que es Dembélé, por lo que es Mbappé. Y a esto, la diferencia entre Francia y Alemania, que Francia patea fuera del área. Y hay que mirar, todo esto, seguro Alfaro ya, pero lo tiene bien estudiado, lo tiene bien estudiado hoy. Y es el alegrón que nos da, que nos da la selección. Es una alegría única, vuelvo a decir. Una alegría pura. Una alegría no disfrazada, no fingida. Y sobre todo, algo que también es único esto. Algo que también pocas veces pasa. Que une en verdad. Primeramente todas las generaciones, desde el pequeñito que ya ve el fútbol, que grita, que vibra, hasta la persona que quien ya es mayor, y adultos mayores. Vecinos, que comadres, que completo. Y antes de Copa, y bueno, y eso es lo lindo del fútbol. Y ojalá, y por qué no, Francia o Suecia. Pero les digo yo que me gustaría más Francia. No le estoy dando gol por clasificado, pero me gustaría más Francia inclusive que Suecia. Porque Suecia prácticamente el mismo planteamiento que Paraguay. El mismo sistema, el esquema de juego. Y la gente a veces dice, no, es que no, acá no te da tiempo a probar o a ir a experimentar. No, acá no podés. No hay margen de error. O si no venís, que lo digan los alemanes. Que lo digan los alemanes. Que lo digan los turcos. Y Suecia tiene el planteamiento. Su sistema es similar al de Paraguay. Suecia espera. No va a salir. Perdón, no va a salir a pretender llevarse a Paraguay por delante, no. Suecia juega de manera cauta. Es que así pues están preparadas, diseñadas sus piezas. ¿Y eso qué implica? Que no va a dejar espacios. Y nosotros, si se dan cuenta, tenemos ahora, ya tampoco somos ese equipo que toma el balón y las pelotas largas. La pelota para, hacemos en parte, las pelotas largas y a pelear arriba del 9, to peinar, to yo, to tombo bellita, to tocar, en 10, generalmente dos peteín, como coin llegar. No. Porque el gol que ayer hicimos no fue con una jugada larga en donde le sorprendimos a yo en velocidad y en el mano a mano y el dribbling y el gol, no. Fue una jugada elaborada. Y entonces, ¿qué tenemos? Transición rápida. Transición rápida, perejasá. De media cancha para arriba. Y hacer daño. Y sale a la perfección cuando la transición rápida se hace. Y en la línea va el jugador y el balón. Porque también no sirve de nada lo que tiene la transición que tuvo Alemania. El balón adelante y el hombre atrás. O de lo contrario, el hombre adelante y el balón atrás. No. Y eso también tiene Paraguay. Y Suecia, la misma cosa. Yo preferiría, así como jugaban los muchachos,
No, que se venga 10 Kylian Mbappé, que se vengan 10.

Dembélé, Toulaoua. Y paraguayito y Toulaoua. Pero bueno, así iniciamos hoy. No podemos estar ajenos y pues juestereingo cua. Y pues juve ya el código venían de pirebube, venían de pirere ya el código coacua. Y vamos a ver qué nos depara el destino. Porque la diosa Fortuna ayer sí ya nos guiñó los ojos. Generalmente a me curio. Pepe y penales ya hoy año cumpliendo. Añade ya como aguri triple. Tres veces ya de ñamongue, allá opa maguri. A Pepe de Saki ya curibe segundo ojo y ve. Al bueno de Yoko Caja, Egrin. Cuaja. Se puede abeja. Jobara, güey, cuaja. Apurada su hija. Pero bueno. Gracias a Dios, la diosa Fortuna no sonrió ayer. Aparte que estas 27 leyendas hicieron lo suyo y no podemos estar exentos, ajenos a lo que fue la victoria paraguaya. Así que ahora sí, vamos a estar ya acomodándonos de a poco en lo que es nuestra línea, nuestra ruta, tu hoja habitual de trabajo. Mañana un día ya poco hay nada, mando a que pena pilla pa la caravana ahora a ver vender en Biguaymente en de yo cuajajina. El programa es de ustedes, así que saludos y felicitaciones entonces a todo lo que es el primer departamento, esa gente que siempre también está con nosotros a través de las distintas plataformas, redes sociales, y por lo que es también la 1420, hoy día gracias a los directivos, la implementación de Radio TV, pura campana, el programa Caravana. Saludos también a la terraza del país, a lo que es Pedro Juan, a Peñanecino, Cuera, San Pedro, en fin. Que nuestra alegría y nuestro saludo les llegue a ustedes. Ahí, viaja a Gina, más vende trabajo, veía panadería, taller, supermercado. A toda la República del Paraguay, a la capital y también transponiendo fronteras. Entonces, bueno, vamos a estar ya ahora con la actualización correspondiente de F5 para saber en estas tempraneras horas aún. 7:48, lo que es el termómetro, cómo se está moviendo desde la capital del país, desde el Centro de Meteorología e Hidrología de la República del Paraguay. Y ya estamos con el compañero Alejandro Coronel, quien nos dice que hay probabilidad de lluvias en gran parte del país. Comenzamos por casa, sí señor, comenzamos por casa, 14 grados. La temperatura en estos momentos es lo que marca el termómetro. Y en el ambiente, lo que sentimos, ya guatajare, ya correjare, veñan va a pojare, peocare, peduture, 14 de ahí. Sensación térmica de 14 también, Así que está bien cálido, bien apacible, al menos lo que es el clima. Sí, les comento que, así como ya le veníamos dando lectura del día de ayer, lo que era la probabilidad y estadísticas en relación a clima, y parece ser que sí, porque hoy al menos anuncian temperaturas que estarían alcanzando aquí para Orqueta 22 grados, más curioso hablar, 22 grados, esto se estaría registrando a partir de las 14 a 16 horas. Precipitaciones el 20%, pero les decía que Alejandro Coronel nos dice que hay probabilidad de lluvias en gran parte del país, así que para Orqueta también entonces, precipitación del 20%. Viento prácticamente ni se siente. No pillé ahí ni modo, imagina. Pero bueno, o sea, se merecen los muchachos. Por eso digo, el alegrón es de todo, es para todo. Pero siempre me

manteniendo la compostura cuando se está con los demás y la postura cuando se está en casa. Vientos están solamente a 2 kilómetros por hora. La humedad 99% en el ambiente. Y nos dice, nos comenta de que sí. Mañana miércoles, elevadísima la temperatura. 32 grados marca para Orqueta mañana y 16 la mínima. Un descenso no brusco para el día jueves, pero sí vamos a estar sintiendo. Porque 31 que mañana anuncian la máxima, 32 perdón, para Orqueta, para el jueves anuncian 14 la máxima y 9 la mínima. Viernes 16 la máxima, 8 la mínima. Sábado nuevamente el fin de semana, el día en que Paraguay va a volver a hacer historia, así va a ser, Dios quiera, el día sábado 23, la máxima 10 la mínima, sí, ya anuncia un día bastante soleado, y también el domingo, día soleado con 28 nuevamente la máxima, 15 la mínima. El lunes iniciaríamos con una máxima de tan solamente 15 grados. Y el lunes la mínima sería de 10. Es lo que tenemos para Orqueta, mientras que a nivel nacional nos comentan que para la jornada de hoy, martes 30, se esperan lluvias dispersas en gran parte del territorio nacional. Algunas acompañadas de ocasionales tormentas eléctricas, con mayor probabilidad sobre el centro sur y este de la región oriental. Los vientos soplarán predominantemente del sector sureste. Las temperaturas mínimas registradas se encuentran entre 9 y 17 grados centígrados. Esto durante la tarde también nos dice que las temperaturas máximas alcanzarían valores entre 15 y 29 grados a nivel país. Es lo que les decía. Dicho sea de paso, no está de más tampoco una vez pedirles al llamarse al cuidado. Siempre decimos eso. Del abrigo a las tempranas horas. Hoy no van a escuela, pero igual, porque la mitad cuña canta. ¿Dónde está? Y a las personas de edad también. Claro. A abrigarse, porque es muy cambiante la temperatura el día últimamente, de una mínima que estamos teniendo de 9 a 16, imagínense, alcanzarían valores las máximas de 16 a 29, esto para la tarde. Para mañana miércoles, primero de julio, se prevé el ingreso de un frente frío, condición que favorecerá el desarrollo de lluvias y tormentas eléctricas en gran parte del territorio nacional. Los vientos se presentarán variables durante las primeras horas y posteriormente rotarán al sector sur con intensidad moderada en varios puntos del país. Las temperaturas mínimas previstas estarán entre 12 y 21 grados centígrados en la región oriental. Las máximas alcanzarían 16 y 30 grados centígrados, mientras que en la región occidental variarían entre 31 grados y 34 grados. Posteriormente, con el avance del frente frío, se espera un nuevo descenso de la temperatura y vientos predominantes del sector sur. Así es. Vamos a la pero no, menos mal. A tiempo, a yo, mi freno, ¿por qué? Porque el pronóstico del tiempo, sí, pueden pronosticar, pero sabemos después. Tú ya o depende de aquí, todo voluntario. Pues pon la BM. 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
0: 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Y dicho sea de paso, con este tiempito, también, en lo que hace al menos la seguridad, la nuestra, la de nuestros seres queridos. Ya, sí, ayer regaló una remera. 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
2: Una campana y la hora exacta. Son las 8:19.

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0: 8:26 de esta mañana, gloriosa este día martes 30 de junio. 15 grados la temperatura, subió un gradito, 16 ya la sensación térmica. Ya le damos la bienvenida correspondiente al compañero Freddy.
1: Sí, muy buenos días a la audiencia y buenos días también a vos, Osvaldo. ¿Cómo amaneciste? Todo bien. Dale mi buen día. Jessica también ya la saluda. Sí. ¿Va la portina?
0: Todo bien, gracias a Dios.
1: Bien, hoy vamos a hacer un programa especial, hoy es feriado y aunque la gente tenga algunas inquietudes, se pueden llamar y hablar. Vamos a musiquear esta mañana, ya como el gobierno instauró el feriado por la victoria de Paraguay ante Alemania. Y fue un partido realmente dramático al final, porque Alemania jugó con todo, buscó la forma de ganar a Paraguay, pero no consiguió. ¿Qué me decís del partido? ¿Cómo viviste?
0: Y la verdad que el estratega, sí. Y claro, los pupilos que cumplieron a cabalidad lo que planificaron, en este caso con el técnico Alfaro. Eso es lo... Al final de cuentas, eso lo importante del fútbol, pues es así, ¿no? Hoy día ya es más de estudio, hoy día ya es más de podría decirte de conocer las habilidades y las debilidades del rival también. Ya es mucho más planificación, al menos en lo que hace hoy día, y por eso digo, porque tampoco de nada servía que el profe te dicte la lección y que el alumno no aprenda, pero por eso sigo diciendo, al menos en lo que fue Alemania, no fue aquella, no le permitió Paraguay ser esa Alemania abrumadora, arrasante, no. Y bueno, y consiguió para el primer gol, le empató a Alemania y en el alargue tampoco, en el alargue ya se cuidaron ya los dos, salvo los minutos finales, que cada quien no quería que el balón terminara en su área, tanto Paraguay como Alemania, porque ahí sí, cuando terminaba ya la prórroga, el balón quemaba en los pies, eso sí te puedo asegurar, le quemaban los pies a los jugadores, ¿sí? Se llegó a los penales y ya la suerte está echada. Paraguay entonces instalado en lo que son los octavos de final ante para propios y extraños, y ante muchos incrédulos también.
1: Viene el abogado Hugo Ramón Paredes, me envió algo, dice: buenos días, que pasen un buen día feriado, felicidades por la victoria y clasificación de la Almirroja. Y muchos ya me vieron también este tipo de mensajes y hoy vamos a hacer un programa especial.
0: Así es, Freddy, pero
1: sí quedar hoy
0: más o menos, Freddy, más o menos me
1: gusta tu paraguaya,
0: tu espíritu, vallenata puede ser, ¿no?
1: Vallenato. Esa es una canción de Colombia.
0: No, música vallenata, Freddy. No, y después otro género, bachata, por ejemplo. Con este clima, Freddy,
1: ¿Qué?
0: Bachata. Y después, ahora cuando vamos a irnos, un martes Mikey, Freddy. ¿Verdad? ¿Está bien?

0: de Olimpia y Cerro. O no. O ni política hoy no.
1: No, y iba a ser un partido, ya te dije ya.
0: ¿Partido o...?
1: Este es un programa especial, vamos a hacer por el partido que ganó Paraguay ante Colombia.
0: Así es. 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
0: ¿Señor?
1: ¿Piononos en vaina?
0: Pionono es como el brazo de gitano que le dicen.
1: Pero es una comida de qué país es.
0: Y no, acá en Gian tenemos ese Freddy.
1: No, ya sé, pero no es una comida típica paraguaya.
0: No, en Gian tenemos.
1: La receta, ya escuché una de esas de pío, no, pero. Ni que me parece por los ingredientes, me parece a miel y pinta.
0: Y lo que sé. Y lo que sé que es conocer la media luna.
1: Sí, sí.
0: Pero esa que se hacía antes que empezó Oñembollereo, yo heina, ¿entendés? No es esa que se hace normalmente. La tipo cuadrada y después se la
1: media pieza. Luna no hace la chipa, que no hacen así.
0: Freddy, espérame, no te voy a contar. No, las chipas hacen también. 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Y el pío no es así. Haces la masa, ¿verdad? Y después extender, creo que se extiende sobre la masa el chocolate. Creo que se le pone un poquitito. ¿Cómo? Ah, Freddy, vos sos malo, había sido.
1: ¿Por qué?
0: Y porque comiendo con vida tiene un sapo en la barriga, Freddy. Y vos comiste, había sido el super bollo especial de Rían Supermercado, y no fuiste capaz de traerle a tu compañero acá, Pantera, Freddy.
1: Muy saludante.
0: Mira.
1: Pues es carugo.
0: ¿Dónde fue? Imagíname tú.
1: Pues es carugo.
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0: 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Paraguay, y sí, Paraguay está entre los 16 mejores del mundo y la ciudadanía festeja en las calles del país, dicen. Impresionante los festejos. Clasificación de Paraguay a octavos de final desata la alegría en Calle Palma. Y no, ¿por qué lo que tienen que centrarse únicamente en lo que es la capital? Y la orquesta de ahí, hoy coja más BM en todas las cabeceras departamentales. Qué lindo, he visto Encarnación, Freddy, con el dron cuando estaban tomando las imágenes de lo que era el festejo en relación a la avenida principal. La iluminación de primer mundo. Vos sabés que todo eso y las gentes en las calles, ¿eh? Y bueno, ya, esto es lo que le decíamos ya, ¿eh? Esto es lo que le decíamos. Para muchos, para la gran mayoría, una gran acertada. Y bueno, todos sabemos que en todo hay, está el pro y está el contra. Oye, comento esa por ahí, ya ni de ustedes, eso me va a ver. Les hablo de qué, de lo que Santiago Peña, el presidente, decretó el feriado para el día de hoy, martes, por la victoria de la albirroja, dice.
1: Bien, ¿vos querías escuchar vallenato o qué querías escuchar?
0: No, yo estaba hablando nomás.
1: Bien, porque el vallenato es una canción de Colombia y la región Caribe, Costa Atlántica, es uno de los ritmos más fiesteros y conocidos internacionalmente. La cumbia es el ritmo nacional por excelencia, mezcla de herencia africana e indígena que se baila con bolleras largas y velas. El vallenato, originario de la región del Magdalena y la Guajira, relata historias cotidianas a través del acordeón, la caja y la guacharaca. Guacharaca son instrumentos musicales de Colombia.
0: Guasa.
1: El porro, música alegre de bandas de...
0: No, okay, ese no digas.
1: El porro.
0: No, ese no se dice.
1: El porro, dice.
0: ¿Qué es el porro?
1: Música alegre de bandas de viento y percusión, muy popular en las fiestas de los departamentos de Colombia. No, de Córdoba y Sucre. Eso en Colombia también.
0: En género musical lo estás hablando. Sí, porque el porro, tengo entendido que se le dice a lo que es el polvito.
1: Y la música andina se caracteriza por ser más nostálgica y acústica, utilizando instrumentos de cuerda como la guitarra, el tiple y la mandola. Además de la música colombiana, ¿no?
0: Así es, dice en lo que es, al menos acá tengo una información importante también para compartir con la audiencia, es algo raro, extraño que está pasando en Bukú. Y ahora ya veo que ya también tiene al menos repercusión nacional en relación a alerta extraña mutación, dice, en el pelaje de animales vacunos en Bukú. Y justamente ayer era que estábamos hablando, el jueves, viernes, en cuanto a todo esto que, digamos que generaciones tras generaciones venimos viviendo, en cuanto a la, no solamente implementación, a lo avanzado que está y sofisticado la tecnología, en todo, en cuanto a las costumbres, los valores morales. Y dice, y acá está, yo decía, un productor advirtió sobre alteraciones inusuales en el pelaje de los animales vacunos, dice. Una situación que despertó preocupación entre los ruralistas de Cerrito, departamento de Ñeembucú. La presunta mutación también afectaría a otros tres productores de la zona. El ganadero Pedro Gómez Rodas se presentó ante la subprefectura de Cerrito, departamento de Ñeembucú, para alertar sobre manchas y decoloraciones atípicas en su ganado. En el acta labrada a las 8:45 este lunes, Gómez manifestó que varios de sus animales vacunos pertenecientes a la cría Pinta de Marco presentan un pelaje raro y con tonalidades nunca antes vistas. De acuerdo con el productor, el caso no es aislado, ya que sus vecinos Fabio Britos, Gabriel Brites y Bonifacio Cáceres atraviesan la misma situación en sus respectivos establecimientos. Partes del cuerpo de los animales están sin color o con manchas que no corresponden a su raza

0: según detalló. No sabemos si es una enfermedad, una reacción a algo que comieron o un tema genético. Necesitamos que las autoridades competentes investiguen, porque el ganado es nuestro sustento, expresó. El supuesto caso de mutación se registra en la compañía Potrero Villalba, una zona de fuerte tradición pecuaria. Los productores solicitaron la intervención urgente del Ministerio de Agricultura y Ganadería, así como la del Servicio Nacional de Calidad y Salud Animal, SENATSA, para determinar si se trata de una afección dermatológica, un hongo, una intoxicación por pasturas o algún fenómeno ambiental aún desconocido.
1: ¿Dermatológica es la piel?
0: Sí. 40 animales murieron, dice. Unos 40 animales vacunos murieron tras la aparición de las alteraciones en el pelaje, de los cuales 8 son de su propiedad, refirió Gómez. Los fallecimientos se denunciaron a la Oficina Nacional de la Dirección Nacional de Defensa, Salud y Bienestar Animal de Laureles. Los veterinarios tomaron muestras para el análisis correspondiente. Se presume, ojo, acá ya estamos ya en lo que es el desenlace de esta lectura, de esta noticia. Se presume que se trata de una rabia bovina o rabia pareciente, una enfermedad viral mortal del sistema nervioso central transmitida principalmente por la mordedura del murciélago. Desmodus rotundus, es lo que dice. Don Pedro señaló que trató de conseguir las vacunas, pero no consiguió ni en Pilar ni en Misiones. Tratará de buscar en la ciudad de Posadas, Argentinas. Tampoco se descarta que estarían asociados a la aparición de la mancha, carbunco sintomático o black cat. Esta es una infección bacteriana aguda causada por Clostridium chauvoi. Afecta principalmente a bovinos jóvenes de 6 meses a 2 años y avanza tan rápido que muchas veces el animal aparece muerto sin haber mostrado síntomas evidentes, dice. Ah, che, qué raro. Y es algo muy raro porque no se ve en la foto el animal este de pelaje negro, al menos hay parte como que así le pintas en blanco, un círculo y... No tiene, es incoloro y es rarísimo. Hoy es feriado nada más, si no ya estaríamos tratando de ya indagar a qué es lo que es justamente el Servicio de Salud Animal, calidad de salud animal SENASA. Pero bueno, ¿qué tenés por ahí?
1: Bien, me pregunté nomás ayer si cuántos alemanes viven en Paraguay, porque están por aquí muchos y no sé cómo han pasado en el partido. La cantidad de alemanes en Paraguay varía según el enfoque de residentes nacidos en Alemania versus descendientes. Actualmente el país experimenta un fuerte crecimiento de la comunidad alemana, siendo uno de los principales orígenes extrarregionales de nuevos residentes. Residente dice Cuaco Arubina. Los datos más recientes se dividen de la siguiente manera. Residentes actuales nacidos en Alemania, según el Censo Nacional, se registraron 3.201 residentes alemanes. Sin embargo, esta cifra ha crecido considerablemente. Solo entre 2024 y 2025, la Dirección Nacional de Migraciones otorgó más de 2.700 nuevas residencias a ciudadanos alemanes. Comunidad germano parlante, dice la embajada alemana en Paraguay, estima que entre 22.000 y 30.000 personas que conservan únicamente la nacionalidad alemana. Descendientes, históricamente la inmigración alemana en Paraguay ha dejado profundas huellas. Se calcula que entre 50.000 y 300.000 personas poseen descendencia, o mejor dicho, ascendencia alemana, o pertenecen a colonias históricas como Hohenau, San Bernardino y Colonia Independencia, o a comunidades menonitas del Chaco. Y muchos habrán quedado mal ante la victoria de su país, ¿verdad? Los alemanes que viven por esta zona. Pero sí. Alemana y paraguayo, ya tanto.
0: Sí, no, el tema este, pero estaba viendo ayer los alemanes, justamente que algunos alemanes que vienen acá, por ejemplo. Algo que no todas veces pasa, allá en Palma, cuando estaban preparando justamente lo que iba a hacer mañana, ¿cómo era que decías, Dalmi Asunción? Algo así era ayer, lo que se preparaba en Palma, sobre las calles céntricas, Y también habían ahí, la lógica era...

0: dice, como que digamos, toldos, toldos que se montan para lo que era el partido, el antes, el momento y el post partido. Y lógicamente, esto los alemanes venden su comida típica, todo eso, las bebidas. Y justamente llegan en uno de los locales que están preparando, le saludan a la señora. La señora dice, yo conozco muy poco de fútbol, pero claro, tiene que ganar Paraguay, que gane Paraguay. Pues hay alguien que sí conoce de fútbol, dice. Y entonces, pásenle, dice, ¿verdad? Y mueve el congelador, mueve ahí su... Lo que tenía todo adelante para que entre el camarógrafo con el notero. Y eso muy pocas veces pasa, porque ¿cuál es la particularidad de esta nota? Y del caso de que le dice la señora, pasen, allá está sentado mi marido, dice, ¿verdad? Mi esposo, que es el que conoce de fútbol, y claro que conseguía, te imaginas que alguien fanático paraguayo, entra el notero, la cámara, y le un alemán, el marido de la señora, y señor, le dice, queda medio un poquitito helado el tipo, el que hace las notas, y un buen canal, ese señor, buen día. Le dice, sí, el tipo tiene ese tono alemán, no el mocho, el señor, un rubio grande. Y podemos hablar de fútbol, le dice, sí, va a ganar Paraguay, le dice. Y después le dice, ¿y usted? Y yo soy alemán, dice. ¿Y cómo? Y el amor, todo, pues yo voy a torcer por Paraguay, tiene que ganar Paraguay, dijo el alemán. Y esas son cosas que... muy pocas veces se...
1: O sea, su esposa es paraguaya y le apoyó a su esposa, entonces.
0: Sí. Y su esposa es paraguaya. Y pero ahí mismo, en el... como yo te digo nomás, y para mí porque tiene más connotación, porque calle céntrica, donde todos los paraguayos se daban cita, se llamaban ahí a mirar, a compartir y a festejar si se daba el triunfo y cosas que pasó. Y ahí ellos, al menos. Bueno, vamos a ver. Un poquitito vamos a variar. Unas 60.000 personas en el microcentro. Y un detenido con varios heridos. Y otra vez el problema de los menores. Ex convicto también habría asesinado a puñaladas y martillazos a su compañero de trabajo, dice. Qué crueldad, qué saña. Un ex convicto había asesinado a puñaladas y martillazos a su compañero de trabajo. Un violento homicidio doloso se registró en la madrugada de este martes en el predio de la cantera Batista, ubicada en la colonia Villa Alta, dentro del distrito de Corpus Christi, departamento de Canendillú. La intervención fue realizada por agentes de la subcomisaría segunda, cruce Carumbe, tras recibir una alerta sobre una riña fatal en el campamento laboral, situado a unos 15 kilómetros de la sede policial. La víctima fatal fue identificada como Miguel Ángel Espínola Franco, de 54 años de edad, quien se desempeñaba como operario en el lugar. El examen médico forense preliminar determinó que el cuerpo presentaba severas heridas causadas por un arma blanca en las zonas del rostro, el cuello y el tórax, además de traumatismos provocados por un objeto contundente. Tras cometer el crimen, el presunto actor intentó darse la fuga a pie. Sin embargo, un rápido despliegue de rastrillaje por parte del personal de la División Regional número 4 Catuete del Departamento de Investigación de Hechos Punibles permitió localizar y aprehender al sospechoso a pocos kilómetros de la escena, cuando portaba una mochila con prendas de vestir. El detenido fue identificado como LPP, de 52 años de edad, quien también trabajaba en la cantera y compartía labores con el fallecido. Durante la inspección de la escena del crimen, los peritos de criminalística procedieron a la incautación de un cuchillo de mesa y un martillo, herramientas que habrían sido utilizadas para el crimen y acabar con la vida de Espínola Franco. El sospechoso cuenta con un extenso historial delictivo. Los investigadores policiales confirmaron que el aprehendido posee un peligroso perfil criminal. Al verificar sus datos en el sistema informático de la Policía Nacional,

constató que cuenta con antecedentes penales previos por homicidio doloso, tentativa de homicidio, amenaza de homicidio y hechos punibles y lesión graves. La pucha de boca, ¿no? El agente fiscal de turno de la región tomó intervención en la causa y dispuso el levantamiento del cadáver para su traslado inmediato a la morgue del hospital de Catuete. Asimismo, ordenó que el imputado quede recluido en libre comunicación en la comisaría séptima de Catuete, bajo segura custodia y a disposición del juzgado penal de garantías, dice. Y este tema es jodido en relación a que siempre decimos, hablamos, y claro, hay opiniones divididas en relación a esto, porque el tema siempre de dar una oportunidad a quienes ya estuvieron al menos compurgando penas por penitenciarías, por correccionales a menores, y a veces uno le da esa oportunidad, ¿verdad? Porque ellos generalmente dicen, no nos dan oportunidades, por eso volvemos a robar, a delinquir. Pues el tipo ya tenía ya justamente antecedentes por homicidio, tentativa de homicidio también, ¿verdad? Y lo que decía, también siempre vale y sirve de mucho mirar el perfil de una persona. Porque no decimos que no haya quien recapacite, quien se recupere y regenere su vida, ¿verdad? Pero la mayoría, y lo peor de todo, que justamente con ese desconocimiento, y generalmente otra vez terminan esto, y eso es lo penoso. A eso es a lo que digo yo, no se tendría que llegar. Por eso digo, opiniones divididas entre darle la oportunidad o no a alguien que compurgó una pena, que estuvo por una de las penitenciarías, o quizás no pasar por ese riesgo mismo. Y bueno, tenía los podía una mala hazaña con que a veces el ser humano hace despertar la bestialidad que tiene adentro, porque no sé, porque yo no le llamo coraje a esto, no, está coraje, no, ¿qué va a ser coraje? Si un flor de asesino a martillazo yucán de la pizaja y cutuba y te ve joa y yayuras aveitoras, y vamos a ver qué termina también. Ojalá ganían allá a su vez a los Trunja Irak gana. Tensión en el Pilcomayo, dicen. Represa boliviana avanza sin consulta indígena. La nación Wenhayep inicia una vigilia permanente tras la ausencia de las autoridades en una reunión clave el pasado miércoles. El megaproyecto El Carrizal avanza sin estudios ambientales claros y amenaza la pesca del sábalo en todo el Chaco paraguayo. El pueblo Wenhayet se declara en vigilia permanente ante el avance del megaproyecto hidroeléctrico El Carrizal. Los indígenas denuncian un desprecio por parte de las autoridades bolivianas. La empresa nacional de electricidad faltó a una reunión clave el miércoles pasado en la comunidad de San Antonio. Los pobladores esperaban información técnica sobre la obra, pero los proyectistas no llegaron a la cita. Los líderes ahora elaboran un voto resolutivo formal para rechazar el proyecto a nivel nacional. El proyecto atraviesa hoy la etapa de preinversión y diseño final. La obra requiere una inversión de aproximadamente 1.300 millones de dólares para su construcción. El gobierno boliviano, dice, busca el financiamiento del Banco Interamericano de Desarrollo, BID, de acá de Paraguay, y a nivel nacional, a nivel internacional, para concretar los trabajos. Sin embargo, expertos y biólogos advierten que faltan estudios de impacto ambiental actualizados y transparentes. Además, el Estado boliviano aún debe cumplir con la consulta previa, libre e informativa a las naciones originarias afectadas. ¿Cómo afectaría o podría afectar a Paraguay? Paraguay sufre graves riesgos ambientales y económicos por esta hidroeléctrica. El muro de 160

0: 60 metros. Bloquea la migración del sábalo hacia sus zonas de producción en la montaña. Mira, boche, piraina con el pescado. Esta especie representa el sustento alimentario y comercial de miles de familias en el Chaco paraguayo. Esto es cierto. Asimismo, la represa retiene sedimentos y nutrientes vitales para la fertilidad de nuestros suelos. La regulación del caudal amenaza con secar el cauce del río Pilcomayo durante los meses de invierno, lo que generaría una crisis ecológica y social en territorio paraguayo. Jodido, che, porque allá ya va flora, fauna. De seguir al menos en esta tendencia de no transparentar, de no presentar como están solicitando de parte de acá, de lo que ya es Paraguay, al menos lo que decían, actualizados ya los estudios de impactos ambientales. ¿Me van? ¿Qué tenés, Freddy?
1: No, estamos ya expectando a lo que van a ser, ya estamos llegando a la República, ¿cómo se llama?
0: Deportín. Sí, así, justamente, y ya que estamos hablando de esto también, vamos a ver, esto es bueno, vamos a ver si se da, porque en algunos casos, oye, ¿para qué te quedo pata? ¿Para qué vamos a mentirnos? La Ollejo Bachaina. Oye, doña Marcaja, oye, Yunteja, bueno, vamos a ver por este feriado, porque decían que al menos igual están asegurando la atención médica, garantizan atención de urgencias durante este feriado albirrojo, dice. El Ministerio de Salud Pública informó que con motivo del feriado decretado por el Poder Ejecutivo, tras la clasificación de la selección paraguaya a los octavos de final de la Copa del Mundo, los servicios de salud de la red pública trabajarán bajo el sistema de guardias, garantizando la atención de las urgencias y emergencias en todo el país, dice.
1: Bien.
0: Durante la jornada de feriado, las consultas ambulatorias y las cirugías programadas serán reprogramadas. ¿La que ya entendés, Ina? Las consultas ambulatorias y las cirugías programadas serán reprogramadas en un plazo no mayor a 7 días, asegurando la continuidad de la atención a los pacientes. Los apendicitis, 7 días, digo yo, ¿verdad? No sé. Asimismo, el Ministerio de Salud comunicó que los tratamientos, esto es importante, de quimioterapia y radioterapia no serán suspendidos. Ahí sí, bien, una acertada. Y se desarrollarán normalmente conforme a la programación establecida, dada su importancia para la continuidad terapéutica de los pacientes oncológicos. El Ministerio reiteró su compromiso de garantizar el acceso a la atención, priorizando la respuesta a las urgencias y la continuidad de los tratamientos que no puedan ser postergados.
1: Bien, la prensa internacional se hizo eco de la hazaña de Paraguay sobre Alemania. Los principales portales informativos del mundo pusieron en portada la histórica clasificación a Albirroja octavos de final del Mundial 2026, mientras en América y España se elogia la estrategia de Gustavo Alfaro. En Europa hablan de catástrofe teutona. Teutona y sal de Mancueragen. El histórico triunfo de la selección paraguaya de fútbol ante la tetracampeona Alemania también provocó un verdadero terremoto en la prensa deportiva en todo el mundo tras la sufrida victoria por 4-3 en la tanda de penales. Luego de igualar 1-1 en los 120 minutos de juego, las portadas de los principales diarios digitales del mundo publicaron sobre la gesta de la albirroja. El planteamiento táctico del entrenador Gustavo Alfaro y la actuación del arquero Orlando Gil, quien se vistió de héroe al tapar los tiros de Alemania, acapararon los elogios internacionales. Por otro lado, en Europa el resultado fue catalogado como la primera gran sorpresa de la fase de eliminación directa del Mundial. La Roja, el diario deportivo, le tituló en su portada "Otra utopía imposible de la Paraguay de Alfaro eliminó a Alemania por penales". Por su parte, Clarín apuntó directamente al arquero Orlando Gil y remarcó: la Paraguay de Gustavo Alfaro hizo historia en el Mundial 2026. Orlando Gil fue el héroe de los penales para eliminar a Alemania y meterse en octavos de final. En esa misma línea, Infobae catalogó el pase paraguayo como una hazaña histórica. Cruzando el Atlántico, los periódicos españoles se rindieron ante el despliegue de físico y defensivo de los guaraníes. El País de España resaltó que Paraguay elimina la apagada Alemania en los penaltis para firmar la primera gran hazaña en las eliminatorias del Mundial. Por otro lado, El Mundo definió el momento actual como el sueño americano de Paraguay que tumba a Alemania. El diario ABC de Madrid prefirió enfocarse en el fracaso del rival y sentenció a Alemania que Alemania se estrelló otro mundial más. Alemania se estrella otro mundial más. ¿Vale, Higuaín?
0: Bueno, yo te comento que para irnos a la República de la Caña, dice que sexto triunfo de la albirroja ante selecciones de Europa. Francia y Suecia definen al rival de Paraguay en octavos hoy. Para Nelman, Alemania ya no es un equipo de primera línea. Ese es su técnico, Ina. Gil celebra el privilegio de eliminar a Alemania de un mundial. Y otra pesadilla, la prensa alemana dio con todo y destrozó a su selección tras la eliminación. La República de la Caña, Caña Fortín y la música paraguaya.
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5: Hora campana y la hora exacta. Son las 9. 9 minutos.
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7: Proyecto de ley mediante en el Congreso analiza una norma que propone destinar 304 millones de dólares al Instituto de Previsión Social. La iniciativa busca responder a una necesidad urgente de los asegurados ante las reiteradas denuncias por falta de medicamentos y dificultades en la prestación de servicios. Se centra exclusivamente en el Fondo de Enfermedad y Maternidad del IPS y pretende que el Estado honre una parte de la deuda histórica que mantiene con la previsional en materia de salud. Habla también como objetivo que el Ministerio de Economía y Finanzas obtenga recursos mediante la emisión de bonos soberanos por 304 millones de dólares, monto equivalente al 39% de la deuda estatal vinculada al sector salud. Lima, Keiko Sofía Fujimori Higuchi, de 50 años, es la nueva presidenta del Perú para el periodo 2026-2031. Los resultados de la segunda vuelta presidencial la ubican por encima de Roberto Sánchez de Juntos por el Perú, en lo que representa el desenlace de la carrera política más persistente y más accidentada de la historia reciente del país. Cuatro candidaturas, tres derrotas, más de 500 días de prisión preventiva y un antivoto que durante años pareció insuperable para Keiko Fujimori.
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0: 9:24 de esta mañana, martes, gloriosa mañana. Bueno, rápidamente, antes de pasar en el búnker de amplitud modulada, les comento, GIM, GIM y KPM, 1000 guaraníes menos en todos los combustibles. 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Contigo, Ronald, buenos días, compañero.
1: Buenos días, Osvaldo. Gracias a toda la audiencia también. 16 grados la temperatura actual en la ciudad de Horqueta. Estamos en comunicación con el doctor Elvio Arévalos, DASPE. Él es el presidente del movimiento Yo Pienso. ¿Qué tal, doctor? Muy buenos días.
2: Muy buenos días, Ronald. Un saludo cordial para la audiencia de Radio Huracampana.
1: Excelente, doctor. Recibimos sobre mesa de trabajo un comunicado del movimiento Yo Pienso al rechazar la propuesta de alianza con el PLRA y el Movimiento Unidos por Horqueta, doctor.
2: Sí, efectivamente, nos habíamos reunido con la gente del Movimiento Unidos por Horqueta y representante del partido del PLRA de Horqueta, con el afán de

0: 2024 ya habíamos reunido con diferentes sectores de la sociedad, de organizaciones campesinas, diferentes partidos fraternos, con la idea de justamente de conformar una alianza grande y una unidad grande en pos de construir una sociedad más cívica, más moderna en la ciudad de Horqueta, y para pugnar por la candidatura de la intendencia. En ese entonces habíamos hecho esas reuniones constantes, pero por falta de visión o por falta de... o teníamos visión diferente, no pudimos llegar a ese acuerdo. Y entonces el movimiento Unido por Horqueta se fueron en forma paralela, formando una candidatura de concejalía diferente y con la idea de apoyar al candidato del PLRA a la intendencia, ¿verdad? Entonces, en ese entonces ya habíamos empezado ese acuerdo de unidad. Entonces, pero hoy en día volvimos a reunirnos en pos de esa unidad, pero es meramente electoral, ¿verdad? Nosotros creemos que una alianza electoral no es la que la ciudadanía necesita para construir. Necesitamos hacer una unidad en pos de un proyecto, de una idea, de un programa y de actividades conjuntamente con la ciudadanía, con organizaciones campesinas, con los comerciantes, con los empresarios, con todos los sectores de la sociedad, para realmente construir una ciudadanía que todos nos merecemos.
1: El comunicado señala que una alianza meramente electoral no representa su modelo de participación política. ¿Qué tipo de acuerdos sí estarían dispuestos a aceptar? ¿Y si existe alguna posibilidad de retomar el diálogo con el futuro del PLRA aquí en la ciudad de Horqueta, doctor?
0: Bueno, la idea siempre, el diálogo va a ser siempre la constante en la construcción de una política diferente. Nosotros no estamos ajenos a un diálogo, a una alianza, como ellos llaman, pero debe ser desde la construcción, desde un proyecto, de una idea para la ciudadanía, no meramente electoral para decir, bueno, ya ni unina, ya ganas a Juan Partido Colorado. No, para nosotros no es esa la idea, porque acá si vamos a ir solamente por las elecciones, por la parte electoral, nos justifica, a nosotros no nos motiva candidatarnos solamente para ganar una elección. Lo que a nosotros nos motiva es otro. Por eso estamos en un movimiento diferente, por eso hemos conformado un movimiento independiente, que realmente donde sea incluyente toda la sociedad de diferentes sectores y diferentes clases políticas.
1: ¿Esta postura fue tomada por consenso dentro del movimiento, doctor, o hubo opiniones divididas?
0: Sí, fueron totalmente por consenso, porque hemos analizado profundamente cada palabra y cada frase que nos habían comunicado esa gente del PLRA, ¿verdad? Y entonces hemos decidido tácitamente o taxativamente de decirle no a la alianza si es meramente electoral. Nosotros pensamos, como te voy a decir, y como siempre decimos a la gente, a la ciudadanía, donde recorremos por las compañías, dentro de las ciudades, con las organizaciones, con los comerciantes, hagamos una alianza, pero una alianza representativa y donde la transparencia y la gestión y la administración con sabiduría de las cosas públicas sea la prioridad en nuestra comunidad.
1: Sobre el punto, doctor, ¿creen que esta decisión fortalece o debilita las posibilidades de un cambio político aquí en la ciudad?
0: Más que de debilitar o potenciar en la política, actualmente, no pensemos no solamente la parte electoral del 2026, tenemos el 2028 aún. Yo creo que podemos ir dialogando no solamente con los sectores del Partido Liberal, podemos hablar con la gente del Partido Colorado si sus intenciones son para la ciudadanía. No, nosotros no tenemos una intención personalizada. El Liberal no es candidato porque quiere ser intendente municipal meramente en forma personal. Quiero ser intendente para servir a mi comunidad, a mis queridas ciudad de Horqueta. Y entonces, si todas alianza, toda unidad sea en una convergencia de proyectos,

0: proyectos y ideas buenas para la ciudadanía, será todos bienvenidos.
1: Doctor, ¿qué respuestas esperan de los principales dirigentes del PLRA tras la publicación de este comunicado?
0: Y no sabría decirte, Ronald, esperemos que respondan también como nosotros hacemos respetuosamente, y agradecemos también esa apertura que nos ha dado también para... Y nosotros somos muy aperturosos y democráticos en nuestro movimiento, y tenemos gente demasiado con mucha trayectoria, gente de calidad, gente transparente y coherente. Entonces yo creo que también esperemos también una comprensión en primer lugar, y que vayamos dialogando siempre. Eso no va a ser la primera y la última, sino que va a ser siempre la constante para construir. Yo siempre voy a decir para construir y para gestionar y para transparentar en la buena administración de nuestra querida municipalidad.
1: ¿Quiénes se acercaron, doctor, formalmente para realizar este pedido, o fue de ambas partes?
0: Fueron la gente del PLRA, el candidato oficial actual, el intendente saliente, el señor Jorge Centurión, y la comisión directiva. Y dentro del movimiento Unido por Orqueta, organizaciones campesinas, partidos políticos, también, como también gente referente del movimiento, o del partido, yo creo, ¿verdad? Y varios otros actores políticos que estuvieron en esa reunión. Sí.
1: Finalmente, doctor, ¿queda firme entonces tu candidatura a la intendencia por el movimiento Yo Pienso?
0: Más firme que nunca, porque creemos que este es la candidatura que representa realmente las necesidades de nuestro pueblo, de nuestra gente, de la ciudadanía. Este es el equipo que Orqueta se merece para construir, para transparentar, para hacer otra vez que Orqueta realmente sea grande.
1: En el comunicado también, doctor, afirman que la actual administración no respondió a las expectativas de la ciudadanía. ¿Cuáles consideran que fueron las principales falencias?
0: Y el intendente saliente sabe, ¿verdad? La situación, nosotros le dijimos en la reunión, y no tenemos problema en decirle ahora, ya que ya está la comunicación previamente dicha, ¿verdad? Que la gente no se sintió acompañado por sus autoridades, por sus concejales, por el intendente. Nosotros recorremos estamos recorriendo el campo y sabemos las falencias que tiene nuestro distrito. Y esas son las cosas que le reclama la ciudadanía a nuestra autoridad, a nuestro intendente, ¿verdad? Entonces, es por eso hoy nosotros somos candidatos también. Si realmente nuestro candidato, nuestro intendente, estaba haciendo bien las cosas, nosotros no íbamos a presentarlo para ser candidatos. Nuestra candidatura es debido a esa condición que hay, esa situación que hay en la política tradicional, donde se da más importancia a las cúpulas, a los grupos, a la familia, a un cúmulo de personas, entonces, y no se le da importancia a la ciudadanía, al pueblo. El poder del pueblo está en esa participación ciudadana activa en las decisiones de un proyecto, de una idea, de una gestión, y de la evaluación misma de nuestros proyectos políticos o de cualquier actividad que tenga en cuenta la municipalidad de Orqueta.
1: Correcto. En el comunicado también leí, doctor, que señalan que buscan una alternativa independiente. ¿Eso? Claro. ¿Consideran que el PLRA no representa ese cambio que está reclamando la ciudadanía?
0: El cambio debería venir de una construcción, de una candidatura, de una unidad de todos los sectores, como lo es el movimiento Yo Pienso. Tenemos que volver a repetir lo que siempre nosotros decimos y lo que conforma este movimiento. El 40% de nuestra candidatura dentro del movimiento Yo Pienso corresponde al Partido Colorado. El 40% del Partido Liberal. El otro 20% o varios otros partidos, como el Partido Demócrata Cristiana, Partido Revolucionario Joverista, partido.

0: patriotas independientes, y yo como independiente sin no tengo partido político, represento realmente al movimiento, yo pienso, como candidato principal del movimiento. Entonces, la verdadera selección orqueteña está conformado dentro del movimiento, yo pienso, donde están diferentes partidos políticos, pero que no representa a los partidos tradicionales, por algo ya está dentro de este movimiento, porque no se siente representado por los partidos tradicionales. Entonces, este es el movimiento, este es el equipo, esta es la selección orqueteña que hoy representa como una alternativa válida para la intendencia municipal de Orqueta.
1: Hay personas que van a estar de acuerdo y, lógicamente, personas que no van a estar de acuerdo. En ese sentido, doctor, ¿no temen que esta decisión termine favoreciendo al oficialismo al fragmentar los votos de la oposición aquí en la ciudad?
0: Bueno, nosotros en ese sentido también analizamos esa situación, pero fragmentamos qué cosa. Si el PLR viene a ser la misma manera en que manejan el partido oficialista, en este caso el Partido Colorado, a nivel nacional, hablando a nivel nacional, y no olvidarse de que el oficialista en este momento mismo es el Partido Liberal. Si vamos a irnos en ese sentido por la administración municipal, hoy el PLRA es el partido del oficialista.
1: Doctor, ¿cuáles serán las principales propuestas que diferencian a yo pienso de los demás candidatos?
0: Lo que siempre decimos, la buena gestión y la transparencia en primer lugar. Y en segundo lugar, la buena gestión y la transparencia. En tercer lugar, buena gestión y transparencia. Trabajar con la ciudadanía, hacer un análisis, un diseño, una gestión, una evaluación conjuntamente con todos los sectores de la sociedad para que podamos transparentar nuestras acciones, nuestros hechos, nuestras actividades. Hoy en día, la política pública del siglo XXI nos invita a construir una ciudadanía conjuntamente con la sociedad propiamente dicha.
1: Doctor, ¿ya tienen designado la lista que van a estar utilizando?
0: Sí, ya tenemos, hace poco nos comunicó oficialmente, estaríamos usando la lista 6. La lista 6 es la lista oficial del movimiento. Yo pienso dentro de la plataforma del Partido Patriota Independiente.
1: Correcto, doctor. Agradecemos tu tiempo para Huira Campana y estamos aquí a las órdenes.
0: Muchas gracias, Ronald, y a la audiencia y a las órdenes.
1: Bueno, gracias. De esta manera estuvimos en comunicación con el doctor Elvio Arévalos, presidente del movimiento Yo Pienso y, como ya escucharon, candidato firme a la intendencia municipal de Orqueta, que estaría utilizando la lista 6. Osvaldo Dalmi, audiencia. ¿Qué tal, Osvaldo? ¿Cómo estás?
2: Todo bien, gracias, Ronald. Y sí, no, es un pequeño... una pequeña acotación nomás, justamente lo que vos sabés que la pregunta del millón es la que le hiciste, si con esto ellos no
1: fragmentan.
2: Sí, no fragmentan. El voto es hipotencia en el oficialismo y vos sabés que muchos están haciendo ese análisis en relación que hay que recordar. Yo pienso, ¿verdad? El movimiento de ellos y está otro. El de Cruzada Nacional, que va a postular a la intendencia del señor Cancio Silva, y que desde, al menos Cruzada Nacional, desde un primer momento decía, cuando comenzaban a formar ellos el movimiento, veían quiénes podían ser sus referentes, sus representantes. Desde ese momento yo recuerdo haberle consultado al señor Silva, y era el que me dijo a mí, al menos aquella oportunidad, no, esto lo de Alianza Orqueteña es un gran fraude, me decía. ¿Y por qué, le dije yo? ¿Y por qué es mentira? Porque nosotros no estamos de acuerdo, ni mucho menos unidos con ellos, me decía. Y justamente yo le hacía la pregunta también. Y aquella vez yo le había dicho, pero ¿cómo, si ellos anunciaron justamente con todo con bombos y platillos? Le dije, en lo que

0: Justamente la sede del Partido Radical, el Radical Ayala. Yo estuve, no, no, esto es mentira. Me dijo, y aquella vez él me había dicho, recuerdo.
1: O sea, no, es mentira, pero del hecho que ellos no apoyen esa unidad tampoco significa que sea mentira, porque de hecho hay partidos que están en una alianza
0: Sí.
1: dentro del mundo político de nuestra ciudad.
0: Claro, pero yo te digo, en dónde. Vos tenés razón al decir eso, de fragmentar los votos, porque viste que al nacer nuevos movimientos, nuevos partidos, eso significa que lo que tenés que mirar es que no solamente van a obedecer a esa línea, o en este caso van a estar con el nuevo movimiento, nuevos afiliados. ¿Entendés? No, es que viene y se trae su propia gente, su gente nueva, no. Es también, yo ya te digo nomás esto en relación, yo te doy la razón. Se fragmenta, se ramifica. Pero, ¿y de dónde el caudal? Hay que ser sincero en esto, el caudal mayor de sufragantes de votantes tienen los dos partidos tradicionales, tanto la ANR como el PLRA. Y al salirse, como justamente, mirando nomás este punto, ¿verdad? Una opinión muy mía. Y al salirse de lo que es justamente al decir, no, no estamos nosotros con la alianza, y la alianza pues es con el PLRA. Eso es lo que se buscaba. Y ahí está lo que vos decís, yo al menos te doy, no te. No te digo, oh, no, y no, no, pero un pequeño análisis, ¿verdad? Tiene su gente, claro, está con las visitas correspondientes, como todo movimiento, como todo partido político, pero es emergente, es nuevo. Y algo de voto le va a restar, le va a sacar al PLRA y a la ANR. Eso es indiscutible, ¿verdad? Votantes.
1: Pero por la experiencia política que hay en Paraguay y por la idiosincrasia, esto afecta más a los del PLRA.
0: Y es lo que no.
1: Es lo
0: Sí.
1: que querés decir, pero no,
0: La
1: no.
0: mollereina.
1: Pero es además, o sea, esto le afecta principalmente al sector político del PLRA. Los
0: Sí.
1: colorados son más votos duros. El voto duro y el colorado va a votar por el colorado, sea quien sea.
0: Y ya,
1: Y el
0: colores.
1: liberal es más, digamos, vulnerable a que su voto vaya a otro lado.
0: Exactamente. Y atendé. Porque ahora mismo, luego ya en estas internas, tuvieron ellos su representatividad, al menos Paraguay, pues jurada está también.
1: También.
0: Y ellos ya tuvieron eso, le llamamos el simulacro, pero que es oficial, para concejalía. Para concejalía. Pero, ¿quién te asegura que de 100 votos de concejalía para Paraguay, pues jurada, los 100 votos sea también para el PLRA? Que no vamos, esto no lo descubrimos ahora. Y así como decís, es muy cierto, la ANR es un voto más duro,
1: Más sólido.
0: más sólido, así la y tirás, bueno, y mirando eso nomás, ¿verdad? Con lo que estabas preguntando, era claro, y esto no es hipótesis. Esto, pero mira, sabemos bien, haciendo un rápido análisis, podemos estar equivocados.
1: Correcto, Osvaldo. 7642.420. Buen día. Bahía, vas ahí. Una curiosidad. ¿Cuál será la función o misión del MOPC en Horqueta? Tienen cuatro tumbas, tractores, pero nuestras rutas intransitables están solo para cobrar sueldos, se preguntan. Y seguro, seguramente. Bueno, me quedo ahí en estudio porque estamos con gente.
0: Así es, Freddy, tenemos visitas acá, a ver si te sentás, por favor, licenciado. Y ya, de antemano, muchas gracias por venir a esta mesa de trabajo de lo que es Radio TV a través de la 1420, el programa Caravana. Va a vender, güero, mi veña presenta a mí la audiencia, va a vender a mí en la primera hora.
2: Buenos días, Gil. Buenos días a la amable audiencia. Felicidades a todos los paraguayos. Este ya no con el ponente de Inés. A palabra de Guerúa, han ahí que tomar, eso me de mí algunas.

0: informaciones muy importantes ahí en cuestión de la política.
1: Claro,
0: sí. Representar al Partido Encuentro Nacional, Salvador Aguilar.
1: Salvador Aguilar,
2: ¿yo? Buen día a la audiencia de Ura Campana. Después de mucho tiempo volvemos a
1: encontrarnos
2: a casa.
1: Sí. Sí.
2: En la época de deporte habíamos llevado muchas actividades a Ura Campana, Canal sí. 11.
1: Sí.
2: En realidad con Canal 11 habíamos empezado la transmisión nosotros con otros compañeros, con Nelson, estaba Huitimbó.
1: Huitimbó,
2: entonces con ellos habíamos iniciado la transmisión de Canal 11 de Trio Orquesta hoy.
1: Sí.
2: Y Ura Campana junto. Mm. Bueno, y hoy nos convoca otra actividad que es la política.
1: Claro.
2: En la secuela de es Feliciano Figueredo Valiente. Estamos dentro de una alianza, lo que es Junto por Orquesta. Estamos llevando un trabajo político a la cual queremos representar a nuestra ciudadanía a través de la concejalía. Y justamente esta semana la Junta, la Justicia Electoral ya nos dio el número de para nuestra chapa, que va a ser la lista 3. Y dentro de la lista 3, dentro de cada lista, que ahora las elecciones unipersonal, de verdad.
1: Sí.
2: Y están las opciones, y dentro de esa opción, mi persona, a la cual representa la opción número 1. Entonces, Pedro Yuro y Cuá Camilo, a través de este espacio, a través de esta audiencia, la cual Ura Campana llega mucho, llega a varios lugares, departamentos, inclusive a nivel mundial, llegamos a traerlo. Lo que es la tecnología.
1: Sí.
2: Entonces venimos a presentar nuestra candidatura a través de Juntos por Orquesta, que toman esa lleva a Guarajala concejalía en representación de personas que realmente conoce, trabaja, que tiene trayectoria laboral en todos los ámbitos, en lo político, en lo social, en educación, en lo religioso, inclusive estamos para representar a Orquesta, a la ciudadanía en forma real, legal, hallar con Jatajabe ni representante que Zapatea ante nuestra necesidad. Y esto es lo que nosotros venimos a presentar a la audiencia. Que nuestra lista es la lista número 3 y estoy en la opción 1 con muchos otros compañeros trabajadores, honestos, que día a día lucha y están en Junto por Orquesta.
1: Justamente esa parte, ya hemos estado caponas, opción de Jimena. Hay que entender, que la Paraguay es una oreco. Para concejalía, como es normal, ayer, a la Alianza Pellapoabe, la Unidos por Orquesta, sí, ojo la representación ahí, pues, y ella Unidos por Orquesta, por Paraguay, bajo una, ¿entendés? Ella es Jorge Centurión para la intendencia.
0: Muy bien, es importante, ¿verdad? Ya aclarar ahí que estamos en una alianza. Oye, pues era una junto por orquesta, ¿verdad? Para concejalía, ¿verdad? A lo huerco a nivel de alianza de ir con el PLRA para la intendencia, claro, ya por más de un año más de trabajo, lo huerco, cuaco, preparación, ¿verdad? Ya lo definí antes de la interna de los PLRA, por ejemplo, ya lo firmamos, tenía acuerdos en Diecuera, que lo ganaba la interna, o sea, la interna, veo ya apoyan, ¿verdad? Va RPA, porque ahora ya lo mañana para 2028, no solamente con 2026 allá. Porque la unidad hoy es acá a nivel nacional, no hay hoy oriente la OJK con la unidad, sino a nivel nacional y que todo esa 2028, pero ni más reunión 10 para allá, porque empezaron a mantener con posibilidad allá, un peala ideal allá. Ahora la ore integrantes de la Alianza Aruguerecoa Ejina, Partido de Encuentro Nacional, yo creo, Tecoyo ya, Paraguay pues una convergencia, organizaciones sociales y gremiales. A 5 partidos políticos o firmar la alianza ya.

0: dentro de esa alianza, el PEN sobre coducción 1, que es el profesor Feliciano Figueredo. ¿Ya? Cada partido recoge representantes dentro de la lista de concejalía.
1: Sí. Cinco partidos ya, yo ahí, sí. Alianza, cinco partidos para concejalía o presentata Gina.
2: APP vigilo y presenta a todos los concejales. O sea, 12. De hoy era posibilidad, sí. 12 concejales.
1: Por los cinco partidos.
2: Por los cinco partidos. Uno está analizado por orden allá. Hay 12 selectos personas dentro de lo que es junto, Alianza Junto por Orqueta, que es la lista 3. APP hay varios, otro compañero comprometido en las organizaciones sociales, en los trabajos sociales, en los diferentes trabajos comunitarios, profesionales, ingenieros, docentes, enfermeros, esta otra profesional venía dentro de lo que es dentro de la Alianza Junto por Orqueta. Nosotros creemos que si la ciudadanía confía, si la ciudadanía realmente desea el cambio, porque ñañe por una baña de droga ya. Añante hola añante droga es cuñante distrito, para la primer tesaguiño es Hayevila ante diferentes necesidades que tenemos en nuestras comunidades, es la municipalidad. A la municipalidad tiene que responder ante nuestras necesidades, por ejemplo, Tapebaí, recolección de basuras, GTT, otro trabajo añante de toda ña motenonde, ñame acá. Nico Tenjabe tiene representante real y verdadero dentro de la Junta Municipal allá. Aunque tengo un compañero, Don Salvador, voy a explicar que hemos hecho una alianza con otro partido dentro de lo que es la Intendencia Municipal allá. La alianza junto por Orqueta va a presentar solamente concejalía, apoyando lo que es la candidatura de otro, en este caso es lo que es el candidato oficial de Jorge Centurión.
1: Sí.
2: Añande ya está con otra lista apoyando a la intendencia, porque realmente es nuestra comunidad se van progresando de a poco. Allí van. De hecho, los trabajos no es fácil, pero ñimianas en 10, ñimianas a Picueri, allá ya Picuy, ñicanaya todos los días y que tomar esa realmente ya obtener los beneficios, añá propone tajaves, añá propone javes, siempre trabajo de una u otra forma, de la mejor manera posible. Y si nos toca trabajar desde la Junta Municipal, nosotros vamos a ser los portavoces de muchas personas que realmente necesitan en nuestro distrito allá. Aunque te he llamado esa Tape Bahí, muchos otros trabajos, en cuanto a educación, en cuanto a comercialización de nuestro producto, de nuestros trabajadores, agricultores, pequeños agricultores, oñe sentía frustrado antes porque oñe va a poja, a veces recolan de producción, antes y hay modo para revendeta, ni más para acompañar. Entonces, el concejal, siempre, pero a través de la representación real y legal de una banca de la Junta Municipal, y a tu jabeñan votada. Y en esa gestión nosotros sabemos hacer diferentes gestiones. Hay problemas, ya hayan votado la empresaria no quien, las instituciones del Estado no quien, porque normalmente hacemos, porque estamos trabajando en una escuela, en un colegio, en una institución pública, la cual sorteamos todos los días las necesidades y tenemos que revisar las priorizaciones a la cual redundan en beneficio de un estudiante, de una escuelera, de un escuelero, de un universitario. Entonces, está en la tembia polla poana, claro, yo a los yerugres a través de este espacio de Huira Campana, que la gente confíen, y si realmente desean el cambio, empecemos en nuestra Junta Municipal y Catuja, realmente Yarecotín, y representante real, legal, y Catuja, ante nuestra necesidad, y que nunca le vamos a abandonar a nadie.
1: A ver, a cualquiera de los dos la pregunta, el tema de la alianza, cinco partidos más a lo que es el PLRA, 6. Bueno, para que sea una alianza pues ya hoy día concreta, hecha, ¿hubo ese acuerdo o por momentos como que digamos se debatió el tema en este caso de la

0: figura principal, que es el intendente hoy día Jorge Centurión Jiménez, para representatividad como ejecutivo. O también se llegó a barajar algunos nombres.
1: Otra candidatura. De hecho, esta alianza no solamente es electoral, para nosotros no solamente es electoral, sino que tiene que ser pragmático y tiene que ser extendido, porque realmente la intención, y es, yo creo que la intención de todos los paraguayos es de 2028. Pensando 2028, nosotros hemos hecho esta alianza porque tiene que, las municipalidades de nuestro país tiene que permanecer y tiene que ser manejado, administrado, y tiene que ser administrado de la mejor manera posible, no robando a nuestro distrito, no robando a nuestra casa, no robando a nuestra familia, porque la autoridad que roba, la autoridad que no hace nada, hace por su propia familia, porque quienes permanecemos dentro de un distrito, y nosotros permanecemos, ¿no? La intendente era allí, la intendente era la diputadora, dentro del distrito, dentro de una comunidad, y ese se roba, entonces se roba a su propia familia. Entonces, nuestra alianza es más pragmático, más soñando 2028, porque no solamente es electoral en este 2026, sino que es ñamañao 2028, y que a tu jabe realmente a través de llegar a la presidencia a través de Miguel Prieto. Pues esa es la intención nuestra. Y a tu pregunta, ¿se manejó? Sí, se manejó varios nombres dentro de la alianza para representar a lo que es la alianza junto por Orqueta, pero mirando el objetivo común y general
0: 2028,
1: entonces nosotros decidimos acompañar la candidatura de lo que sale, lo que es la interna colorada, liberal. Entonces salió otra vez el ganador, el señor Enrique Centurión, Jorge Centurión. Entonces, Upearero, oye, ya poja, oye, en Bapota, en esta alianza.
0: Se va a cumplir con ese pacto de caballerosidad.
1: Así mismo. Aparte de caballerosidad, es un pacto a la cual nosotros tenemos un acuerdo legal, a la cual tenemos que firmado, y no podemos salir, no podemos ser tan ni en Botagüe en este caso. Entonces decidimos acompañar esta candidatura.
0: Ahora, ¿qué piensan ustedes? O en este caso, ¿a qué culparían, por ejemplo, digamos, ¿verdad? Estamos hablando, siempre yo digo, no apunto ni direcciono, sobre todo, a veces mis críticas hacia ninguna persona. Sí, lo que cuando ya viene a ser uno, está en una función pública, sí, ahí se le puede, ¿verdad? Pues, ahora, ¿qué piensan ustedes en lo que por decirlo, ¿verdad? Yo pienso, y el Partido Cruzada Nacional, donde no llegan a consensuar y adherirse a lo que es, por ejemplo, ahora esto, esta gran unión que están haciendo ustedes, el motivo, pues, es algo difícil, ¿no? Cada uno tendrá sus razones, tienen sus ideologías, pero la pregunta mía es, ¿qué piensan? ¿Va a calcular? ¿Va a ser? ¿Va a favorecer el partido tradicional, va la ANR, ¿no?
1: Nosotros analizamos ese vigil, a Rotopá, vende, analiza, ahí sabía que realmente en la elección, pues, un voto es un voto.
0: Sí.
1: Porque acá se gana con cantidad.
0: Sí.
1: Y es una lástima esos compañeros que realmente, porque se buscó muchas conversaciones, hasta inclusive hasta ayer, otro grupo de compañeros estaban detrás de esa conversación, y yo creo que explicó también el doctor recién.
0: Sí, sí.
1: De que se agotó varias instancias, varias conversaciones, varias reuniones, pero ellos encontraron irse en forma independiente, la cual nosotros respetamos mucho,
0: ¿verdad? Claro.
1: Pero sí sentimos que dentro de lo que es las oposiciones tenemos que unirnos,
0: ¿verdad?
1: Ya en un día, no hay caso. A lo mejor no coincidimos en la persona o no coincidimos en los programas, pero eso es cuestión de discutir.
0: Claro.
1: Es cuestión de...
0: Con personas grandes, sobre todo.
1: Sí, ya madura más, ya crece más, y aparte de eso, todos tenemos los cinco sentidos, y las necesidades no solamente van a sentir la gente de,

0: de una alianza, ni de un distrito, ni de una sola familia, sino que las consecuencias y la mala actuación a veces sentimos todo.
1: Todo.
0: Pero pues, ya no. No hay diferencia de mi puntajo, yo no tengo ni mi sí ni tu ya, sino que las consecuencias ante nuestras malas acciones y ante nuestras malas elecciones, ñañando paite allá, inclusive, pero ni vende a ver 100.000, 50.000 o 200.000, lastimosamente, upana de beto ñandú, porque cuando se van en un hospital, cuando se va en una institución pública y no hay beneficio a la cual realmente nosotros, como paraguayos, como ciudadanos común y corriente, tenemos que tener derecho de ser atendido, de ser dado con remedio. Entonces, UPB, no, las de 100.000 la recibía en el día, ya lastimosamente te pasa la consecuencia. UPB, obrero, es que la oposición, y miramos, yo llevé como persona, hoy me oño, lomo de ñangojena y catujanguaisa, ya llegan una unidad. Tenemos que hacer el careo, y el careo, ñañembojo va puta pona. Pero ñangojena, así como hacen los otros partidos tradicionales unidos, porque con las divisiones lastimosamente favorecemos a los grandes partidos que realmente, y puede ser, nosotros también podemos especular que puede ser un apoyo externo para que esos partidos o movimientos y que tomar esa, pues no recobre unidad allá, porque dentro de la política, güey, ya para allá.
1: Sí.
0: Como muchos dicen,
1: la política es cambiante.
0: La política es cambiante, así como dice una persona conocida de la zona, ¿verdad? Entonces, ñande lechao, ñande pragmáticos, ñande conscientes, vean, hay que unidos y que a todos añamos a ver hoy en día.
1: Así es, por favor, antes de ir a lo que es la tanda de Fortín, si volvés a dar tu. Producción.
0: La lista. Estamos dentro de lo que es la alianza Juntos por Orqueta, la lista de lista 3, la lista a la cual puedo mostrar en esta cámara,
1: sí, las
0: o las dos, no sé cuál
1: allá,
0: es.
1: Allá.
0: Acá. Sí. Bueno, esta allá, es la lista 3, opción 1, Juntos, alianza Juntos por Orqueta, la cual nosotros les invitamos a todos a participar, a ser partícipes. Realmente, yo trabajo con muchos docentes, trabajo con muchos padres de familia, a la cual conocen mis posiciones, mi persona. Muchos profesionales conocen lo que es realmente es Feliciano Figueredo, y a la cual nosotros vamos a representarle de forma real, legal, dentro de una junta municipal, y que tú sabes realmente ya. Ñanena sen ya zapatea, anda y catuña tú y me acalliña boteo año de diga, no va a ser realmente ñañendo, porque la unidad es el único camino a la cual y catuña de vamos a un fin y a un objetivo común.
1: Así es, muchas gracias, don Salvador.
2: Muchas gracias, Gil, muchas gracias a la amable oyente.
1: La radio, hermano, el espacio de esta mesa de trabajo pues siempre de ustedes va a seguir siendo. Así que vamos ahora a lo que es la música paraguaya, Caña Fortín y la República de la Caña.
3: Una campana y la hora exacta. Son las 10 de la mañana, 5 minutos.
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5: Hoy el Paraguay es sede de la cumbre de jefes de Estado del Mercado Común del Sur. Refiriendo a la entrega de la presidencia pro tempore al Uruguay, el ministro de Relaciones Exteriores, Rubén Ramírez Lezcano, destacó como uno de los principales logros de la gestión paraguaya la conclusión del acuerdo Mercosur-Unión Europea, considerado un avance histórico tras más de 2 décadas de negociaciones. No obstante, advirtió que su implementación debe garantizar condiciones justas para todos los

0: países del bloque, especialmente en lo referente a los criterios de acceso y asignación de cuotas de exportación hacia el mercado europeo. Dijo que el Paraguay no pide privilegios, pero reivindica equidad. Washington, la Corte Suprema de Estados Unidos rechazó el intento del presidente Donald Trump de anular el fallo de un jurado que determinó que agredió sexualmente y difamó a Jean Carroll y que debe pagarle $5 millones. La decisión del máximo tribunal no incluye ningún argumento sobre el fallo. El 9 de mayo del 2023, el Tribunal Civil Federal de Manhattan declaró a Trump responsable de una agresión sexual contra la excolumnista de prensa en unos grandes almacenes de Nueva York en 1996. Carroll tiene hoy 82 años y reveló en un libro publicado en el 2019 lo que ella consideraba una violación cometida 23 años antes en un probador.
1: Hora campana y la hora exacta. Son las 10 de la mañana, 12 minutos.
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1: Hora campana y la hora exacta. Son las 10 de la mañana, 18 minutos.

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10:24 minutos en la República del Paraguay, 19 grados la temperatura actual en la ciudad de Horqueta, Paraguay. Estaba escuchando atentamente la lectura del pronóstico en las primeras horas de la Pantera para hoy, una máxima de 22 grados, fresco a cálido, cielo mayormente nublado, vientos del sureste, lluvias dispersas. Para mañana miércoles 1 de julio, mira, hoy vence todas las los patentes de rodados, impresionante. Así que, y justo es feriado, así que los que se olvidaron y tenían tiempo hasta hoy, seguramente no correrá la multa correspondiente por el feriado. Cielo mayormente nublado para hoy, para mañana, vientos variables, luego moderados del sur. 17 la mínima y la máxima de 31 grados mañana. Mira, va a ser un poco heavy ya. Para el jueves vamos a tener una baja nuevamente, fresco, cielo mayormente nublado, vientos variables, luego moderados del sur, lluvias dispersas. La mínima de 13 y la máxima de 19 grados. Ahí está. 7642420. En cuanto a las elecciones, los colorados siguen al partido por convicción. Sin embargo, los opositores, por conveniencia y principalmente electoralista, al solo efecto de sacarlo al partido colorado, Obré Colorado roñando la camiseta. Le dice acá un mensaje del 541. Y después dice otro mensaje: ese Figueredo estuvo bien hasta salió al descubierto su idea de hacer política. La barricada, cierre de calles y rutas. Bueno, a ver, otro mensaje de buenos días. Excelente programación en un día de feriado, dice el mensaje. Y le salió bien la jugada al vende humo, como dijiste, Ronald de Alfaro, dice. Sí, espectacular. Le salió la jugada.

0: asumir la intendencia. Comenzó ayer lunes el proceso de transición para asumir oficialmente la intendencia municipal de Horqueta, luego de haber sido electa por la Junta Municipal para completar el periodo de gobierno local. La nueva jefa comunal reemplazará a Jorge Centurión, quien presentó su renuncia al cargo con el propósito de enfocarse en su candidatura para buscar la reelección en los próximos comicios municipales. Esta primera etapa se desarrollan las tareas administrativas y organizativas para entrega y recepción de la gestión. Jiménez anunció que su equipo será integrado por el abogado Diego Urquhart como secretario privado, la abogada Nancy Alfonso como secretaria general, la licenciada Zulma Espinosa en el área administrativa y el profesor Eliezer Verón como asesor privado y la abogada Neide Arias como asesora jurídica. Parte de lo que mencionaba la licenciada Norma Jiménez, intendenta electa por la Junta Municipal.
1: Estamos aquí con mi equipo de transición, estamos mirando, familiarizándonos con esta administración. El equipo de transición conformaría el abogado Diego Urquhart, Eliezer Verón, la señora Zulma Espinosa, la doctora Edith Arias, la doctora Edith Arias y Nancy Alfonso.
2: ¿Quién sería, en este caso, el secretario o la secretaria general?
1: La señora Nancy Alfonso Maris. Tiene que haber el cambio ahí en las personas de confianza. Tengo que poner quienes me van a ayudar para llevar bien esta administración. El corte administrativo todavía no tenemos fecha exacta, dependemos de la Contraloría, pero voy a saber ya la hora y la fecha exacta del corte administrativo. Cuando se haga el corte administrativo, ahí nos proveerán todos los inventarios, las nóminas de todos los funcionarios y ahí vamos a empezar a trabajar ya con todos ellos. Todavía no tenemos ninguna reunión con los funcionarios, todavía no tengo la firma de la presidenta de la Junta, la resolución, ella me tiene que entregar la resolución de la Junta y después para hablar ya con los funcionarios. Me encantaría saber las nóminas de todos los funcionarios, sus funciones, la remuneración y qué trabajo es lo que están haciendo, en qué parte mismo, en qué área están, ver los contratos, todo. Y llevar bien, por sobre todo con transparencia. Trabajar por Horqueta es una responsabilidad muy grande, por sobre todo trabajar y entregar bien esta administración, cuidar el patrimonio de los horqueteños y entregarle como tiene que ser al intendente electo el próximo 4 de noviembre. Uno trabaja por las personas, por los votantes, y el que lleva la confianza es el ganador. Y ahí se demostró en la sesión extraordinaria que tuvimos que yo soy la ganadora, porque todo se hizo en vivo. Ahora estoy familiarizándome, tengo que fijar el horario, el horario de audiencia y después el día y horario de audiencia.
0: Ahí está lo que mencionaba la licenciada Norma Jiménez, que ayer comenzó el proceso de transición para asumir oficialmente la intendencia municipal de Horqueta. Esto luego de haber sido electa por la Junta Municipal para completar este periodo de gobierno municipal. Tenemos audio al 7642420. ¿Qué dice la audiencia, teacher? A ver, ayer fue la peor transmisión de la radio porque colapsaron todos los sistemas de streaming que hay en el Paraguay. Qué horrible fue escuchar la transmisión. Hoy a las 2 de la tarde, Costa de Marfil, Noruega. En Noruega está ese tipo que estaba comiendo y se asustó de su propio reflejo en el espejo, ¿verdad?

0: el gran ídolo de
1: Jamal.
0: El robot, Jamal. Y también el robot Holam.
1: Ah, ya, ya. Francia hoy a las 6 de la tarde versus Suecia. Hoy a las 10 de la noche, México, Ecuador. Y son los compromisos para el día de hoy.
0: El primero,
1: Costa de Marfil, Noruega. Con el que comió y se asustó su propia imagen.
0: Costa de Marfil, Noruega. Y mira que cheque.
1: Y después a las 6.
0: No, va a ser sorpresa, pero Costa de Marfil.
1: Sí, a las 2.
0: Puede ser.
1: 14 horas.
0: Sí.
1: 0 minutos. Francia, Suecia. 6, 18 horas.
0: A la largue.
1: ¿Será?
0: A la largue.
1: ¿Y de cuál tiene que salir para nuestra...?
0: Y de ese partido.
1: ¿De este partido?
0: Sí.
1: ¿De Francia y Suecia?
0: Sí, sí.
1: A las 6 de la tarde. Así que...
0: Ecuador, el último.
1: Imperdible. Y luego, México, Ecuador.
0: Ecuador.
1: Sí.
0: El último.
1: Yo me voy a ir por Ecuador.
0: Sí, sí, Ecuador.
1: Yo me voy a ir por Ecuador porque...
0: ¿Sudamericano, Dan?
1: No, tengo un amigo ecuatoriano por la ciudad, por la zona.
0: Mira, che.
1: Sí.
0: Pero... México,
1: una ecuatoriana también.
0: Fácil, es. Epa.
1: Así que.
0: Acá en mesa de trabajo con nosotros el compañero David llegó a.
1: Ah, mira vos. El dueño y señor de las madrugadas de la RGC. ¿Qué tal, David? ¿Cómo estás?
2: ¿Cómo estás, director? Un gusto escucharte, Serán.
1: Yo también. Yo te escucho todos los días y la gente que. Y me llamaron a felicitarme a mí como cabeza, digamos, de la empresa y hacerte llegar también las felicitaciones por tu hermosa programación.
2: Claro, como corresponde. Primero a la cabeza y luego ya el equipo de trabajo también.
1: Y no, es porque solamente estás acá, te quiero hacer el autobombo, sino que personas que me llaman y me preguntan, principalmente oyentes del ciberespacio, o sea, por streaming tiene una aceptación pero brutal y eso da gusto que te llamen y te pregunten y sigan la radio, mi querido David.
2: Así mismo, y vamos acomodando un poco de todo también para que el espacio también pueda ser considerado y vaya también ganando notoriedad, como decís, por todas las plataformas digitales, así también las diversas opciones que ofrece la radio. Ahora mismo, por ejemplo, nos están mirando, Baldón, ahí le por ahí, te iba poniendo el chat.
0: No, sí, sí, sí.
2: Director de la Ocaña y mía, ¿dónde vi?
1: Yo, a ver... No soy tan lindo como usted, por eso ya me reservo nomás ya.
0: Es el búnker, él.
2: Estaba escuchando un poco lo que venía manifestando también nuestra intendenta en ejercicio ya, porque estábamos viendo que ayer se estaba haciendo la transición, ¿verdad? Oye, y míndele el equipo de trabajo, ya vi la apellido Arias ya acertar, pero y mi hermana me lo menciona. Eddie Arias ahí.
0: Sí.
2: ¿Verdad? No sé si se dieron cuenta en ese... Cuando la abogada tiene otro nombre.
0: Sí, también.
1: Ah, esa parte hay que corregir entonces.
2: Sí.
1: ¿Cómo sería lo correcto, David?
2: Y Edith es la profesora.
1: Ah,
0: y... Neide.
2: Neide Arias.
1: Ah, ya.
2: Es la abogada.
1: Sí, sí, está bien. Acá en nuestra redacción está como Neide Arias.
2: Totalmente, sí. Solamente en las manifestaciones.
1: Ah, ya, la manifestación de la intendenta en este caso.
2: Sí, sí, sí.
1: Una pequeña confusión, una laguna mental durante
2: el proceso. Para aclarar nada más, porque sí, algunos sí. Se dieron cuenta y otros no, ¿verdad?
1: Ah, ya, ya. Exactamente. No, no, yo pensé que era nuestra redacción, así que.
2: No, la redacción está muy bien.
1: Sí, la. Una pequeña confusión seguramente.
0: Ahora, Ronald, antes de pasar un ratito a ese tema, en breve, a ver si me explicas un poco también. Ya me habían consultado sobre este tema. Bueno, como es cargo de confianza, dice cambio de personas. Pero mira, por ejemplo, el asesor jurídico, específicamente en relación, hay que recordar que hay una licitación o más bien pedido, no recuerdo bien, de parte del ejecutivo ya ahora saliente, por lo que van a hacer las elecciones, ¿cómo es? Ganó para lo que van a hacer las intendentables para octubre. ¿Y cómo queda esto, Ronald? Una empresa que gana una

0: licitación. Y bueno, viene todo y ya viene a nombre de la del nuevo equipo, digamos, pues mira, asesor jurídico, ¿se entiende? La representatividad máxima, en todo sentido, en cualquier tipo de negocio, comercio, lo que haya, ¿verdad? ¿Y cómo se hace eso?
1: Y tiene que seguir los proyectos, Osvaldo.
0: No, ya tengo, papá. Los proyectos van a seguir. Pero cuando que para la licitación,
2: ¿La adjudicación?
0: pues, se metió para licitación para las empresas, en este caso, interesadas. Ronald Rojas, intendente. Y claro que tiene que ir esto.
1: Y la empresa adjudicada se queda con lo adjudicado. Y los que se postularon. Ahí
0: No,
1: ya.
0: de la yapota. Te explico por antes. De la yapota. Ya hemos dicho de la yapota de tinglado. Ah, bueno, andemos que ganar, pero eso tiene que ser con asesoría jurídica. Hachelán de abogado, Gina. Pero del municipio correspondiente a lo que es el municipio. Asesor jurídico. Como de Ronald Rojas, el intendente. Afirmase. Hoy qué pea. Pero. Ahora, al ser ella, sí, legítimamente ganadora, ¿verdad? Y así como ella es la intendenta, sabemos que eso sí o sí queda en reemplazo de Jorge, pero gana la empresa de mejor oferta, gana, y ahí, ¿cómo va? ¿Cómo viene esto?
1: Y prosigue Osvaldo su proceso natural.
2: Evidentemente que al asumir la nueva intendenta, siendo cargo de confianza
0: No, eso sí.
2: por una resolución, por ejemplo, si vos sos el asesor jurídico Osvaldo Vigil y me le va a poner a David Villajoa por resolución, entonces ya reemplaza ese puesto y entonces pasa automáticamente el que está
0: Sin
2: ahora.
0: problemas.
2: Claro que sí.
0: Pepe, sí.
2: Una resolución pues revoca la otra.
0: Claro.
2: Si no
0: Pero
2: sale una resolución, evidentemente que vos como asesor jurídico vas a ir firmando todos los, acompañando todos los procesos, ¿verdad? En donde te correspondan tus funciones, ¿verdad?
0: O sea que no hace falta volver a hacer todos
2: No,
0: esos
2: no,
0: papeles,
2: no.
0: esos trámites. ¿Qué con eso?
2: Claro que no.
0: Pepe, son.
2: Porque si sale una resolución hoy que es el 30 de junio, ¿verdad?
0: Sí.
2: Hasta el 29 vos estabas en tus funciones y el 30 sale una resolución en donde ya me otorgan a mí ese
0: Sos
2: puesto.
0: delegado, sí.
2: Entonces yo a partir de ese momento ya me corresponde hacer esa función, ¿verdad?
0: Pues
2: O sea, como decía acá el director, toma su continuidad como corresponde, ¿verdad? Su curso normal.
0: Pero va justamente a dejar el invitado por donde se va a mi caso, pico allá. Justamente le estaba diciendo a los muchachos, así que lo invitan ya pico a ya ves en Duma.
2: Y acá nuestro director tiene una experiencia ahí desde adentro. Él fue edil municipal. Entonces sabe de este proceso también que se viene dando, porque a cada tanto cuando se da la época eleccionaria, tenemos esta cuestión.
0: Sí.
2: En el anterior periodo él había tocado a Eder Campuzano.
0: Ah,
2: ¿Verdad? Sí. Entonces ya tiene una experiencia también para compartir con la audiencia.
0: y no tiene, no tiene nada que ver, entonces no incide, o esto no implica que tenga que ese cargo de confianza, ya delegado a otra persona, tenga que ser exclusivamente también ahí de dentro del municipio.
2: Claro, si vos sos asesor jurídico de la intendencia, no del intendente, de la intendencia. ¿Entendés?
0: Entiendo.
2: Así como cuando sos asesor jurídico de la junta municipal, no sos solamente del presidente, sino del conglomerado en total.
0: A pijama, ahí sí. Más claro agua. Blanco y negro, campeón.
1: ¿Qué te trae esta mañana, mi querido David, a la RGC?
2: Y estaba nomás de paso por la zona y estuvimos conversando acá con el compañero Osvaldo Vigil en cuanto a lo que fue la jornada deportiva del día de ayer, el hecho trascendental, ¿verdad? La victoria albirroja que hasta ahora se sigue festejando, el feriado que implica también continuar con este festejo, lo que podría ser nuestro próximo rival, así también hablar un poco de la actualidad deportiva en el ámbito local. Tenemos el campeonato que ha tenido una programación que quedó postergada para esta semana. Hoy se tiene también la sesión ordinaria ahí en el

0: en la liga orquesteña de fútbol, y son esas cuestiones que de repente para compartir un poco también con la audiencia, utilizar este espacio informativo, la cual tiene una connotación bastante ya renombrada, como decíamos también a través de las diferentes plataformas digitales, llega a diferentes puntos del país, así también atravesando un poco frontera. Y más todavía, ¿verdad? Para compartir un poco de todo lo que ha dejado la amplia nuevamente conferencia de prensa del nuestro director técnico Gustavo Alfaro. Escuché ayer que de repente vos le dabas un poquito ahí también con palo para lo que fue el tema de los partidos anteriores y todo. Yo siempre le tuve fe en la
1: El vende
0: anterior,
1: humo.
0: el vende humo, ahí está, esa es la definición, ¿verdad? Para mí realmente siempre fue un a la par de entrenador de nuestra selección, ¿verdad? Un señor muy realista. Algunos dicen que de repente no era el momento para utilizar los adjetivos que utilizó para poner una. Las comparaciones siempre son odiosas, pero yo creo que supo utilizar las palabras clave para poder despertar la verdadera convicción de sus jugadores, ¿verdad? Yo tomé más sobre eso todo lo que él venía analizando, ¿verdad? Y por sobre todo lo que podría darse como continuidad, porque dependía mucho de lo que era la asimilación de los jugadores y también de los dirigentes que están dentro ahí de la APF, ¿verdad? Que algunos dicen que tiene un manejo bastante corrupto, que no corresponde y todas esas cuestiones, pero vemos también que vienen teniendo avances importantes todas las canchas en las bases formativas, también muchos clubes que van también formándose de manera íntegra. Yo no sé si en otra época, atendiendo a que siempre tuvimos representantes en la Conmebol, también gente que estuvieron en la APF pasaban a ser representantes también en la Conmebol, o sea que una negociación que desde hace mucho tiempo se viene estableciendo dentro del fútbol, por algo la Confederación Sudamericana de Fútbol está en Asunción, con base en Asunción, atendiendo a que vos le tenés a Uruguay, que es dos veces campeón mundial, Brasil es pentacampeón a nivel mundial, Argentina es tricampeón a nivel mundial. O sea que a través de esas cuestiones se supo hacer las negociaciones correspondientes también, recayendo en la persona de figuras connotadas paraguayos que están al frente de la Conmebol. O sea que todas esas
1: Sí.
0: cuestiones que de repente también tiene que uno manejar, poner en la balanza y luego emitir también opiniones,
1: Sí.
0: ¿verdad?
1: No, y yo te iba a decir otro, cosa que no se daba anteriormente, que selecciones formativas jueguen en Paraguay, mismo eso. Y ahora lo que se dio para el
0: Totalmente.
1: Mundial 2030, eso no se da de la noche a la mañana. La gente no dimensiona, no conoce, no sabe de eso, hermano, y sabe que lo peor de todo es que siempre digo eso. Por más que llevo parando falta y digo que tiene al conoque, la autopama, la jumía o la mancha, ¿verdad? Pero esas son cosas que nunca pasaban. Imagínate, no, nosotros todavía no dimensionamos, porque todavía no vivimos lo que es. Lo que vivimos es esto, lo que nos regala la selección, esta clasificación, todo. Y eso está diciendo la mañanita. Esto sí es una emotividad, es una alegría pura, sana, no fingida, y a todos nos une. Y no dimensionamos, imagínate lo que sea jugar
0: Y
1: un
0: hasta
1: partido inaugural del Mundial.
0: los que se bajaron del barco ahora están con esta alegría tremenda, ¿verdad? Que nos cae
1: Sí.
0: dentro del pecho.
1: Sí.
0: Y yo creo que hay que mirar un poquitito porque siempre tiene que haber un proceso. Y el mismo Alfaro hablaba de un proceso de que, por ejemplo, le tocó a él en el 2000, 2006, ¿verdad? Estar como un rol que nosotros estamos cumpliendo, ¿verdad? Como periodista o haciendo notas también dentro de un mundial. Luego ya se daba su participación en Qatar como entrenador y ahora, después de 16 años con Paraguay, haciendo historia, ¿verdad? Derrotando a un múltiple campeón a nivel mundial. Y todas esas cuestiones, ¿verdad? O sea que hay que saber masticar un poquitito el proceso también, ¿verdad?
1: Sí.
0: La gente de Marruecos es un claro ejemplo también, el mismo. mismo Gareca decía en su anterior intervenciones cuando estaba enfrente del seleccionado peruano, de que Marruecos es una de las selecciones que hay que ir siguiendo por el proceso que hizo, ¿verdad?
1: Llega a la semifinal.
0: Potenció lo que eran las canchitas de barrio.

0: De ahí esa base la gente que, por ejemplo, en Argentina le llaman el potrero, ¿verdad? Nosotros le llamamos con otro nombre porque ñandebe, güey, ni este, porque ella yuca es ella.
1: Sí.
0: En Bolivia a veces y chocante ve todo lo que vos quieras, pero es nuestra idiosincrasia, ¿verdad? Entonces, son esas cuestiones que de repente, en base formativa, sub-20, sub-17 campeón, sub-20 campeón. Entonces, el mundial pasado llegó a la semifinal Marruecos. Ahora derrotándole nuevamente a Países Bajos que venía pintadito, ¿verdad? O sea que hay que seguir ese proceso y mirar un poco también de cómo se viene desarrollando el escenario dentro del fútbol a nivel mundial. Y nosotros que después de 16 años nos fuimos, ¿verdad? Más, vean, no me ñanten para ver con viaje, ¿verdad?
1: No, pues él lo agarró cuando el barco estaba a pique, en la eliminatoria.
0: Ñanten de la Yahúa, Curí, porque proceso tras proceso, partido tras partido, veníamos también acrecentando esa confianza,
1: sí.
0: ¿Verdad? Y en decirle que Estados Unidos, por ejemplo, el fútbol no es lo que el deporte que más se practica, pero por algo en el 94 había llevado el mundial, ahora lleva otra vez el mundial, ¿verdad?
1: Sí.
0: Con otros países de Norteamérica, pero siendo el epicéntrico central, ¿verdad? Y ahora vos ves y su fútbol es una mezcla de lo que es Sudamérica, de lo que es Norteamérica y más todavía en el ámbito europeo, ¿verdad? Porque lo que instaló ahí el técnico este argentino, Pochettino, es lo que se ve reflejado ahora en el juego de Estados Unidos. Y no, que no te extraña ahora que le golea a Bosnia y Herzegovina, porque para mí no es rival para Estados Unidos mirando así en los
1: No,
0: papeles que vive.
1: todavía. México sí iba a encontrar rival, yo ya te digo. En Noruega le están dando de favorito, le va a costar a Noruega, le va a
0: Yo
1: costar.
0: decía hoy a la mañana de que con México yo tengo así una cultura aparte que es muy parecida a lo nuestro y le tengo un cariño, ¿verdad? Pero hoy me toca alentarle a Ecuador porque es
1: Sí.
0: sudamericano, porque le había dado primero chachá a Alemania. Qué cosa que nos abrió el camino también para tratar de tener esa esperanza, esa vigencia, esa garra guaraní que se notó el día de ayer, ¿verdad? Canales está destinado a ser grande. Son jugadores llamados a ser de selección. ¿Por qué? Porque no estaban los planes. Se fue al mundial, no era titular, tras Alderete de sufrir alguna consecuencia, no tuvo el 100%, lo pone a Canales y el partido que se mandó ayer, impresionante, ¿verdad?
1: Sí.
0: El meme, por ejemplo, que se viene compartiendo ahí, que hay que también destacar un poquitito, ¿verdad? La ingenuidad, el ingenio de los muchachos, ¿verdad? Porque ni bien terminado el partido ya recorría estos memes, impresionante, la comparación, ¿verdad? Que se hacía con. En este caso con Canales, ¿verdad? Vamos a tener un poco acá está. Dice, si querés un defensor que cabecee que cabecee, dice, llamarle a Puyol. ¿Quién no se acuerda de Carles
1: Sí,
0: Puyol, verdad?
1: el de España,
0: Sí.
1: del Barcelona.
0: Que filtre pase, dice. Llamarle a Van Dijk, dice, que era de Holanda,
1: De
0: ¿verdad?
1: Holanda,
0: El altote este, ¿verdad?
1: sí.
0: Que va bien en el jugadero. Que gane duelos, dice, llamarle a Pasarela, a Daniel
1: Daniel
0: Pasarela,
1: Pasarela,
0: mira un
1: sí.
0: poco. Que haga goles agónicos, dice, llamarle a Sergio Ramos.
1: Sí, también.
0: ¿Quién no se acuerda de un gol al mismo Atlético de Madrid, por ejemplo, ya ha
1: Sí.
0: terminado el partido? Que tenga fachas, hey. Ese no tiene nada que ver con el fútbol, pero llamarle a Hummels, hey, que es un alemán,
1: Sí,
0: altote también, ojalá, es Saro Upamiano, ¿verdad? Quiere uno que tenga todo, dice. Llamarle a Maldini. Maldini es italiano. ¿Quién no se acuerda de Maldini? Él te va a dar el número de canales. Y vos sabés que no es joda el tema de la comparación que con Maldini que tenga el número de canales. Porque Canales con la actuación de ayer está sonando en grandes clubes. De Europa, de la MLS, de Arabia Saudí.
1: Y tiene todo,
0: En donde hay la
1: sí,
0: guita.
1: tiene cualidades y a él le ayuda como central
0: Y
1: también
0: el carácter que
1: el
0: tiene.
1: epigado
0: El carácter que
1: y
0: tiene.
1: la sobriedad, la tranquilidad con que se fue a tirar el penal ese. No, no todos van a hacer eso en ese momento al menos.
0: Yo le felicité. Si él realmente erraba Canales, no me iba a enojar con él.
1: No,
0: Porque
1: ahorita el
0: le tenía ahí
1: compromiso.
0: a Brian Ojeda, le tenía ahí al mismo Cuba,
1: Sí.
0: ¿verdad? Yo acerté en los cuatro penales, pero me decepcionó Tony, ¿verdad? A Balbuena no lo tenía, pero
1: O
0: como
1: sea,
0: era,
1: bebé
0: como el
1: Juma.
0: comandante, todo eso,
1: No, o
0: ¿verdad?
1: sea, mi Juma, porque generalmente cuando tenés dos, tres más points, si no aprovechaba, oye, pero menos mal. ¿Y supiste lo del tarotista este? Oye, ¿supiste?
0: El que presagió ahora la eliminación de Argentina, ¿o no?
1: No, no, este que le sigue a Paraguay.

0: este tarotista que acertó el resultado, los tres acertó y volvió a acertar ayer. De Paraguay reveló el desenlace de la albirroja ante la Alemania. El tarotista chileno es, sí. Eduardo Astral compartió su predicción en el partido, escucha, Paraguay versus Alemania por los 16avos en el Mundial 2026 que se jugó ayer lunes a las 17:30. El tarotista ganó notoriedad para los hinchas paraguayos luego de acertar los tres resultados de la fase de grupo de la albirroja, y ya que pronosticó derrota frente a Estados Unidos en el debut, el triunfo ante Turquía y el empate contra Australia, dice. Durante una transmisión en vivo en TikTok, Astral realizó su tirada de cartas para anticipar qué ocurrirá entre la Selección Nacional de Fútbol y el conjunto alemán. Al consultar cómo llegan ambos equipos, explicó que Alemania aparece representada por la carta La Templanza. Se lo toman con calma, llegan tranquilos. Y sí, favorito con el rótulo de favoritismo. En cambio, para Paraguay salió la carta 9 de espadas. Llegan con cierta ansiedad. Puede que el equipo, la gente, esté un poco ansiosa. Respecto a los goles, que señaló que Alemania recibió el 4 de espadas. Por lo que no me habla mucho de goles. Y así pasó. En el caso de la albirroja, salió la reina de copas, que el tarotista interpretó, puede hablarme de un jugador que convierta un gol, y un gol nada más. Acábalo, a ver la jola y gusto. Finalmente, al preguntarle si Alemania avanzará de ronda, ese cuando ya estaba tirando, en vivo dice que estaba tirando, apareció el 4 de copas. Una carta que interpretó como inconformidad. En cambio, para Paraguay, chambo, salió el carro asociada al avance o la victoria. Paraguay llega con ansiedad, algo pasa, algo se derrumba. Luego se recuperan y terminan avanzando. Alemania llega mucho mejor. El partido se le pone difícil. Puede encontrar situaciones de gol, pero al final quedan disconformes y no avanzan de ronda. Mientras que Paraguay, sí.
1: Va a ser el año de tarotista.
0: Y los cuatro en el ojo ya
1: no, le veo. Y ahora hay que preguntarle también qué resultado vamos a tener, ¿verdad? Para basar. No,
0: dice que por eso hace lo que en el día.
1: Ah, pues, en el día
0: tiene. Sí, en el día y hora antes, ¿sabes por qué? No, en serio, porque dice que también le da seguimiento y le da las selecciones. Pero mira si cómo está el equipo, si más o menos el técnico cómo va a conformar, y mirando a todo eso. Y predijo, va a haber el gol de un jugador, un solo gol de un jugador paraguayo. Sí. Y Enciso. Y Eduardo Astral.
1: Cumplió el sueño también Enciso de marcar un gol en un mundial, ¿verdad?
0: También. Pero digo nomás como, verán, muchos no van a creer, ¿no? Así lo digo ayer, pero el caso de las brujas, ¿verdad? Sabemos, decimos, que no existen, pero que las hay, parece. Que las hay, ¿verdad?
1: Y acá le vemos en uno de los memes también a mi general. Sí, dándole con un palo a Hitler.
0: A Hitler. Y los memes que comenzaron a recorrer. Humorista espera que la albirroja. Bueno, se me fue. Humorista espera que la albirroja le genere un trauma a Alemania. Sí, o sea que hay muchos genes justamente en otros países, no solamente la colectividad paraguaya, sino que así como en Palma a la noche, con más me la pago, y ya está yendo, a ver, Titi, loca, el programa de tu
1: palma. Ya puede ir la Palma, municipalidad donde.
0: Y dice que ecuatorianos. Boliviano.
1: No, el amigo de Ronald. Escuché que tiene un amigo y una amiga ecuatoriana.
0: Pero bajo Baragüebe, amigo ga, ¿verdad? Y dice que estaban viendo el partido y a full torcían por Paraguay. O ganar la penal, la duja. Y tal, vamos a oír. Pero si te fijas en el gol de Canales, cuando después enfocan la pantalla en lo que son las graderías. Ahí le deja coreano saltar por la victoria. Ahí uno creo que es con la remera del Congo o Camerún.
1: Sí. No, mucho eco de del último gol ahí de Canales. Se veía, por ejemplo, a Argentino en pleno vuelo, ¿verdad? alentando por

0: la querida Luis Roja en específico, porque lo conocen a Canales, que es de Lanús, ¿verdad? Y decían, no me falles paraguas, ¿verdad? Sí. Y ahí no falló Canales, por suerte. Veíamos también brasileros festejar con todo lo que es el gol de la Luis Roja. Entonces son cuestiones que engloban en el fútbol, que te dan esa posibilidad de alegrarte un poco también con un equipo que vos venís siguiendo de manera cercana, así, ¿verdad? Y se dio nomás otra vez lo de David y Golías en cuanto a Alemania y Paraguay, Osvaldo. Y vamos a ir así poco a poco.
1: Sí.
0: Vamos teniendo esa linda revancha que nos dan el fútbol. En el 2002 Alemania nos eliminaba con un agónico gol de Gary Neville. Sí. ¿Verdad? A los 88 minutos, ahora tomamos esa revancha, le dejamos afuera ahora. Francia nos había dejado en un alargue con gol de Laurent Blanc en el 98, el recordado gol, ¿verdad?
1: De cabeza.
0: Entonces ahora podemos tener, pero
1: el gol de oro que decían.
0: Ojasana, ¿eh? Arena.
1: Ojasana, ¿eh? Lo estoy diciendo.
0: Van a oír Suecia, no, es pocas cosas.
1: No, esto es lo que justamente también recordaba, el cazador de utopías se convirtió en el descubridor de la realidad, dice, opinó Pope Spinzi. Jaco, han llamado, vamos para la era. El presentador de TV, Pope Spinzi, señaló que el director técnico de la Albirroja, y esto en relación a lo que vos decías también cuando te sentabas en mesa de trabajo, pasó de ser, escucha, Gina, el cazador de utopías a descubridor de realidades.
0: Sí.
1: Tras sus dichos acerca de la selección nacional de fútbol, Spinzi, sin mencionar directamente a Alfaro, indicó que el paraguayo no suele reconocer la realidad y que se enfoca en el potencial de la Albirroja. Acá viene la parte buena. En su reflexión, el presentador recordó el impacto de Alfaro en la selección nacional. El cazador de utopías nos clasificó a este mundial después de 16 años, dice. Vino a sacar punto donde nosotros, antes, en el inconsciente colectivo, decíamos, si empatábamos, ya está. Pero no, le ganó a Brasil, le ganó a la Argentina, actual campeón del mundo, y clasificó
0: a Uruguay, a también Paraguay, le ganamos acá.
1: A Paraguay, sí. Pero sobre las dos potencias, específicamente, el cazador de utopías se convirtió en el descubridor de realidades y te para la pelota y te dice, esta es la realidad para mí.
0: Y sobre ese mismo enfoque también, Osvaldo, hay que decir de que decía en su conferencia de prensa, y rescaté yo esto, ¿verdad?, de que le decía a su mismo dirigido Alfaro, de lo que están al frente, hablaba del equipo alemán, son formados en academias de primer nivel.
1: Sí.
0: ¿Verdad? Ellos estaban formados al estilo mecánico, ¿verdad?
1: Sí,
0: tucha, y uno era. Mientras que la realidad del pueblo paraguayo venían de la tierra roja, es por eso ahora el diseño de la camiseta de Paraguay, ¿verdad? Parece un poco precolar dibujo, pero ese es el arraigo que se implementó en nuestra camiseta actual, ahora es la albirroja, ¿verdad? La franja es de tierra colorada, ¿verdad? En donde uno juega descalzo en tierra con los sacrificios de los padres, llevando a los hijos entrenar con el esfuerzo también que no les alcanza para llegar a fin de mes para que los chicos puedan cumplir su sueño, ¿verdad? O sea que muchos de los que están ahí tienen esa misma realidad.
1: Sí.
0: Y nosotros que estamos también teniendo chicos que vienen practicando, que vienen formándose también, tenemos esa misma realidad, Osvaldo. O sea que el enfoque, el análisis es crudo, es real lo que ha hecho Alfaro, es por eso que llega mucha carne propia también para cada uno. Entonces yo destaco esa posibilidad de que tengamos que saber administrar, saber masticar los procesos y por sobre todo conocer nuestras realidades y plantarnos sobre eso. Y eso es lo que pasó el día de ayer. Sacaron a relucir la garra guaraní, pusieron huevo, como se dice en el fútbol, en la jerga futbolera, ¿verdad? Y ahora estamos disfrutando de una bella realidad, pero ya pensando en lo que va a ser nuestro próximo rival.
1: Y ahora, ojo, con esta inyección anímica, ojo, que el que tiene miedo es el que va a venir. Y el que no respeta nada ya es Paraguay ahora. Nos vamos a la República de la Caña, Caña Portín y la música paraguaya.

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2: Una campana y la hora exacta. Son las 11 horas, 14 minutos.

0: 11:14 minutos en la República del Paraguay. Pulsamos F5, actualizamos la temperatura actual en la ciudad de Orquesta, es de 20 grados. ¿Cómo están? ¿Qué dice la fulgurante audiencia en la RGC? Tenemos dos audios. Tenemos el primer audio que se envió a las 10:44. Vamos a escuchar. No sé, si preferís, reproduzco desde acá nomás. Y ya está. Ahí va.
1: Así es.
0: A ver, más volumen.
1: Ronald Rojas, así es. Se expuso
0: al faro,
1: a la ruleta, a la suerte, a lo que venga. Y salió bien, así es, así es. Martes feriado.
0: A ver, otro mensaje.
1: Decretado por la municipalidad actualmente a cargo de la insípida e incolora e inolora.
0: Mensaje de la audiencia, otro audio. A ver, tengo varios audios ya, va, aquí va otro.
2: Buen día, caravana. Ya y gusto ver el programa. Más sabe,
0: claro que
2: crítica
0: sí.
2: Crítica y gusto ver deporte. Bella aposta algo con más sabe. Técnico e inteligente. Y mi hija la técnico porque respete y con más pues así me cara. Y la informal este y yo la llené deportita. Cuidado la paraguayo. Cuidado más bien. Hoy por ahí equipo. No porque Olveira. No porque peor putana. No porque peor jugada. Nada, anda. Y ya no peor la técnico y cuadro. Y la jaja. Y caprichoso. Y lo vamos a jugar. Y ve. Y ande arquero. Ve porque por algo. Y lo vamos a jugar. Su vez. A ver. Último Miguel. Que ve penal. Le gato coge. Y hoy veo. Hasta este momento muy especial. Así o si. Oye, esa hogana. Y ya peor que ambos jugar. Su vez. Gracias a la. O ganar la Paraguay porque se la se gustaba porque sea un equipo grande en día en la jugada. Hay potado jugar a ese equipo ahí cuadra jamás.
0: Bien.
2: A la Alemania te veo ganar, será.
0: Qué purete.
2: Pero hiponado, ya japonado ese. Por House suerte, Paraguay se da o resultado sube la moña, las cambio moña y o salvaje, Tony Sanabria o ya hubiera penal, va, ese arco ya o yo por cama otra cosa, pero o ya vivo hija el arco. Bueno, la ya sufrí, ya de un batalla de lomita para el partido, por suerte. Pero ya pensante, no, en la Francia, yo pensé que yo tocaba con viaje, ves, ya me cansó, y un va, se te dan, va, entonces vamos a ir, sí, pero a pesar de este momento se va a ir, no la cosa, y una técnico culpa.

0: Hablemos de poner la cosa entera. Soy técnico de malo, vale.
1: Técnico,
0: la suerte. La gente vende proclamor, vende clamor, inquietud y gusto. Vea,
2: la cosa le gusto. Vean, hasta el barro jugando de favor. Vengo de ver gol, alemán. Yo coño de arquero. Vejo, vea, ya veo otro compañero mundial. La golpe delantero, güey. Es más, tungo negro. A ver, refería a tu ñan de contra. Vemos algo, güey, pero por suerte, la humo y es la ñan de.
1: Fuerza, fuerza.
2: Técnico o resultado, ¿ve? Porque la capricho hoy por hoy es la ñan de jugador fuera a favor, el ñan de ciudadano fuera a favor, porque hoy viene en Valleja en Movetera. Que yo no necesito. Y jugador de botado jugar a 2G, la técnico, ¿ve? Ya puedo hacer, ¿ve? Caray, pero tranquilo, va a poder dejar ahí serenidad.
1: Tranqui,
2: especial a segunda, el equipo grande, ¿ve? Voy a ganar, ¿ve?
1: Pero ni la tranquilo.
2: Soy más aficionado de acuerdo, ¿ve? Van a dirigir la partida, y te dije, te la haces jugar a la penal, ¿ve? Una que yo hice, ¿ve? A confiar al arquero, ¿ve? A por algo, yo la pego más ahí, pero Orlando Gilgo, ¿ve? Fenomenal de arquero, o sea.
1: Fenómeno del niño. El 839 se comió todito, parece la conferencia de prensa de Alfaro.
3: Sí.
1: Se comió todo.
4: Oído, clamor de amor. Sí, yo más grande para más.
1: Clamor de amor, dice acá otro mensaje.
3: Ah, y escuchaste ya lo que tuvo también. Esto a nivel internacional tuvo repercusión en relación a un emblema del fútbol alemán. Por lo que es su trayectoria, por lo que fue como jugador, Lothar Matthäus. Y que tú ya sabes, el año de Cuba con Aguajina. Pues este es Lothar Matthäus.
4: Lothar Matthäus, no, este era un. A la par de lo que metía, era un jugador exquisito.
3: Sí.
4: El número 10 de Alemania en su momento.
3: Y vos sabés que él está también había sido ahora en una nueva faceta de comentarista.
4: O sea, es que todos los que en su momento fueron futbolistas también incursionan mucho en lo que es ahora el ámbito deportivo.
3: Sí, tiene conocimiento.
4: Sí,
3: oh, sí, sí. Y dice, imagínate lo que dice Lothar Matthäus. ¿Verdad? Lo mismo que antes, a ver, estás ahí, la ya perdé y estás ahí, Chile, a ver la Alemania, o merece curiar. Imagínate, Lothar Matthäus, Paraguay mereció cada segundo de esta victoria ahí. En su faceta de comentarista, el referente histórico del fútbol teutón se deshizo en duros términos contra su propia selección luego de caer ante Paraguay en la tanda de los penales en los 16avos de final del Mundial 2026. Estoy absolutamente furiosa. Furioso, esto no es la Alemania que conozco y ciertamente no es la Alemania por la que luché. Ser eliminado de esta manera es inaceptable. Arranco.
1: ¿Cómo se dice, o sea, cómo se pronuncia Mauricio Magalhães?
4: Magalhães, sí.
1: Así es.
3: Sí.
1: El jugador de la albirroja. Sí. Él es brasilero nacionalizado paraguayo, ¿verdad?
3: Sí.
4: Sí, nació en Brasil con raíces paraguayas.
1: Qué brutal.
3: Madre paraguaya, tengo entendido.
1: En zona mixta.
4: Creo que es padre.
1: En
4: padre,
1: zona
4: padre,
1: mixta padre. Estaba hablando con los colegas, en este caso Ángel Elian. Él dijo, yo ya tenía en la cabeza que iba a patear y el profe habló conmigo si estaba bien para ser el primero al penal, y yo le dije que estaba bien, que iba a patear. Después dijo, solo hablando con Dios para que me ayudase y también trabajando con la respiración para quedar un poco más tranquilo, dijo en zona mixta. 20 segundos dura el audio que me enviaron. Vamos a escuchar. Vamos a escuchar, vamos a escuchar.
5: Mauricio, cuando el profe te dice vas a patear un penal, ¿qué sentiste en ese momento?
6: Yo ya tenía en la cabeza que iba a patear y el profe habló conmigo, se estaba bien para ser el primero que al penal, y yo dije que estaba bien, que iba a patear. Solo hablando con Dios para que me ayudase, y también trabajando la respiración para quedar un poco más tranquilo.
1: Ahí está. Lo impresionante también, y que creo que van a coincidir conmigo los colegas en mesa de trabajo, es que todo el continente torcía para Paraguay. Veía a los brasileros, a grandes referentes del fútbol mundial, dándole polenta a Paraguay. También los argentinos. He visto muchos streamers que inclusive transmitían el partido con la emoción que se notaba. Impresionante.
3: Sí.
4: Sí.
1: Oye, un limbalo y tal la Paraguay.
4: Yendo un poco a lo que es la raíces paraguaya de Mauricio, Proviene directamente de su padre y su abuela, que son netamente paraguayos.

0: Para que bueno, uno también le pueda tener como seguimiento a Mauricio. Decía el propio Alfaro que cuando le llamó a Mauricio para hacer su proceso de naturalización, muchos periodistas le bajaban la caña. ¿Para qué si hay jugadores que de repente hicieron el proceso y que no correspondía traerle? Ahora es Mauricio la niña bonita.
1: Mauricio la niña bonita. Sí. Gustavo Gómez, capitán de la Albirroja, tras la clasificación ante Alemania. Audio, audio.
2: Urgeita regimiento.
3: Se merecía el grupo.
4: Sí, se merecía. Yo creo que Dios y el fútbol nos puso este desafío porque creo que este grupo se merecía un partido, jugar un partido contra un rival de jerarquía, y nos propusimos el primer minuto tratar de pasar de fase. Por suerte lo conseguimos y dedicamos a toda la gente de Paraguay.
1: Ahí está Gustavo Gómez, el capitán de la Albirroja, también hablando ahí con los compañeros de la gran jugada. ¿Qué dijo Alfaro? Sin lugar a dudas, fue la victoria más grande de mi carrera como entrenador.
5: Y que ojalá no sea la única, y no va a ser la única.
0: Decía también Alfaro en una parte de su conferencia que a él siempre le tocó remar contra la corriente o remar desde abajo con los equipos que dirigió. Y siempre saliendo a flote. Hasta mismo Boca Juniors él había agarrado después de lo que fue esa dura derrota en una final de Libertadores, aquella recordada final, digo bien, que se jugó en Madrid, por ejemplo, Osvaldo. Contra River caía, contra su archirrival, ¿verdad? Sí. Y ahí agarró Alfaro y le fue bien también en Boca. Con un presupuesto que de repente no es para comparar demasiado con los otros equipos que dirigió, pero sí siempre salió a flote. Sí. Lo mismo con Paraguay.
1: El arquero Orlando Gil, paraguaya, de la selección paraguaya en zona mixta, ayer decía esto.
6: Posiblemente viene Francia. ¿Qué se le puede decir al pueblo paraguayo después de esto?
7: No, obviamente un respeto total para Neuer, mejor arquero del mundo también. Y nada, ahora me tocó compartir una tanda de penales con él. Él también tuvo lo suyo, tapó un penal. Y la verdad, siempre un respeto a un ídolo. Ahora a pensar quién nos toca, a ver el partido, cualquiera de los dos puede ser. No doy por asegurado que puede ser Francia, pero puede ser cualquiera de los dos.
1: Ahí está lo que dijo Orlando Gil. A
8: Francia, oye.
1: Que no tuvo nada de Gil.
0: Acá tenemos, por ejemplo, lo que los dos rivales que salían de la serie de Suecia y de Francia, ¿verdad? Cómo llegaron al Mundial y lo que fue la serie de grupo también que compartió. Por ejemplo, Suecia llega tras lograr una clasificación agónica en repechaje contra Ucrania y Polonia. Resultado de 3-1 ante Ucrania y 3-2 ante Polonia de Robert Lewandowski. Ese agónico gol lo había marcado su delantero Víctor Gyökeres, que ahora viste los colores del Arsenal, actual campeón de la Premier League, por ejemplo, sí, ¿verdad? Entonces tenemos cómo había llegado a través del repechaje derrotando a Polonia y a Ucrania primeramente, ¿verdad? En la fase de grupo tuvo un triunfo de 5-1 ante Túnez en la sede de Monterrey, ¿verdad? Luego cayó con el mismo marcador ante Países Bajos, que ya está eliminado ahora, 5-1 también en la sede de Houston, mientras que empataba con Japón 1-1 en Dallas. Es el recorrido de Suecia entonces para clasificar en esta fase, en donde va a estar enfrentando a Francia, mientras que Francia había clasificado primero en su grupo en la eliminatoria y dominó su grupo y en este caso derrotando 3-1 a Senegal en Nueva York, 3-0 a Irak en Filadelfia y 4-1 en Noruega en Boston.
1: Puntaje.
0: Partido donde jugamos nosotros ayer, ¿verdad?
1: Sí.
0: Sí. Y ahora el partido a jugarse con el que pasa la serie va a ser en Filadelfia.
5: En Filadelfia. Y de eso también están hablando ya, porque al menos, imagínate, 4 goles cada uno tienen ahora en este Mundial. Y sabes que la tripleta de oro, ¿cómo le llaman? El capitán Mbappé,
0: sí,
5: y el balón de oro Dembélé.
0: Dembélé, sí.
5: Empezaron el Mundial a todo vapor, pero no te olvides de Olise también. Y hablan de que los

0: Ahí está, los 10 goles que hasta ahora consiguió Francia, y solamente 2 goles encajó. O sea, tiene un positivo de más 8. Pero pegado Pama con el grupo de Green.
1: Ya ando a Alemania, me choca ahí va.
0: Sí, y se demostró ayer, por ejemplo, en una posesión, por lo menos en el primer tiempo, de casi 65% del cuadro brasileño. Terminó 1-0 a favor de Japón, el primer tiempo.
2: Sí.
0: Luego yo el segundo tiempo no he visto por cuestiones que estuvimos también acompañando.
1: Y este Tanaka hizo la macanada, o sea, sí. No sacó un poco ahí.
0: Y luego consigue un triunfo agónico Brasil, pero sí. También hay que decir de lo que ha evolucionado Japón en su juego.
2: Sí.
0: Japón es realmente un
2: potencia.
0: Equipo ordenado, disciplinado, y tácticamente.
2: No hace mucho le ganó luego una amistosa.
0: Y en la parte física ni hablar.
2: No, me hago
0: la parte física ni hablar. O sea que Japón cayó porque le tuvo enfrente también a un grande que no pasaba un buen momento también, hay que decir, en cuanto a los resultados. Sí tiene figuras de repente individuales que sí. Te pueden marcar la diferencia, ¿verdad?
2: Sobre pero, todo lo que decís vos, es un grande, hay que sacar ese sombrero. Brasil es Brasil.
0: Y lo que más nosotros traemos a colación ahora en nuestro trabajo, Osvaldo, de que estamos hablando de equipos europeos, ¿verdad? Mm. Que vienen en alza, que tienen figuras renombradas, que se creen ellos lo máximo, porque todos vienen a partir de 10 años entrando ya en una disciplina bastante bien formada y por sobre todo con reformatorio, así que tienen todo.
2: Sobre
0: Copa y Teo, alimentación, merea.
2: Y es sauna, veo ya un día y cuay gina por hora, UPBG con medicación. Añande, a ver. Andeo torneo árbitro ya guapo, vete lo mitad, cualquier canillita a ver si es nuestro fútbol. Sí,
0: o niños genios, ya llevo el perro.
2: Y chila para guachito.
0: Claro que sí. No, y a eso quiero llegar, Osvaldo, de que decíamos nosotros, una especie de David Golías se dio ayer contra Alemania-Paraguay, ¿verdad? Y se va a seguir dando entre los países sudamericanos, porque ya no es de ni graseo a europeo, ¿verdad? Más que nada, ya
2: de
0: indios.
2: No, y veía tu equipo de tercera categoría y de ti, prensa alemana, en una TV alemana, sí. José Nadia Ferreira contestó su cuerda.
0: Pero ellos seguían por número, por historia y por todas esas cuestiones. Pero, mira, ¿quién es el primer?
3: ¿Quién es?
0: Primera selección campeona a nivel mundial. Un sudamericano,
2: sí.
0: Uruguay. ¿Verdad? ¿Quién es el que más títulos ganó ya a nivel mundial? Es un país sudamericano.
2: Penta,
0: ¿verdad?
2: Brasil.
0: ¿Y quién es la actual campeón, en este caso la actual campeón del mundo? Argentina. O sea, que merecemos ni un respeto.
2: Y hay uno que ya le ganó al Penta, y este año nomás le ganó al Penta, que le ganó al campeón actual,
0: también.
2: Y que le ganó también al Tetra. Campeón europeo del mundo, como que año, la paja de Paraguay. Nos estamos yendo, ha sido un gusto, David. Ojalá te podamos volver a tener, que sea una cábala. A no sabes dónde que tú ahí.
0: Nos al lunes ya,
2: puta, lunes ya puta,
0: Dios mediante. Ahí está.
3: Yo quiero irme con lo que dijo el relato de la cobra.
0: Ahí está, la cobra que presagió que Paraguay iba a pasar en la tanda de penales. Le tuvo fe desde el vamos.
3: Boludo. O le seguí también a él.
0: Vos sabés que no le sigo, pero siempre también trato de ver los materiales que alza. Desde ahora voy a empezar a seguirle porque me gustó su optimismo y poniendo toda la ficha por la albirroja de Alfaro.
3: Así mismo es. Gracias, David, gracias, Osvaldo, gracias, Dalmi, y a la gente puesta al aire. Nos vamos con este relato de la cobra.
4: ¡Sale la luz, Canales! ¡Rompele el arco, no, el Canales! ¡Rompele el arco, 13! ¡Pégale con bronca!

gol paraguayo. Les avisé que Alemania perdía con Paraguay. Nadie me creía. Les avisé que Alemania son cagones, que Paraguay le iba a ganar. Que Paraguay le iba a ganar por penales. Yo lo sabía, boludo. Yo lo sabía, nadie me creía, boludo. Nadie me creía. Bien, Paraguay.

0: hasta aquí está la caravana. Volve a sintonizarnos mañana. 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
1: Hasta la vista, baby.
2: Hora campana y la hora exacta. Son las 11 horas, 36 minutos.
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Cordial saludo a la gran audiencia de Radio Deportes 42. Ya damos inicio a nuestra programación de la fecha hoy martes. Batacazo de la selección paraguaya ante la selección de Alemania. Histórico triunfo de la selección ante la tetracampeona del mundo, la poderosa selección alemana, que de esta forma quedó fuera del mundial, nada más y nada menos que ante la, podemos decir ya también, poderosa selección paraguaya. En 16avos de final de este mundial 2026 se despidió Alemania del mundial. Paraguay a octavos de final. Sigamos con todos los resultados de los partidos ya hasta aquí. De 16avos de final del mundial, la programación de los partidos, la fecha hoy martes, mañana miércoles, hasta el jueves, no, hasta el viernes en realidad, los partidos de 16avos de final. A partir del sábado ya en disputa los partidos de octavos de final. Hasta aquí tenemos ya el primer emparejamiento en octavos de final. Canadá va ante Marruecos. Paraguay esperando rival. Se llama a ver. En la fecha de hoy vamos a conocer el rival de la selección paraguaya en octavos de final. Brasil también, la otra selección clásica, y esperando rival en octavos de final. Aquí tenemos cuatro selecciones clasificadas a la siguiente ronda: Brasil, Paraguay, Canadá, Marruecos. Son las cuatro selecciones que ya han logrado su clasificación a octavos de final de este Mundial 2026. Histórico triunfo de la selección paraguaya. Sufrido partido, sufrido triunfo. Bueno, se cruzaron, ¿qué puta? De todo hicieron los muchachos anoche durante el partido. De los 90 minutos más los partidos de minutos adicionales. Y bueno, el alargue de 30 minutos y después la definición a través de tanda de penales. Orlando Gil, la figura. En tandas de penales tapó dos tiros penales. Nosotros también logramos en dos oportunidades. Y bueno, y después se vino el gol de la victoria de Canales para el delirio, euforia de los paraguayos en todo el territorio paraguayo y a nivel mundial, inclusive muchos aficionados al fútbol de otros países que estuvieron alentando a la selección paraguaya en este partido ante la selección alemana. Paraguay a la siguiente ronda del mundial en octavos de final. Ya así hagamos con todos los resultados de los partidos y la programación para hoy, mañana miércoles, jueves y hasta el viernes disputa 16avos de final del mundial. Está disputa la Copa Paraguay, la Copa de Todos, este campeonato que otorga al campeón el boleto de jugar el próximo año en la Copa Libertadores de América. Hoy miércoles, sí, mañana miércoles, mejor dicho, juega su partido el representante del fútbol Concepcionero, el equipo de Guillaú. Representante del distrito de Guillaú, del departamento de Concepción, juega su compromiso en la Copa Paraguay, la Copa de Todos. Ya pudimos jugar su partido y ya sigamos ya con toda la formación también de los partidos de esta semana de la Copa Paraguay, la Copa de Todos. Por fin, ¿no? Pudo marcar en sí.

en el mundial, no me recuerdo yo un gol marcado por Enciso de cabeza. Digo, Luisito, creo que la primera, ¿verdad? Yendo un mundial, marcó Enciso de cabeza ayer el gol, el único gol de Paraguay. Y bueno, con esa jugada desgraciada, digamos, pero un buen centro de larga distancia y que pudo peinar el alemán para marcar el gol de la paridad. Y bueno, y Enciso fue elegido el jugador más importante en fase de grupos del mundial, de los equipos sudamericanos, entre Messi, Sánchez de Colombia, Martínez, Lautaro Martínez de Argentina. Bueno, y Enciso está presente también ahí, ¿verdad? Hincapié de Vinicius, Luis Díaz, y ahí también el paraguayo Enciso, el onceno ideal de fase de grupos del mundial. Y el mejor arquero de fase de grupos es nuestro arquero Orlando Gil, y anoche nuevamente la figura para que Paraguay pueda pasar a la siguiente ronda. Excelente arquero, portero de la selección paraguaya, Orlando Gil. Bueno, vamos a ver si se juegan los partidos. Vamos a preguntar al profesor Lino si se juegan los partidos o no este fin de semana de la Liga Orquesteña de Fútbol. Está programado los partidos, no se pudieron desarrollar el fin de semana último por algunos inconvenientes en cuanto a las protestas de clubes. Tengo entendido hay más de una protesta, y bueno, la gente disciplinaria tendrá que solucionar, sacar la resolución en base a eso, y algunas cuestiones documentarias, algunas cuestiones de documentación que se tiene que poner todo ok, todo listo los clubes para luego empezar a disputar los partidos. Los partidos de segunda fecha, segunda rueda del campeonato. Sigamos también con la programación de los partidos. Vamos a ver si se juega el sábado o el domingo los partidos de la segunda fecha, segunda rueda del campeonato oficial de la Liga Orquesteña de Fútbol. Y se va acercando de a poco también el 25, arranca con todo el campeonato clausura del fútbol paraguayo. El 25 de julio ya los partidos de la primera fecha ya de este último campeonato del fútbol paraguayo. Lo que ya está disputando realmente es la copa segunda división, en este caso segunda edición del fútbol paraguayo, el campeonato intermedio. Sigamos también con la información de ese campeonato importante también en nuestro fútbol, teniendo en cuenta que de este campeonato asciende el próximo año dos equipos, el campeón y el subcampeón, y desciende la primera división a esta categoría, la segunda división, dos equipos de primera división que están disputando en esta temporada 2026. Todas estas informaciones y otras informaciones en nuestra programación de la fecha en Radio Deportes 42. 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

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Bueno, emocionante realmente la definición de tantas penales anoche, infartante, no apto para cardíaco, como se dice, ¿verdad? Y ronco palo y todo, después de los festejos. Y vos gritaste el gol de Paraguay, Luis. ¿Cómo festejaste el gol de Canales, eh? ¿Viste el partido? Después vamos a atenderle a este. Después vamos a atenderle. Y bueno, realmente, los muchachos. Y el festejo en todos los rincones del país. Acá en Orqueta fue la excepción. Salieron en masa los muchachos a hacer la caravana, el festejo ahí en la parte céntrica de la ciudad después, ¿eh? En Concepción, en Amambay, en todos los rincones del país. En Asunción, ahí en sobre Palma, Chile, ahí frente al Panteón de los Héroes. Más de 60.000 aficionados que estuvieron presentes ahí hasta el amanecer prácticamente, ¿eh? Y bueno, aprovechando este día feriado también que decretó el presidente después del partido anoche. El feriado que festejaron con todos también los muchachos, ¿verdad? Para el delirio y el festejo para hasta alta hora, inclusive de madrugada y otros hasta el amanecer, aprovechando este día feriado y bueno, y la victoria de la selección paraguaya y su pasaporte a octavos de final del mundial. Esperamos rival, en la fecha de hoy va a salir el rival de la selección paraguaya después del partido, vamos a conocer, ¿eh? Bueno, los resultados de los partidos ya hasta aquí, del 16avos de final del mundial. El domingo, sí, arrancó con todo, el domingo pasado. Canadá le ganó por la mínima diferencia a Sudáfrica. Ayer Brasil, en un partido sufrió realmente a los 96 minutos en el tiempo de descuento, y encontró Brasil el gol de la victoria. En el primer tiempo llevó la victoria a Japón, la diferencia de 1-0. Entró Brasil con otra dinámica, con otra mentalidad, con otro ritmo. El segundo tiempo encontró el gol del empate y bueno, en el último segundo prácticamente del partido, el gol de la victoria. Terminó 2-1 a favor de Brasil. Brasil a la siguiente ronda, Japón fuera del mundial. Y anoche, tarde noche, en realidad a las 17:30 de la tarde, tardecita, empezó el partido de Paraguay y Alemania, con una Alemania agrandada, creída, que bueno, menoscabó a Paraguay antes del inicio del partido. Bueno, el partido se demostró todo lo contrario. Paraguay le enfrentó con todo. Fue un duelo realmente impresionante de los jugadores. Desde el principio al fin, Paraguay pudo sostener. Encontró primero el gol Paraguay con el cabezazo de

Enciso. Bueno, y después empató Alemania y pudimos sostener el empate hasta el final, inclusive en el alargue de 30 minutos. Y en los penales ya sabemos la historia, ¿verdad? Terminó 4-3 a favor de la selección paraguaya. Alemania fuera del Mundial, Paraguay a octavos de final. Y el otro partido de ayer, Marruecos y Países Bajos también igualaron 1-1 el partido, ¿eh? Parejo todos los partidos. 1-1 terminó en el tiempo normal, en el alargue también, mismo resultado que Paraguay y Alemania. Y en los penales tuvo más suerte el equipo africano. Marruecos 3, Países Bajos 2. Marruecos a octavos de final, Países Bajos fuera del Mundial. Era favorita también la selección de Países Bajos, pero ya quedó por el camino al igual que Alemania. Bueno, los partidos de la fecha de hoy martes, a partir de las 14 horas, enseguida nada más, este compromiso entre Costa de Marfil y Noruega, el primer partido de la fecha. Luego, este partido van a estar atentos los muchachos, en este partido a partir de las 18 horas se enfrentan Francia y Suecia. Uno de estas selecciones va a ser el rival de la selección paraguaya. Puede ser Francia, puede ser Suecia, ¿eh? Vamos a ver cómo termina este compromiso. Algo así, la verdad. Vamos a esperar. En octavos de final. Francia, Suecia a las 18 horas. Mañana miércoles, México enfrenta a Ecuador. Apostamos todo por Ecuador también. Como selección sudamericana, tenemos que ganar este partido también. Conmebol tiene que estar presente en las 5 selecciones de la Conmebol, tiene que estar presente en octavos de final. Ecuador va ante México mañana a las, ¿qué hora es este compromiso? A las 10, a las 22 horas, a las 22 horas el partido. Y tenemos el otro partido. No, hoy es Ecuador-México. ¿Qué digo, eh? Hoy es el partido de Ecuador-México. Sí, hoy también a las 22 horas. México-Ecuador. Entonces, hoy juega Ecuador ante México. Vamos a apostar por Ecuador. Y mañana a las 13 horas, Inglaterra-Congo. Bélgica enfrenta a Senegal, Estados Unidos, Bosnia. Son los partidos para el día de mañana miércoles. El jueves, España, Austria, Portugal, Croacia. Son los partidos para el día jueves, son dos partidos. Y el viernes, Australia enfrenta a Egipto, Argentina, Cabo Verde. Vamos que Argentina, ¿eh? Tenemos que ganar este partido también. Y Colombia ante Ghana. Realmente, Colombia gana. ¿Eh? Mañana, el jueves, el viernes, Colombia gana. Ojalá que sea así, ¿verdad? Colombia tiene que ganar también. Muchos aficionados, amantes del fútbol, también apoyaron a la selección paraguaya de ayer, ¿verdad? Ante Alemania, los colombianos. Y bueno, Paraguay también va a estar atento y alentando a la selección colombiana en este compromiso ante la selección africana, ante la selección de Ghana. Bueno, son los partidos entonces de 16avos de final del Mundial. El único partido que ya tenemos ya programado y ya tienen, que son el primer partido de octavos de final y que arranca el día sábado, este sábado, 4 a partir de las 14 horas, es el partido de Canadá Marruecos, sábado 4, también juega nuestra selección a las 18 horas. Paraguay enfrentando a Francia o a Suecia, el ganador del partido de la fecha de hoy. ¿Será Francia? ¿Será Suecia? Vamos a conocer después del partido de la fecha de hoy, que arranca a partir de las 18 horas. Muy bien, ahí está.
Bueno, y está disputando.

También los partidos uniendo un poco del mundial al fútbol en nuestro país, campeonato importante, campeonato de Copa Paraguay, la Copa de Todos, que otorga al campeón la suma de 1.000.000.000 de guaraníes en premio, y el boleto mayor es el pasaporte de jugar el próximo año en la Copa Libertadores de América. 74 equipos estuvieron presentes ya en la Copa Paraguay y aseguraron un equipo, algunos partidos. A ver, 12 clubes de primera división. 12 de primera división, 16 de división intermedia, 17 equipos de primera división B, 12 de primera C y 17 selección, equipos en este caso de la Unión del Fútbol del Interior, los campeones departamentales. Y nuestro campeón del departamento de Concepción es el Ñapitimó de la ciudad de Iguillao, que nos representa en la Copa Paraguay, en la Copa de Todos. Y bueno, hoy martes los partidos para hoy martes 30, a partir de, bueno, en contados minutos, a las 13 horas, este compromiso, General Caballero de Campo Grande enfrentando a 29 de septiembre, Manuel Gamarra se va a disputar ese partido, Olimpia de Itá versus Valois Rivarola, Manuel Gamarra también del partido, 14 de mayo de Caazapá. Sí, 14 de mayo de Caazapá versus Atlético Campo Florido de Itapúa. En el Parque del Guaira, en Villarrica, se va a disputar este partido. Mañana miércoles, a las 13 horas, 3 de febrero, de Ciudad del Este, enfrenta a Cristóbal Colón, de J. Augusto Saldívar. El partido en Arsenio Galeano. Erico Galeano, mejor dicho. El otro partido, acá viene el partido. El partido para el día de mañana. Y el partido se va a disputar en el Río Parapití de Pedro Juan Caballero. Ahí, en ese estadio. Se va a disputar el partido de Deportivo Obrero de Amambay y Deportivo Ñepetino de Iguillaú Concepción. Bueno, deseamos suerte al representante del fútbol concesionero para el miércoles, mañana, ante Obrero de Amambay. Sport Colombia versus Pilcomayo, también el otro partido para mañana. El jueves se va a completar los partidos de esta semana. Oriental, el Oriental va a enfrentar a Atlético Colegiales. Primero de marzo al Sport Colonial. Teniente Fariña de Cordillera versus Juventud de Ipané Central. Son los partidos de esta semana de la Copa Paraguay, la Copa de Todas. Nos damos todos por el equipo de Villaú, en este compromiso ante la selección, en este caso ante el Sport Obrero de la ciudad de Amambay, en el Río Parapití de Pedro Juan Caballero. A las 15 y 30 horas arranca este compromiso. Vamos a mirar acá, a ver si no tenemos unas informaciones antes de cerrar nuestra programación de la fecha. Los partidos de la segunda fecha, segunda rueda del campeonato de la liga. Vamos a ver si se disputa este fin de semana. Se enfrenta a Los Santos, San Lorenzo, San Luis en primera y juvenil. Libertad versus Sport KQP en primera y juvenil. Capitán Walter Wynn versus Fulgencio Yegros también en primera y juvenil. Son los partidos programados. Primer partido, 10:45, San Lorenzo, San Luis. 13 horas, Libertad Sport KQP. 15 horas, Walter Wynn, Fulgencio Yegros. Ojalá que se solucione tanto ya los problemas y vamos a tener ya fútbol este fin de semana en el estadio de la Liga Orqueteña de Fútbol. Bueno, vamos de partido hoy. Tenemos fútbol esta tarde, 16avos de final de la Copa del Mundo. Vamos a ver, vamos a esperar rival.
en octavos de final. Paraguay esperando rival del partido.

partido de Francia-Suecia a las 18 horas en la fecha de hoy, este partidazo. También juega hoy su partido Ecuador ante México a las 22 horas. Con esa información, nosotros ya vamos cerrando nuestra programación de la fecha hoy martes. Nuestro agradecimiento, reconocimiento a cada uno de nuestros patrocinantes. Será hasta mañana con mayores novedades del fútbol. Hasta mañana.

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8: Tranqui, pero tranqui, treiti. Lo más importante, a llevar, mandarle callabazo a la virgencita. Está golpeado, rogaba a ni te gana ya verde hasta ya gana la penal. Arriba Paraguay. No, hay que cuidarse de paraguayito, a llevar. Tranqui nomás. Saludos especiales a los amigos y cumpleaños de Santo Arabacoaco. Ahora ve, mano a mano con el folclore. Ya mañana por un pecheiteño en el enviapo.

Tranqui, tranqui, pero ni que tranqui, atrevido y lo mitad. Ya voy a pa, paraguayo, andamos en verdad, ya voy a pa, este completo. Mi alemán está hablando, allá, pero ñante, ya voy a pa, alegría total, completo, una nación con la felicidad inmensa de haber ganado el partido, un partido durísimo, pero a lo Paraguay, bañame eso, me vale. 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

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Váyate, copa la mitad, ahí por ahí, saludos a los amigos y santo. Ahora va a ir cumpleaños, pero buena. 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Tranquilo, man. 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

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Ya en duro, mitad, mano a mano en el folclore con la alegría total de que Paraguay, Paitelo, mitad. Farrealo, mitad, se decretó asueto. Porque a fecha haya inolvidable maná sin reina. 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
1: Va, copa lo mitad, anda y por el problema, a para pueblo, a paz, en grande, y por el problema, ya ganaron, y de otro, allá en Ponaba, ya eso. La distancia puede evitar un abrazo, un beso, pero nunca un sentimiento. 30 de junio, Día del Amigo Virtual. Feliz día, amigo, feliz día, Shangirun, 30 de junio, San Marcial, Ara, Yagüerú, Mandu, Ape. Bate con los mitos, ya por ahí, tranqui, tranqui, de los mitos, van a ir a tranquete, y entonces no hay ganas, está los mitos, lleva. Yo mira el imán. 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

Ya le cojo las 13:33 minutos o continúa campeonato mundial. Gente partido, cuida en así en cuera. 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Vete, ¿cómo va la muchachada? 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Hoy practica Orqueta Yehuacá Juniors. Las categorías, sin cura, nada. Entero, vete a Pegma, es que los muchachitos, ya prepara que ya jao. Ya le cojo a las 18 horas. Finalmente, en martes, jueves a las 18 horas. Y los sábados a las 9 de la mañana hasta las 10:30. 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Tranquilo, más va a venir tranqui de Mati la mitad. Salud especial a los amigos y santo árabe y cumpleaños a Peruana. 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Tranqui,

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Tranqui, verane, que tranqui de Mati Lomita, que no muera nuestra música paraguaya, ña difundí, ña mozarambí. Allá es el juque, lo mitad. Razos y amarra. Nindorov, ya hay...

Ya, ahora me están ahora 13:44 minutos en la República del Paraguay. San Marcial, ahora Yagüerú, Mandu Ape. Pate, copa la montaña y ponapa. Y cumpleaños era Marcial. Ahí en las escuelas era Cayo, Mariano, era León, era Sabat, Luciana, Emiliana, Emiliano, Donato, era Ortiamo, Teoboldo, agua de Boldo, Agabo, ¿ok? Atricto, Andrómico, Apolo, Apolo 11 juega con Luna, vaya con San Marcial, Marcialito, tranqui nomás. Orquesta Yubaca Junior, hoy partí que las 18 horas, menos cuarto, me añadí, baité, malo piquillo, cuera ya. Practica full, diferentes categorías, o sea, o pepe, ni escribir, ya, o vamos a ir a pepe, se fuera a ja. Ya tengo esa pe, fútbol de salón, futsal, FIFA, ñamo, allá, jaoña, de estaba orquesta, pe. 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

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Orquesta Yubaca Juniors, hoy practica 18 horas, menos cuarto, bien, ahí va el tema, lo piquillo, hermano Marista B, todas las categorías. 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

Tranqui, tranqui, pero ni que tranqui, entre y ni lo mitad. Saludos a los amigos y cumpleaños. Hay santo árabe, cobaco, árabe, seinumbera. Yepasen, güera. Repercusión total con la victoria del equipo paraguayo ante el equipo alemán. Vaya, te cobro, mitad. Ya, hago ese, sin güera. Anda, ja, es que lo diré y ya, pues, hago ese, sin güera. La selección paraguaya. Ya, güera, cogen a sin güera. Hoy practica Orquesta de Boca Juniors a partir de las 18 horas. Menos 4 y 20, malo muchachos. Chito, la vaina se mueve que toma maisa, ya practica a full, a full, a full, a full. Hay que levantar nuevamente el fútbol de salón, futsal FIFA, pensaba ahí porque invarete calla, ojo, ahí nace igual la futsal FIFA. Ya huele coche en Urajina, tranqui, tranqui, pero ni que tranqui, etereiti. Ya recó hora 13, 57 minutos en la República del Paraguay. 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

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Saludos los amigos y santo, ahora va el cumpleaños de Guanamba, Mamba, Tapichacuera, a ver, ya, a la mitad, ganala para Guaybaña, me son, da y por y caso. No, hay caso ahí, Gamarra. Ñaña, estoy más chico, ¿verdad? Con agato, ula, ua, estoy cola, y coa. No me interesa. 14 un minuto, mano a mano con el folclore.

tanto, ahora va el cumpleaños, ve una mamá va a estar pisacuera, ve, ya, a la mitad, ganá la Paraguay, bañame eso, da, y por el caso. No, hay caso, diga, marra, ñaña, estoy más seguro, ¿verdad?

Teco Palomita. Baisha pa, tranqui, tranqui, Veroni, que tranqui, Tereiti. Saludos cordiales a los amigos y cumpleaños y Santo Álava, Cobacoar. Vamos a mantener en Vía Palomita, mano a mano con el folclore, la paraguaya comercial. 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Vete con los muchachos, ñay bonaico, tranqui, tranqui nomás. 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Vete con la mitad, tranqui, tranqui nomás, ya jago ese, ya jago ese, ya jago ese, nada. Begüente pero seguro. 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Vaya, con los muchachos, ya y ponaigo, tranqui nomás, van, tranquietere, y ya ese, despacito, pero con muy buena letra. 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
1: 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Tranqui, tranqui, ni que tranqui de más de la mitad. 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

Tranqui, tranqui, Veronique, tranqui, a nena, tranqui, Tereiti, mano Marco en el folclore. 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

tranqui, Veronique, tranquete. 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

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Tranqui, tranqui, pero Anila, tranqui de Mati. Salud especial a los amigos y cumpleaños de Santo Árabe, Coaco Árabe. 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Overclock, tranqui, tranqui, señor Gabani, tranqui, te yajase, bewemi, despacio con buena letra. 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

este Copalomita. Vaya sepa, tranqui, tranqui, Verónica, tranqui, Tereiti. Saludos cordiales a los amigos y cumpleaños y Santo Araba, Cobacoar. Vamos a mantener en Vía Palomita, mano a mano en el folclore, la paraguaya comercial. 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Vete con los muchachos, ñay por ahí, tranqui, tranqui nomás. 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Vete, cógelo, mira, tranqui, tranqui nomás. 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

0: de la 1420 de tu dial, Radio Buena Campana. ¿Cómo están todos ustedes? Imagino que bien. Ya estamos arrancando el programa La Tarde de la Radio a través de la 1420 Radio Buena Campana. Ya está con nosotros nuestro compañero de labor, Virgilio Larrea, después de la victoria de la selección paraguaya a través de penales ante Alemania. Muy contento la gente, hubo caravana acá en la ciudad de Orqueta, en todo el territorio nacional, muy contento la gente. ¿Cómo va, Virgilio?
1: ¿Cómo estamos, Edgar? Saludos cordial para vos, a la selectísima audiencia de Radio Buena Campana. Y la verdad que muy contento. Contento porque por el Creador que nos ha brindado esta vida, esta oportunidad, la salud, sobre todo la familia, y bueno, también por brindarnos, ¿verdad?, todo este gran momento de algarabía, momento de mucho entusiasmo anoche, para que la selección paraguaya nos pueda brindar esa alegría tremenda que todo el pueblo orqueteño y paraguayo estaban esperando, muy ansioso del triunfo. Y justo se dio así como se veía venir, un partido muy reñido, un encuentro en donde la selección paraguaya salió a buscar el triunfo y jugó de igual a igual.
0: Sí, la selección paraguaya le esperó a Alemania y de contragolpe. En el fondo le hizo jugar a Alemania, se metió varios centros, pero se defendió muy bien Paraguay, muy bien parado atrás, y por fin esta vez el árbitro prácticamente cobró bien, porque la falta que le cobró al portero Gil,
1: sí.
0: Que le hizo el alemán con el agarrón, eso no cualquier árbitro cobra, a veces no,
1: claro.
0: no cobran esas sí. situaciones, pero el tema de los árbitros está muy impresionado por el tema de VAR, porque anteriormente creo que esa jugada a veces no ve mucho en el VAR, pero esta vez...
1: Ahora sí, fue muy eficiente.
0: Sí, y muy buen arbitraje, porque no
1: y principalmente de este marroquí.
0: Sí, espectacular.

0: Claro, fue
1: porque el otro árbitro que cobró el partido, el Paraguay-Turquía, por ejemplo.
0: Sí, sí. Fue muy imparcial, muy parcial, quiero decir. El árbitro cuando.
1: Sí, un abrazo. Pero.
0: ¿Cuándo eso?
1: Ayer el arbitraje estupendo. Muchos comentarios en las redes sociales. Algunos alemanes dicen que ese gol fue de balde anulado, pero. El árbitro vio que fue falta. Le atajó al portero, pero no por varios tiempos, sino que le atajó y le obstaculizó.
0: Principalmente para que no se quede con el balón.
1: Sí, en el área le agarró, le abrazó prácticamente al arquero.
0: Claro, claro. Y le impide poder...
1: Ver el balón
0: ver también.
1: También
0: el balón, sí.
1: Entonces, toda esa situación que... se dio, se salvó Paraguay y del triunfo de Alemania. Y se moviña de Pepe Gimnasia de
0: Maipé.
1: La gran tapada que hizo Gil.
0: Gil también, sí.
1: Tony Sanabria que.
0: Se lució Gil anoche.
1: Sí, Tony Sanabria que no pudo acertar el arco.
0: Encaró el mano a mano y
1: tu siete ima,
0: desperdició la brillante oportunidad de poder poner a Paraguay en ventaja.
1: Y sí, y Canal le puso el
0: sello
1: del triunfo.
0: Sí, desde los 12 pasos.
1: De los 12 pasos. Canal sí. Entonces dio el gol que le valió la clasificación en la selección paraguaya para jugar los octavos de finales. Su posible rival sería Francia o Suiza.
0: Se definiría
1: Suecia o Suiza, no sé.
0: Suecia,
1: eso.
0: Sí.
1: Pues yo valiendo de Suecia.
0: Deco, Banco Suizo,
1: Suiza y Suecia, sí. Pero ojo bailado. Entonces se estaría definiendo.
0: A Canales le elogió el técnico.
1: ¿Qué?
0: Le elogió el técnico a Canales.
1: Le elogió, sí.
0: Y abismal también como el portero de la selección alemana. Estaban, ¿verdad? La gran diferencia de más de 20.5 millones de euros que gana el portero alemán, mientras que el portero nacional sí, señala que en este caso Orlando Gil cobra 410.176 euros al año en el Club Atlético San Lorenzo de Almagro de Argentina, pero según esta información, ¿verdad? Manuel Neuer, de 21 años, quiero decir, 21 millones de dólares, de euros gana este arquero.
1: Sí.
0: Añan de jugador, no gana ni un millón de dólares.
1: Y sí, pero por lo menos ya gana algo y juega un.
0: Y no, y te
1: quiero. Sí, nomás, la comparación,
0: ¿verdad? Que.
1: De los arqueros.
0: Como cuando un jugador moja la camiseta, la entrega.
1: Sí, y esto es perseverancia porque el jugador, o sea que el arquero, el portero Gil pasó por... jugaba en la segunda división de Paraguay, en San Lorenzo. De Paraguay jugaba Gil, el portero. Después, cuando estaba ahí, estaba enfermo su hijo y vendió su camiseta de la sub-20. Jugaba ya en la sub-20 de la selección paraguaya. A venderla y camiseta, o yo voy a jugarla a poner a apurar la
0: camiseta.
1: Y ahora, os junta San Lorenzo, Argentina, reserva, a os pide de repente otro caso la oportunidad, o pues está venido yo cometí penal y justamente a pedido pues está la San Lorenzo.
0: Sí, sí, sí.
1: Y ahora está la selección paraguaya, muy criticado fue por.
0: En el primer partido.
1: Borchila, a ver, arquero sí. Muge, Noñe Eila y.
0: Porque no dirige a su jugador.
1: Pero después le respondió en la conferencia de.

0: Prensa Alfaro y Ponachi, la verdad, de falta de la pues, la crítica en la medio de comunicación de Yuna a Bejañi Endi, porque si no se no ya están para hacer la Gil Bejañi Endi y alentazo de cueraje. Y eso es la, lo mejor.
1: Claro, claro.
0: Si la olla, oye, cuál la ver redes sociales, ver en el Wiro Papa. Entonces, espectacular. Entonces, la.
1: Y el partido de, el, de Matías Galarza también.
0: Sí, Matías Galarza también.
1: Espectacular también.
0: Sí, hablando de cobro de los porteros que menos, o sea, que en este caso la Andai Club, yo digo, y una bocina el de Cabo Verde. Umiago, electricista, albañil, paitela y jugador. Yandeco, por lo menos la Yande de jugador, que era o Coraya, juegan la mayoría en primera división.
1: Sí.
0: O sea que todos juegan en primera división, en clubes. Tiene su sueldo, tiene, vive de eso. Pero lo de Cabo Verde o Mía, de incluye vive bocina. No,
1: pensando yo ni como caso.
0: Albañil, plomero, electricista. Bueno,
1: y están haciendo también historia y, en este mundial.
0: Y sí, el fútbol se juega 11 contra 11 y uno tiene que. No, nunca tiene que subestimar a ningún rival.
1: A ningún rival.
0: Porque cada partido es diferente.
1: Totalmente. Bueno, y la selección, ¿verdad?, que ganó su compromiso, ahora va a encarar el mata-mata. Y sobre el adversario, o sea que va a estar esperando el resultado entre Francia y Suecia.
0: Sí, va a estar esperando el resultado entre Francia y Suecia.
1: A tu opinión, Edgar, a tu opinión, ¿quién se queda?
0: ¿Va?
1: ¿Quién va a clasificar?
0: Y Francia es el favorito.
1: El favorito.
0: Favorito.
1: Pero como en esta mundial, verás, siempre hay sorpresa.
0: Siempre hay sorpresa, siempre hay sorpresa.
1: Puede que Suecia dé una gran sorpresa.
0: Sí, puede ser.
1: Así como Paraguay eliminó anoche a Alemania.
0: Sí, así como Paraguay eliminó a Alemania, los partidos se tienen que jugar.
1: Se tiene que jugar. Bueno, esto y mucho más vamos a estar compartiendo con ustedes a través de la tarde de la radio. Hoy martes 30 ya es. Sí, qué rápido pasa el tiempo. 30 de junio ya, el antesala ya prácticamente del mes de julio que se avecina con todo. 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
0: 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La persona ganadora tiene que pasar a retirar de ahí su remera. Ñana amiga Oña Botilla Pecho de Urín, Ñana amiga Marisa. Entonces uno imagina cuando retira Juanla y camiseta. Y desde el mes de julio se estará sumando con nosotros NB Contable, con nuestro amigo Nelson Vargas. Y ya está también con nosotros la gente de K7 Hanna Fashion. Se estará sumando más firmas comerciales, las casas comerciales que quieran ser parte. A partir de mañana vamos a hacer una programación especial por el mes de la amistad aquí dentro del programa La Tarde de la Radio. No tenemos todavía pedido musical por ahí, Virgilio, para ir buscando.
1: La gente puede participar con nosotros, llegar al 0982-376-998 para sugerencias musicales. O si tienen alguna denuncia, inquietudes que quieren compartir, lo pueden hacer también a través de nuestro vínculo, el 0976-42-1420, o también contigo, Edgar.

0: al 71937944, ese es el número en el cual entonces la gente puede participar con nosotros en el programa. ¿No tenemos todavía algunos pedidos musicales por ahí?
1: Aún no tenemos, acabamos de habilitar el número y ya vamos a arrancar musicalmente la propuesta de la tarde de la radio, edición de hoy martes 30 de junio del año 2026.
0: Buena música aquí en la tarde de la radio.

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1: Ya pasaron 20 minutos de la hora 15 en la República del Paraguay. Está en sintonía nuestra amiga Marisa.
2: Marisa.
1: Peñe, pucuateía, me voy a andar la música, cuando yo voy a andar más música para los entusiasmas.
2: O retira mal y remera. La camiseta.
1: Ne, ira y tío, o retira y nada.
2: No retira y vio. Pero, ¿sabes? Entonces la música, pero no quiero ir a la música.

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0: Bueno, hablando de pedido música legal, ya tenemos, dice acá, un mensaje. Hola, señores Virgilio y Edgar, quisiera escuchar Mujeres Divinas de Vicente Fernández. 10 está el programa, dice.
1: Mujeres Divinas.
0: Mujeres Divinas.
1: Qué lindo, vamos a buscar.
0: Sí, de Vicente Fernández. ¿Ya ayer rebuscaste ese?
1: Sí.
0: Bueno, le saludamos a los grandes amigos también que están en sintonía. Ahí, Bernardo de Chacase de las Sados. ¿Eh? Va, y Ocuase. La Yurire, la radio, justamente. Esa casa.
1: Asado. Hoy cuá, y volante que tú me dijiste, joder.
0: El yubu y Gilio se dice.
1: Pesa la linda. Haga este wey que tú veas, no le invité. Haga mejor paro que yo buscando la
0: foto. Haga paro y haga cuá, orejo, disfrutar con Gilio, compartir con Gilio. No, gracias a los grandes amigos ahí. Gracias por la invitación. Loñez Sentico preso y mide cuaco horario, güey. Pero de todas formas, le agradecemos bastante el cariño y el afecto a la gente que nos invita, nega.
1: Sí, importante, va. ya no invita a mi milo y nada.
0: Sí, afónico, lento, ayúdate, ya.
1: Ah, sigo pensando y da cuera vida.
0: Va, es para se recomienda a mí, pe. Pues, ego, llegar a un médico a. Llega tu ayer, güey, va, para se recomienda. La. A un mijan, al medicamento. Algún remedio casero me vendría bien también.
1: Sí, y cuando está la médico y nadie recuerda. Médico ñaná, médico pasabarina.
0: Médico, sí. Dice otro.
1: Médico Pucú, por ejemplo, ña de socio, mira, médico. vea, Beto, mira, médico.
0: ¿En serio? Yo?
1: Médico Pucú.
0: ¿De
1: dónde iba?
0: De cuál es, ¿verdad?
1: Pero cuál es médico.
0: De cuál mide.
1: Sí.
0: A ver, dice este mensaje, Egan. Se has inducido ahí la Vicente Fernández. Acá entre nos. ¿A qué? Vicente Fernández, muy cotizado.
1: Acá entre nos.
0: Acá entre nos, dice. De Vicente Fernández. Ah, entonces mía, hey, hey. Pero en Duco, ape, guape, hey. Bueno, a la gente de Guá, 623, gracias. A la gente de Guá, Cepingo Cañada, más imaginaba, persona de ahí, Belencue, Ubiratí, Brasil Cue, a la gente de Salinas Cue, saludo cordial, entonces, desde la tarde de la radio. 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
0: 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Estamos más cerca de la gran victoria. Seguimos recorriendo los barrios de la ciudad de Horqueta, escuchando a nuestra gente y construyendo propuestas para una Horqueta con más oportunidades, más inclusión y más compromiso social. 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Lista 2, opción 9. Ayer nomás estaba en campaña solidaria la amiga y querida profesora Alicia Molinigo. Gracias por ese espíritu de servicio. Gracias por ese gran entusiasmo que pones en cada actividad que realizas y sobre todo en las acciones sociales, que eso es muy gratificante. Entonces, nuestro agradecimiento a la profesora Alicia Molinigo por acompañarnos siempre también en la tarde de la radio.
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1: Bebé Yarajata, gato, bien, novia.
0: Bebé Yarajata,
1: Aniceta Mantegundi. Yarajata.
0: Ya le copamos yo con
1: la. Hoy en tema.
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0: 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No, José, yo era de secretaria.
1: No, es jefa.
0: Jefa.
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1: Muy bien, estamos en la tarde de la radio 32 de la hora 15 de la República. Dice, Meteorología emitió un boletín especial, Edgar, audiencia, en donde anuncia el ingreso de un sistema de tormentas al país a partir de este miércoles y hasta el jueves. Se esperan lluvias intensas, vientos en torno a los 90 kilómetros a la hora. Entonces, la Dirección de Meteorología pronostica un día lluvioso para mañana, entonces a tomar también los recaudos correspondientes. Bueno, más información acerca del tiempo vamos a tener ya enseguida y otras informaciones más. 32 de la hora 15, dice este mensaje. Neñenga, tú, cierto, hey. Neñenga, tú, Egar, cierto, hey. Poco te dio en la deporte, Egar, hey. Ah, entonces te dimos la música, güey. Vamos a escuchar la música, Egar. El tema de Vicente Fernández, Edgar. Sí, vamos a complacer. Espectacular. 33 minutos de la hora 15 en Paraguay.

0: Muchas gracias. Gracias.
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0: tema Mujeres Divinas junto a Vicente Aguilar.
1: Sí, Vicente Aguilar. El tema solicitado.
0: Sí, bueno, éxito solicitado aquí en la radio.
1: Cumplimos entonces.
0: 37 minutos de la hora 15 en la República del Paraguay.
1: Sí, señor. Tenemos algunas informaciones útiles que queremos compartir, Edgar. Se desarrolla la cumbre del Mercosur.
0: En nuestro país, ¿verdad?
1: En nuestro país, sí.
0: A esa peña veo participar en la cumbre.
1: Upa y Tejina, representantes del Mercosur. Y hablando de peña, felicitó este martes a Keiko Fujimori por su victoria en las elecciones presidenciales de Perú para el periodo 2026-2031. Tras el cierre del escrutinio de la segunda vuelta electoral, ganó Keiko, la hija del expresidente Alberto Fujimori. Y hablando de informaciones también, esto con relación a la visita de los mandatarios, ¿verdad?, de los dignatarios de diferentes países, en donde también participa el presidente brasileño Luis Inácio Lula da Silva. Y Santiago Peña utilizó el tono crítico para referirse a su paro brasileño, a su homólogo brasileño Luis Inácio Lula da Silva, durante su discurso en la cumbre de jefes de Estado del Mercosur que se realiza en nuestro país. La queja de Peña a Lula por el puente de la integración, o reclama su Peña. Y que mira, ya es a mí, ¿vale? Y reclamo sobre todo porque Santiago Peña reclamó al mandatario brasileño la falta de integración. Y parafraseó al expresidente liberal Manuel Gondra pidiendo igualdad de oportunidades para los estados miembros del bloque. Utilizó la expresión del exmandatario Manuel Gondra, en donde pidió igualdad de oportunidades para los estados.

0: Los miembros del bloque, o sea, del Mercosur. Santiago Peña utilizó el tono crítico para referirse a su par brasileño Luis Ignacio Lula da Silva durante su discurso. En un momento de la alocución, criticó la falta de integración en la región y la escasez de oportunidades. Se refirió al puente de la integración construido para unir a los dos países como un paso positivo, pero haciendo énfasis a las supuestas trabas del país vecino. Oye, muy abuela la traba, dijo. Bueno, por eso algunos reclamos también de por medio del presidente a su homólogo brasileño. Y la famosa actriz mexicana Salma Hayek felicitó a la selección de fútbol de Paraguay, que hizo historia al eliminar a Alemania en los 16avos de final del Mundial 2026. Hayek destacó también la resiliencia del pueblo paraguayo. Y famosa actriz felicita a Paraguay también. Otra información: los integrantes del cuerpo voluntario de Santa Rosa Misiones rescataron a una nutria. Que ya, ya leía eso. Nutria. Bueno, vamos a ver también otra información rápidamente. Umbral, el despliegue responde a acciones del Ministerio de Justicia para mejorar el sistema penitenciario. Trasladan a 618 reos para descomprimir los cárceles, o sea, las cárceles del país. Bueno, algunas de las informaciones. Cumbre de jefes de estados del Mercosur y estados asociados inició este martes en el centro de convenciones de la Conmebol en la ciudad de Luque, departamento central, en pleno feriado nacional para la clasificación de la albirroja, por la clasificación de la albirroja el del Mundial de Fútbol 2026. De la provocación al llanto, del miedo al escándalo en Alemania. Sí, por la eliminación, justamente. La tanda de penales entre Paraguay y Alemania dejó muchos puntos en el aire. Tras el cuarto disparo paraguayo, Joshua Kimmich, capitán alemán, preguntó a sus compañeros si estaban dispuestos a patear. Varios, como Anton Braum, expresaron negativa, al igual que otro de los consultados. El experimentado León Goretzka, quien también se negó. Bueno, y con mucha entrega, Paraguay clasificó para la siguiente ronda. A un modo nervioso, para ver mi alemán. Ovidio coimeando a Yavin.
1: No, pues hago ya
0: mestizado por ama.
1: No, oye, ama ya de pire.
0: Álvaro tocó el cielo. El ET calificó la eliminación de Alemania como la mayor hazaña de su carrera. En conferencia de prensa, el estratega no ocultó la emoción y fue contundente al describir la dimensión de esta gesta conseguida por sus dirigidos. Oñe emociona y quién como no, ¿verdad? Ñande oigo, ñe emociona forma, ñandula 13 tuyo, ti, ya ñandula albirro, y usted ya digo. Bueno, y en otra orden de cosas, la Dirección de Meteorología advirtió, ¿verdad?, que de este miércoles mañana un frente de tormentas comenzará a afectar inicialmente el departamento del este, sureste y parte del centro de la región oriental. Aplicado en extendida a más departamentos. 100 milímetros de la margina, con ahí tenemos la Dirección Nacional de Meteorología, la cantidad de lluvias que en breve tiempo y que tu vagina o haya. Bueno, son algunas de las...

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1: Bueno, son las informaciones entonces que compartimos aquí en la tarde de la radio. No te hemos pedido musicales por ahí para ir complaciendo.
0: Taller de Buscamina, pues es por nada, porque dice acá el Estrella Hueco. Hola, señores de la radio, queremos escuchar la música Esos Amores, si se puede, dice. Esos Amores.
1: Ya, entonces, Esos Amores.
0: ¿Están pidiendo la gente la música? Pueden seguir escribiéndonos al 0982-376-998, 0976-42420 para enviar sus audios y también con el compañero ahí al personal.
1: Al 71937944-0976-42420, ahí ya está. Bueno.
0: 45 de la hora 15 también, Edgar.
1: Sí.
0: Ya es en duda la música. Vamos a escuchar más canciones, más tema musical para luego ir ofreciéndoles más novedades también en la tarde de la radio. Edición de hoy martes 30, ojo, íntima con mes de junio. Y nosotros le preparamos más emoción, más música en tu tarde, la tarde de la radio.

0: 16 puntualmente en la República del Paraguay, las 4 de la tarde, 16. Mamá, y mandó a poner, no hay mandó a hacer mi siembo y cuera y nada.
1: Hijo, se mete ahí. ¿Ne vas a ver la este día de cobro fuera mía? Dice. Se ha sentenciado y que ya muy de Banco de Fomento frente, pero pues, vamos a irnos y tal.
0: En este iba.
1: No, y yo te hubiera.
0: Sí, ya pilla capaz.
1: Ya pilla capaz, entonces. Y andé cómplice ahí, güey.
0: Cómplice ahí.
1: No.
0: Y yo de música de la defensita de mi barrio siempre pregunta por mí.
1: Va, y ¿cuál mensaje? Va, Peñe Peruma, va, ciertamente, diga. Nosotros vamos a tener un momento crucial, un momento muy difícil que habíamos estado en la tarde de la radio y cuando eso se declaraba la pandemia.
0: Sí. No, con tiempo ahí la tema.
1: Sí, y la exposición también.
0: No, la mitango se la ve sereno, pues allá
1: se toma. Ya tengo pedir la ñan de. Y fragilete y leña de sistema inmune.
0: Upeate con la tema.
1: Bueno, información importante para acá en Orquesta también el Instituto Técnico San Expedito está siendo intervenido por el MEC, dice, debido a una presunta red de comercialización de títulos fraudulentos. Otro tema ahí, vea, que preocupa, che. Hoy me llamó. Las instituciones encargadas van a realizar las investigaciones y el seguimiento correspondiente a estos casos.
0: Y ojalá a los afectados, si no se le da el título, que se le va a dar su plata.
1: A los afectados, porque da el título y anda y plata y ya vi que hija.
0: Gente.
1: En duda, Ina.
0: Hablando del título, por lo menos de coche y la de plata, por la de tiempo más, cuando yo recupero ahí de la verdad.
1: Claro.
0: Pero por lo menos de plata ya.
1: Por lo menos. Llega un mensaje de Gary y dice: hola, gente de la radio, estamos escuchando en Caraguatag, dice. La música, ¿por qué nos dijimos adiós?
0: ¿Por qué nos dijimos adiós?
1: Sí, ¿por qué nos dijimos adiós? Va Eric con ya yo yupe a Dios ahí. Va Eric ya yo yupe a Dios.
0: Va Eric vaya eso a pe mande de gata.
1: Ah, pe mande para ver resolver. Una forma de decir también. A ver, ¿qué más tenemos? Estamos ahí los afectados y nace un comentario.
0: Estaba en la afectado.
1: Pero miremos nosotros el lado positivo también acerca de esta cuestión, analizando de que así también se va a ir regulando, ¿verdad? Las carreras. Perdón. Se va a ir formalizando naturalmente el que las instituciones se que no se vea más afectada la población en cuanto a esta práctica, porque este que le digo está la perjuicio ahí lo inmenamos, es cierto, oye desacreditar las

0: instituciones reguladoras en este caso, principalmente ANEAES, que tiene la tremenda responsabilidad, ¿verdad?, de controlar las universidades, las instituciones que ejercen las carreras. Oye, desacreditada, cosa es la primera, oye, ya poco hago práctica. Con eso nosotros no estamos diciendo de que no se haya hecho o se haya hecho, sino simplemente que las instituciones están para controlar y ser controlado también. Aparte de que ACO cumple el rol de controlar la ciudadanía, nosotros como ciudadanos como debemos también ejercer nuestro derecho de saber y de controlar también. Va a echar allí a votar. Muy bien.
1: Exactamente, hay que... Vamos, ojalá que se pueda solucionar este problemático, porque en los mitad con estado hasta la suya.
0: Eso, Javi, otra cuestión ahí llega. Esta coña, vela, o podía ir a leña al fuego de ahí a llevar la veracidad, pero ojalá que, pero las instituciones también están para eso, de ir ahí a llevar la sobre este caso. Bueno, ahora que hay Virgilio, tiempo y bajitas ahí para mañana miércoles y el día jueves respectivamente. Con el año punta. A tata la tú. 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
1: Peso marca.
0: Peso o marca según la Dirección Nacional de Meteorología. Y según Virgilio.
1: Pronóstico
0: y pronóstico de Ginanda. Ahí han ganado quino, han ganado pegar tu sí o sí de Yapu, Virgilio. Eres cuyo que estás.
1: De ya.
0: ¿Te vas a pegar ahí, madre?
1: Sí, puede pasarme aquí, encanta, porque nos dijimos adiós. No es el grupo Indio.
0: Sí, el grupo Indio.
1: Indio. Necesito que el guago. El cuajeta que era el grupo Indio, guago amigo.
0: Hoy cuá.
1: Y grupo favorito y del grupo Indio. Grupo
0: favorito, seguramente. No es Pío Miramar, dice.
1: Miramar.
0: De ahí para Miramar, hey.
1: Los indios Marcasa. Grupo indio la estado Marcasa.
0: Sí. Bueno, seguimos recorriendo los barrios, escuchando a nuestra gente y construyendo propuestas para orquesta. Y de paso también crear más oportunidades, más inclusión y más compromiso social. Gracias a cada persona que nos brinda el apoyo y la confianza. Juntos seguiremos trabajando por la educación, la protección de las familias, nuestros adultos mayores y las mujeres emprendedoras. Alicia Morínigo, lista 2, opción 9 con nosotros en la tarde de la radio. Y los mejores augurios también para la profe por seguir siendo, trabajando de manera incansable por las cuestiones sociales. De igual forma, nuestro agradecimiento al señor Luis Neumann, que nos acompaña también fuertemente en la tarde de la radio. ¿Cuál alemán paraguayo y tía? Petit mezcla de ciudadanía, ¿cuá? Pero ya raigamos, a ver.
1: No, a ver, más puta.
0: Ah, pues está más, a ver. Ahora, como la raíz prácticamente bien comprometido con lo nuestro.
1: Exactamente.
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1: Y Noruega, que elimina ahora Costa de Marfil y ahora va por Brasil, dice la información. Erling Haaland y compañía siguen haciendo historia. Noruega superó a Costa de Marfil en un intenso duelo de eliminación directa y aseguró su lugar en los octavos de final del Mundial 2026, donde ahora le espera un desafío monumental: enfrentar a la poderosa Brasil. El choque promete reunir a dos de las selecciones más ofensivas.

0: defensivas del torneo y a varias de las grandes figuras del fútbol mundial. Acaba de ganar entonces la selección de Noruega a Costa de Marfil.
1: Son los resultados que se está dando en la Copa del Mundo.
0: Copa del Mundo. Y se estaría enfrentando ahora con Brasil.
1: Brasil, Noruega. Sí, sería su próximo rival.
0: Sí, en octavo de final.
1: La programación de los partidos que tenemos en la Copa del Mundo, para que la gente pueda conocer, no tenemos por ahí.
0: Allí camita este. El próximo bloque. Sí. Pepe ya bueno, está. Sí. El Mendún completo.
1: Sí. No tenemos más pedidos musicales para ir preparando.
0: Y ¿cuál mensaje? Indio Gopey. No, pero pertenece al grupo Indio.
1: El grupo Indio, sí.
0: Sí. Y hablando del grupo Indio, mamá.
1: Mamá leí vocalista, ¿no?
0: Leí vocalista y de ella hay cuatro, ¿no?
1: Ella es el socio de Blama.
0: No, yo cuestioné, yo era la primera OVE.
1: Ah, algo cachiquete ahí, Indio.
0: No, algo. Va a ir a calle.
1: Calle.
0: Algo calle lleve. Calle. Bueno, ya transcurrieron 16 minutos de la hora 16 también.
1: Sí, 16. En la República. 16.
0: Ya ando muy por ahí.
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0: minutos de la hora 16 en la República del Paraguay, aquí en la 1420 de tu dial. Estuvimos escuchando buenas canciones y la gente puede seguir participando con nosotros, Virgilio.
1: Muy bien, la gente puede seguir comunicándose con nosotros al 0982-376-998, 7642-1420. Y también ahí con el compañero Edgar Sánchez.
0: 71937944.
1: Bueno, en estos, esos son los números habilitados. Edgar, audiencia, el tema de los cuidados. En cuanto a la salud, nomás me refiero que debemos cuidar todos juntos porque imparece tres hubo enfermedad respiratoria. Y uno se expone, uno cuando sale, ya sea como para trabajar, para acarrear.

0: ¿Dónde era?
1: Porque ya cuidar a Daniel Salo.
0: Exactamente.
1: Porque ya garantizar, pues, no, porque la ya en el sistema inmune Uwejil ya en defensa la co tiempo coave.
0: Exactamente, Uwejil.
1: Entonces ya cuidar ya a la ya en alimentación a ver.
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1: 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Sí, para ven invitar.
0: De hoy tiene la sí para asador.
1: No, asador es aún más.
0: Saludos a nuestro amigo Benito Varga.
1: Benito
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1: Blas Benito Varga.
0: Blas Benito Varga.
1: Sí.
0: Barrio Fátima,
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0: La defensa la por. 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
1: 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Pues ese es Hopoy.
0: De Hopoy. Se opela ese Hopoy y vamos a irte oye. Saludos al amigo Benito Varga que está en plena sintonía. Ñande en 2 horas para allí y la ñande programa Hopoy de grupo y para la ñande promocionada full.
1: Alicia solía participar en otro horario de.
0: De.
1: Otro programa.
0: Otro programa. Ya antes no hay piro ya.
1: Ando llevé la. Un pepe la queja a mi hija. O presenta a Mimi.
0: Ay, güey.
1: Sí. Pepe. Y que allá ven a imaginar. Pepe. Piscina, hierero. Mi hija. Ando llevé. O informa.
0: O informa. Es importante.
1: Gente escuela. Andi un mopo tija. Guay, güey. O va popona. Agua. Y justo por lo que se la llama. Por la llena de comunidad.
0: Es importante, mi hija. Es importante. Claro. Lo importante es hacer crítica constructiva. Llevamos a una cosa y por ahora.
1: Sí.
0: Eso es lo más
1: importante. Y me gusta sociedad de consumo.
0: Sí.
1: Sociedad de consumo. Dorezco y. A veces entonces regular. Y la gente no interpreta ahí. De ella puede tener crítica constructiva. Ella puede poner mejor hacer. Puede tener servicio. Puede tener administración. Y se ve opinión para que haya una buena coordinación, vaya.
0: Una buena gestión.
1: Una buena gestión, vaya. Pero a veces se toma, no, peaco o crítica. Peaco.
0: Porque
1: da ahí socio. Da ahí socio, da correligio. O pues, gente. Entre socios, anda, entre socios. O aportar este grano de arena, pero es importante, ve.
0: Exactamente.
1: Porque contribuye, pues, al mejoramiento y eso es digno de destacar también. Porque la gente debe participar, la gente tiene derecho, tiene la potestad, como así también.

0: tiene la obligación, su deber, para con las leyes o artículos o investigo a llevar resoluciones va a España de ella ya de cuara, pero las críticas, por ejemplo, crítica constructiva, eso mejora y construye a una comunidad o un determinado gobierno o país, pero mejora.
1: Exactamente.
0: Porque no hay nada mejor que juntos construir y mejorar.
1: Tenemos un mensaje aquí.
0: A ver un poco.
1: Pasa la música, algo, música romántica, por favor, de Temerarios. Oñenda Moraye, oñenda amiga Marisa.
0: Marisa, vio.
1: Temerarios.
0: Marisa, oñibota, no retiré la remera.
1: Ahora la llevita maliceina.
0: Hoy puto, oye, sortea llevina.
1: No regalada, de churro, ve.
0: Es regalada.
1: Pero no retira el dinero.
0: Pero ya, ahorita más descargo, ve. Nosotros cumplimos.
1: Ya. Y caro y te, ve.
0: Ya es, mina. Hola Virgilio, Edgar, ahora hoy me ha veído Hendú, depende programas ahí. ¿Será que se puede escuchar el éxito de Marco Antonio Solís sin lado izquierdo ahí?
1: Sin lado izquierdo. Me voy a puta para ver Temerario.
0: ¿Verdad? Hay corazón.
1: Sin lado izquierdo.
0: O perdé corazoncito.
1: Sin corazón.
0: Sin lado izquierdo. De Marco Antonio Solís.
1: Exactamente.
0: Están pidiendo la música a nuestra gente.
1: Es muy importante la participación de la gente.
0: Claro, claro. ¿De dónde nos están escuchando? 706. Como Pablo de Domina. Sin lado izquierdo de Marco Antonio Solís.
1: Vamos buscando el tema. ¿Qué tal si complacemos los pedidos musicales?
0: Vamos a complacer.
1: Para estar después en el último bloque del programa aquí en la 1420.
0: 38 minutos de la hora 16 en la República del Paraguay.

0: De esta manera estuvimos escuchando buenas canciones. El éxito junto a Los Temerarios, Tu Infame Engaño. O engañaba y te hizo.
1: How pay. Muy, muy herido se quedó.
0: How pay o jorireca tu obta sin lado
1: y sin lo izquierdo.
0: Y ahora jala y corazón. A pese y tengo.
1: Nada, pese a oigo, pea.
0: En este bloque, oye, enamorarse, sí. Va a meterse a ojellazo.
1: Pésame, meter
0: que ellos, veas.
1: Bueno, y hablando de amor, con mucho sentimiento, de mucho sentimiento también. Dice este mensaje. Hola Virgilio, Edgar. Le deseo lo mejor para este nuevo emprendimiento. Quisiera escuchar también la música. Ese tipo soy yo, de Roberto Carlos, dice.
0: Ese cara soy yo.
1: Ese cara soy yo.
0: Enseguida.
1: Roberto Carlos.
0: Roberto Carlos.
1: Sí, vamos a vender rápidamente, Edgar.
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1: Luis Carlos Neumann, también el gran líder con nosotros en la tarde de la radio, nos acompaña fuertemente. Los mejores deseos también para su querida familia. Sí, a pedirse a Ñeño Maite y Ana Yajao. A ver, ¿qué más? Tenemos ir rápidamente junto a la profe Alicia Morínico, una persona muy trabajadora, responsable, trabajando muy de cerca con la gente, seguimos recorriendo los barrios, dice, escuchando a nuestra gente. El punto fuerte es su lado humano, la parte humana, la solidaridad.
0: La parte solidaria.
1: Sí, la parte solidaria. Y es digno de destacar. Vamos a ir recorriendo con propuestas para una orquesta con más oportunidades, más inclusión, PEA. Ya permitimos a Guayapa el acceso de gente a los beneficios y más compromiso social. Gracias a cada persona que nos brinda su apoyo y confianza. Juntos seguiremos trabajando por la educación, la protección de las familias, nuestros adultos mayores y las mujeres emprendedoras. Lista 2, opción 9, Alicia Morínigo, junto la tarde de la radio y rumbo a la concejalía.
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1: Sí, señor, ya nos separan 55 minutos, ya 53 mejor dicho, de la hora 16. Dice el mensaje, ya en Dubuil hace música, ese tipo soy yo, dice.
0: Sí, ya estamos preparando.
1: Ya estamos preparando ya para despedirnos con...
0: Para despedir con este tema musical.
1: El tema musical.
0: Exactamente.
1: Bueno.
0: Después ya se viene...
1: Fiesta folclórica campesina.
0: Con el amigo El Zorro. Y para Pamo y Mirgo a su cuera, Gina. Mamegatoina.
1: Para ellos debe ser de tajante, de punzante. De tajante, de punzante.
0: No voy a entonces la presentación y nada.
1: De manera oficial de presentación.
0: Pero hoy para Pamela.
1: Ese pega a interpretar de otra forma.
0: o a la gapanda.
1: 54 de la hora 16. Nosotros llegamos a la recta final del encuentro en el día de la fecha. Desearles un feliz resto de jornada. Y no se olviden, gente, a cuidarse mutuamente, a cuidarnos mutuamente, porque ya cuidar a la salud. Nosotros nos vemos mañana a partir de la, Dios mediante, a partir de las 15 horas. Así que prepárense. Muchísimas gracias por la preferencia. Hasta mañana.
0: Gracias por la sintonía y será hasta mañana con la tarde de la radio.

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0: Sí, señor, sí, señor. 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
0: 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Vamos a la que le voy a hacer ahí, ¿verdad? Un ping, ping, ya, y toma, y lo mitad, Abrazo fraterno, bebé, felicitaciones a todos los paraguayos. ¿Paraguayos? 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

0: Abrir el trecho de Ormuzes, así, pero igual a lo largo y a lo ancho, a ganar de la historia de Coayán, la extranjera con Yande, ahí jupamos ahí, nunca, de ella que se llama un único Yande, este ya con ya el 30 malomita. Hoy, a un mes, 30 de julio, día de la amistad. 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O sea, ese es dibujar lo mitad. Porque unos cuantos. 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Vamos, cada vez que a las 10 me han a ver seguro, voy allá. 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Mes de julio, mes de la amistad, mes del amor de Jesús. 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
0: 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A ver, hoy ya la alerta por viento de 90 kilómetros por hora. 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Lluvia con acumulado y se de hasta 100 milímetros. 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Bueno, Salma Acher, vengase. Felicita y Paraguay hasta. Destaca y su garra y corazón. en el Mundial 2026.

Este está muy bueno, en Alemania, cuando va, güey. 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Fervor paraguayo, y sube por el pase de octavo, y sube con la vecina ahí. 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Esto dijo el hincha viral hecho tras el partido de Paraguay versus Alemania, o sea. 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Mercosur analizaron lleva el impacto de interno en externo allá, sí señor. Feriado albirroja con lluvia y viento del sur en gran parte de Paraguay, se marca puro y desagua. 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Avenida de Asunción repleta de la basura. 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Bueno. Keiko Fujimori es ganadora de las elecciones en Perú. Mira un poco, será. Morena de Isla, morena que tiene ojos azules, qué bárbaro. 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

conflicto ya es cosa de la miseria. 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Ya puchamos de allá. Vamos ya a la música paraguaya, fiesta folclórica campesina, mes de julio, ya no lo mitad, mes de la mitad, con el viejo, coca y julio, ya. Y señor.

17 horas 24 minutos la mitad. Para Rubén Fernández de la Nación, de Radio Cristal, maldición. Pau, mao, pau. 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Lista 3, opción 1. 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Pues muchas gracias.

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Yo creo que categoría, lima. Sí, señor, muchas gracias, mi querido licenciado, con el viejo, ya muerta timbre TV, está más allá, allá. 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

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Pero pité, ma coña, guapo, guay, que guay, ya. Vamos a escuchar una música, será, ya, yuma, sube, ventano, dice, uno, uno que irá, pero ahí, ya, y gusto más uno que irá, será, sí, señor.

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0: 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Recibimos el gesto con respeto y lo atendemos como una muestra de fortalecimiento democrático y la importancia del diálogo político responsable. Luego de analizar detenidamente la propuesta, hemos decidido de manera respetuosa pero firme no aceptar la alianza. ¿Por qué? A Pepe y la ha comunicado Lamba Erepa, Yepa, que esta decisión responde a que nuestro movimiento nació con el propósito de ofrecer una alternativa independiente. Peaboy ore, la ore deseo, no lo formai parte de la ANR ni del PLRA. Oreja de un movimiento genuinamente independiente. Con la convicción de que nuestra visión política no coincide que la lógica de que el adversario constituye un enemigo. Va a EDP a don Carlos, porque jicuay, la único propósito jae, la pecha ojo y oreja y la reunión de ayer, que la único propósito jicuay jae, ya derroca al otro partido. O sea, pelea entre partidos, ¿dónde? ¿Entendés, va?
1: Entonces, ¿qué vamos a hacer la roca? Tú sabes, el huevo que no se peñemos ni baja.
0: Ya vencemos a peor, chupente. ¿Y cuándo es iri? Ya por una vez tiene proyecto, ñon 10, tiene proyecto de trabajo. ¿Y iri? ¿Y cuándo? Ya se cana, tiene forma, ñan va a pojanua por nuestra comunidad, ¿no? ¿Y cuándo? Ley objetivo meramente eleccionario. Ha oreka tundoro hechai de que una elección sea simplemente justamente para dividir. Por lo tanto, por el contrario, entendemos que el verdadero desafío consiste en construir consensos, promover la unidad de los orqueteños para responder a las necesidades reales de la comunidad. Va ejisepea jetaningo y la tecoteme. 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O toca peabe, no, o toca muave, ja, peabe y guerra entre ellos. Y nosotros creemos que hay necesidades reales que atender más que este partido entre ellos. Dejando de lado las divisiones que limitan el desarrollo de nuestro distrito. De haber considerado que la gestión vigente desarrollaba una administración eficiente, transparente y orientada al bienestar de la comunidad, no habríamos asumido el desafío de construir un movimiento independiente y presentar una candidatura propia con propuesta de cambio. 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
0: 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Asimismo, entendemos que una verdadera unidad política debe sustentarse en un proyecto común. Con objetivos claros, con planes de trabajo, orientándonos hacia el desarrollo del municipio y hacia el beneficio de la ciudadanía. En cambio, una alianza meramente electoral, cuyo objetivo principal sea conformación de candidatura, no representa el modelo de participación política que presentamos. Porque orengo la movimiento político, namumba, el objetivo, ya huerja a conciencia a nuestra gente, ñamba a popo nuestra ciudadanía. No. Pepe, oí la falta de respeto y ñeñañe piruma. Entonces, seguimos la última parte, que la propuesta recibida consistía en renunciar a nuestra candidatura a la intendencia para integrar la lista de candidatos a concejales dentro de la alianza, y consideramos

0: Dicha propuesta no es compatible con nuestro proyecto político ni con el compromiso asumido con la ciudadanía. Reconocemos que en otro momento surgió una iniciativa con objetivos similares por la cual no se pudo materializar debido a diferencias de criterio y visión política. Sin embargo, valoramos que hoy exista nuevamente la disposición política con el diálogo y el entendimiento hacia los distintos actores políticos. 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Ha ojeca y cuáis la forma y que tu jamás ya pola peti gran equipo, con una propuesta, ayepa, de proyecto para la ciudadanía. 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Entonces, es una resistencia a morir ante ese desafío, ayepa. Entonces, reiteramos nuestro agradecimiento al PLRA, al Movimiento Unidos por Orqueta. Jaro desea y Chupecora Petín gran éxito en el desarrollo de su plan político, pero que nosotros continuamos nuestro movimiento, continuamos manteniéndonos independientes, nuestra candidatura actual como el doctor Elvio Arévalo como intendente y todos nuestros 12 concejales como propuesta de cambio, convencidos de que representamos el cambio y asumimos esto con mucha responsabilidad ante la ciudadanía orqueteña.
1: Muy bien, doctor, profesor Carlos, vaya, tú ya entiendes, ya entendés para el tema, ya entendés cada mañana.
2: Y que tú te vas a explicar.
1: Que tú me vas a explicar. Y que no entendés por ahí. No.
2: El movimiento, yo pienso, es original y tiene sus principios. Ahora con la mentalidad desarrollada de, y apuntalada de otra manera, hacer una política diferente en donde el pueblo pueda recibir beneficios de sus autoridades. 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
1: Estamos allá, aguantar allá.
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3: Espalda ancha, ¿eh?
2: Ahora ya hemos lomo allá, ahora lo igual a movimiento, yo pienso, sueño. 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
2: El pueblo vive por su esfuerzo y por el esfuerzo del pueblo viven los políticos tradicionales. Sí,
1: claro.
2: La pueblo esfuerzo les acuerda hoy vivir allá. Y la política en sí es servir. Y esa es nuestra intención, servir al pueblo. que los recursos de la institución

0: le alcance al pueblo. A un PPT la hora de pensamiento diferente, a un aseco movimiento cojaro seguita en forma independiente. Ángate ya opitine, si ahora no se puede, ángate ya opitine. Más adelante, si ahora no se puede, tranquilo, este movimiento no va a terminar, no es solamente con fin eleccionario. Este movimiento trata de despertar a la gente, crear conciencia, formación ética, y estamos en eso, trabajar por la gente, involucrar a la gente en el proyecto político. La gente y cuál ahora en día va para la intención, va para lo que ya posea, y esa intención se debe cumplir. Toño cumpliendo a ñeñe en Bareía como los politiqueros tradicionales. 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
1: 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Objetividad, hijo, para allá.
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0: 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A beneficio del pueblo. Japea peorero, hija, japea peroñe mantene. 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
0: Y sí, Japupona, o crece ojo, ja, va esa tambora, es la. Y catuana ñañe la. Poder ver allá en su casa, cómo tenemos que administrar una ciudad, una municipalidad que redunde el beneficio en los beneficiarios que es el pueblo.
1: Así mismo. 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Por lo menos, doctor Elio Arevalo, digo a la propulsor, señor, va a ser enemigo, ya está, imagina. Buenas tardes.
2: Buenas tardes, don Carlos, audiencia de Radio Ura Campana, a la gente campaña de los jóvenes de Correa, de repente ya piqué en la radio, pues es una piqué, pues justo no está ya un pecama ya en el tuce, don Carlos.
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2: Ahí está. Eso es muy importante tu observación, Carlos Pea, es importante. Ay, Carlos, el hecho de construir y conformar un movimiento diferente a los demás ya es una victoria ciudadana. ¿Sí? Entonces, pues ya acaba en cuenta, el verdadero equipo que representa a los quiteños es este. La verdadera selección orquesteña es el movimiento, yo pienso. Porque UPEA es la esencia, la preparación, la formación del equipo. La calidad de acá de Nila, del profesor Carlos. Ya en tu mayor, ya la baite hizo acá la chica, la calidad de gente que tiene este equipo y el sueño que tiene este equipo. El sueño es construir una sociedad diferente. De construir una mejor ciudadanía. Entonces, estamos ahí, don Carlos, y yo creo que Nigla explicó muy bien. La gente, no, obtendría ABI.
1: Ojalá, tu país, la gente que la hija la haya calculado. Esa la gente calcula que India ya le ha bajado para bajar a la candidatura, algo así. Eso la voy a interpretar con ilomita.
2: Sí, que están para con Z, agita la gente ahí, pero hija, ya ve, profesor Carlos, espalda ancha. Ella molomo su peja. Lo continuarla y ante sueño. El sueño del pueblo. La igual con el sueño de yo creo que es el sueño del pueblo. El pueblo que tiene yo soñar y petit equipo diferente, una administración diferente, y yo creo oportuno el momento de optar por una opción diferente. Yo pienso Jaupea.
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3: Da ya, ya filia, Iván, ya votas a Huacua con movimiento, ¿eh? 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
0: 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El simple hecho de que formemos opinión en la gente. 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
1: Y bueno, profesor Carlos, vaya a mi.
2: Ah, yo pienso a él la. Una opción válida para la gente. Hoy día, digo, ya recogí hartazgo general. Vea, Guaraní me dice: y cueray. Lo mitan la ñan de político, cueray. Y cueray. Pero antes, una hipólio la PTI alternativa. PTI o pe otro. Ve antes de ella. Cuando surgió orquesta PTI alternativa,
1: Sí.
2: donde la gente pueda elegir y pueda confiar. Por las propuestas, por los proyectos que se presentan y que va a ser realidad,
1: Qué
2: que
1: bueno.
2: se va a cumplir realmente. Y también el 80% de nuestros jóvenes, ni cuando vota y don Carlos,
1: Sí,
2: no le
1: señor.
2: interesa. A pesar de Jaron va el año de Naroa más adelante. Pero el 20% por una pequeña motivación, así como dice la compañera, me hago votar ya. A 80% no interesa, y más todavía la gente que estudian, la gente preparada, los profesionales. No votáis ella, porque no hay una alternativa, y esta es una alternativa válida.
3: O sea que entendemos la realidad.
2: Entender la realidad crea PTI, oía, pero no se agüiten de ahí. A pear de orero, muy bien, tercera alternativa válida, en donde la gente no va a decir la votamos, ay, porque con APT se aguante, amo que viajó tercera, es diferente. 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A Pepe Oreño Bobaso, otra la lomita, o se seno la Iguatay. Se peare nunca namba apoya la política tradicional, ¿ve? Nunca namba apoya, porque no me gusta la forma de hacer. Entonces

0: cosas, hay movimiento diferente, en donde la gente que piensa diferente tiene una opción válida. Gracias, don Carlos.
1: Bueno, muchas gracias, de profesor Carlos Aguilar, Nilda Florenciano, a, doctor Elvio Arévalo. 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
2: Gracias.
1: Gracias. Entonces, caro, vamos ya a la música para vaya, señores.

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0: 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Concejal, voy a concejal, voy a entonces, mi querido Ricardo, un abrazo para vos, gracias por apoyarnos en nuestro programa, fiesta folclórica campesina, caray concejal, Ibañez Romero.
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3: Otro, saludos desde Ruta 2. Dejen de ser miedosos y negativos. Ni se compara Suecia con Paraguay. Le vamos a ganar a Francia, acordate.
4: Ojalá, ojalá que así sea. Que gane Francia. Este partido nos encontramos el sábado y allí nos veremos la cara. Está ganando 2-0 Francia. A Yari, para Isaac. Isaac jugándola al medio, no pudo sostenerla. Aparecía Verbal, la deja pasar igual y la viene a buscar el Anga. Allí está Anthony. Para Verbal, atrás con Lindelof, jugando la pelota. El número 3 de Suecia, balón dominado, filtró muy bien, Isaac de taco, no picó Joker, saliva, retrocede para mañana. ¿A qué hora sería el partido? El sábado, mi querido GPN, octavos de final de la Copa del Mundo. ¿A qué hora jugaría Paraguay?
3: Sí, GPN. Sí, señor, en Filadelfia a las 18 horas de Paraguay, Juanma.
4: En Filadelfia jugamos contra Estados Unidos en la amistosa.

0: Saludos desde Ruta 2, dejen de ser miedosos y negativos, ni se compara Suecia con Paraguay. Le vamos a ganar a Francia, acordate.
1: Ojalá que así sea, que gane Francia. Este partido nos encontramos el sábado y allí nos veremos la cara. Está ganando 2-0 Francia. Ayari para Isaac. Isaac jugándola al medio, no pudo sostener el partido el sábado, mi querido GPN, octavos de final de la Copa del Mundo. ¿A qué hora jugaría Paraguay?
0: Sí, GPN. Sí, señor, en Filadelfia a las 18 horas. De Paraguay.
1: Ahora, ¿cómo se quejan los franceses? Centro que va al segundo palo y no pudo conectar bien Bergwall. La pelota va por un costado, saque de arco para Francia.
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0: Más mensaje dice: para Darío Ibarra, Paraguay mejor ni se presenta el sábado. Con ese ánimo, ni ahí luego. ¿Por qué? Pues así siempre Darío, dice el oyente. Otro mensaje dice: buenas tardes, amigos. ¿Qué camiseta Paraguay va a presentar el sábado? Si podrían informarme, por favor. Otro: ¿qué tal juega Francia hoy? No estoy viendo el partido. ¿Será que se podrá contra Francia? Pregunta el oyente.
1: Siempre que se crea con la cabeza y esté convencido con el corazón, todo es posible. Francia está ganando 2-0, está jugando muy bien. Escuchaste, Darío, ¿verdad? Casi el negativo con la selección paraguaya. Retrocedes para Lagerbielke. Lagerbielke juega muy bien ahora Suecia. Pelota larga de Lagerbielke a correr con Jokeres, que ya no corre nada. La pelota va por arriba, buscaba la Jokeres por abajo. Está confundida Suecia, Darío.
3: Perdida desde el primer tiempo. Cuando Francia empezó a tomar el ritmo del partido o la conducción del juego, ya fue súper. Esperaba por completo esta selección.
1: ¿Sabes qué no me gusta? Que mira, Olise toca la pelota, ahora hace como el que el no look, mira por un lado, pasa para el otro. Empiezan a regular. Ojalá que alguien. Bueno, ahí está Olise. Olise para Tchouaméni. Tchouaméni con Dembélé. Toca muy bien Francia, hay que decirlo. Olise, una precisión, una velocidad. Dembélé para Olise. Ahí está Olise. Pisa la pelota, Koundé. Pero muchachos, acérquenle, no sé. Traten de. Retrocede para mañana. Con Saliba ahora. Toca la pelota Francia. Adelanta para Mbappé. Viene a buscar en terreno propio Mbappé. Retrocede con Digné. Digné adelantando bien para Dembélé. Esto en terreno propio. Dembélé le está invitando a Suecia a ir a presionarle, lo agarra de contra. Mbappé al centro. Dembélé ahora. Levanta la cabeza Dembélé. Se junta con Koundé. Está abierto Olise por derecha. La pelota va para Olise. Allí está Olise. Hay que el Olise, jugador del Bayern Múnich. Encara la marca. Bien Olise. Se mete. Filtró para Koundé. Koundé dentro del área. El centro. Directo a las manos de César Tronario.
3: Pudo enviar. Pudo lanzar. Es el corazón del área chica, se le cierra después de haber ganado línea de fondo. Ya juega a placer Francia, con la ventaja del resultado y con un rival que no reacciona, que no se despega del estado anímico en el que se encuentra, es toda Francia para manejar el resto del partido.
1: Para igualar a Francia en la intensidad, en la rapidez, en la dinámica, y debemos estar muy concentrados. Realmente hay una selección que juega muy bien, es muy rápida. Francia tiene jugadores súper desequilibrantes, no levantan casi la pelota. Gana Francia por 2-0.
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1: Svensson atrás para Bergwall. Bergwall carga la pelota, correr Jokeres, pone el cuerpo antes de Saliba. Jokeres lo va a tomar, tiene 6 de penal. Jokeres cae ahora por algo. Ah, no, pero si era Mbappé seguro era con tarjeta y todo. Aquí, al tratarse el delantero sueco, Upamecano le mete la mano en la nariz, no cobra nada. Saque de arco para Francia.
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0: Reporte de sintonía 727-3730, dice desde Japón, familia Garay Horikawa, palpitando el partido con ustedes. Abrazo grande para la familia Garay Horikawa. Otro mensaje: hola, estoy en la estación, dice, la terminación 305, Estrella Departamento, Pedro Juan Caballero. A ver, Fuerza Olimpia campeón y la selección paraguaya. Otro mensaje que dice: tenía suerte el hijo de la FIFA, Lionel Messi, porque él va a salir de vuelta campeón del mundo.
1: Barcolá ataca Francia, enseguida marcamos el tiempo. Barcolá jugando la corta para Tchouaméni. Tchouaméni con Mbappé, va a girar y le va a pegar. Mbappé se mostró, Digné por izquierda, sigue Mbappé. Mbappé con la pelota, levanta el balonazo por derecha para Dembélé. Dembélé al centro con Koundé, no pica busca Dembélé, toca para Rabiot con Dembélé.

0: Otra vez con Rabiot, momento de marcar el tiempo de juego.
1: El tiempo de juego, 15 horas, 15 minutos de esta segunda etapa. El marcador que indica Juanma.
0: Gana Francia 2-0, la tiene Olisea, apunta, dispara. El arquero se destroma ahora. Salva al tercero de Francia, qué gran remate de Olisea, Darío.
2: El arquero aún mejor para evitar porque se le iba a la esquina con el efecto. Y evita el tercero. Va el balón al tiro de esquina, Barcolá me parece que estaba adelantado, por eso no va en búsqueda del balón cuando iba muy bien hacia la esquina.
0: Ahora córner, tiro libre de esquina para Francia.
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0: Dentro de Olisea, el área rechaza, Jokeres de cabeza, complementa. Isaac, no está nadie para la contra. Diñe juega bien para Mbappé, se muestra Olisea ya por la izquierda. Prefiere ir por el centro Mbappé, jugándola para Tchouaméni, el volante de Real Madrid. Tchouaméni juega para Koundé con el balón, centralizando para Upamecano con Tchouaméni. Allí está Mbappé, siempre viene a buscar Mbappé la pelota, se aleja del área para buscar espacio con Dembélé. Ahora Dembélé, Tchouaméni cubre la pelota, Tchouaméni juega para Koundé, la rebota con Upamecano, gana Francia por 2-0.
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0: Rabiot sale a presionar Suecia, Rabiot con el balón, tres cuartos de terreno, campo rival, jugó para Barcola, Barca y Barcola, engancha Barcola, entregó para Mbappé, Mbappé con Olise abrió a la izquierda para Diñé va a cargar el centro, no está nadie en el área, tiene que frenarse, jugando la corta con Rabiot para Olise camina a Francia, sostiene la posesión de la pelota, no hace falta acelerar, qué bien Mbappé ahora abierto por derecha, siempre es una opción Dembélé, allí va Dembélé. Filtró para Koundé, que va y va Koundé, cubre la pelota Koundé otra vez para Dembélé, zurdo Dembélé o no, centro que va al área directo a las manos del arquero Setestrón.
3: Tranquilo nomás muchachos, a la muralla de Cubas no le pasan estos franceses, lloró no es son, dice otro mensaje, buenas tardes, ojalá escuchen los referentes de esta selección paraguaya, el anterior Sudáfrica 2010, les pido de corazón poder ir junto a los muchachos ahora para acompañar a aconsejar, vamos Chisto, Colorado, Chila, Bonet, Roque, etcétera, nos necesitamos todos ahora, abrazos. Soy Víctor Báez.
0: Saludo grande para Víctor Báez, para toda la audiencia que siempre envía los mensajes a Yari. Entregándola bien para Verbal. Verbal cae. Punteó Barcolá la pelota por un costado. Ahora saque de manos para Suecia que ya lo cumple rápidamente Langa. Entregándola para Svensson. Al medio con Ayari. Otra vez la pelota va para Verbal. Verbal con Svensson. Svensson la tiene, zurdo, juega por derecha. Svensson retrocediéndola. Estaba Lindelof. Lleva la pelota a Lindelof. ¿Quién se muestra? Ayari. Va la presión de Olise. Jugando por izquierda para Gudmundsson. Gudmundsson con Strut. Strut a ver qué hace. Tiene que retroceder para Gudmundsson. La tiene Suecia.
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3: Se preparan dos cambios en Suecia. Casaca 26 delantero Taha Ali. Y la casaca 22 Vesford Senelli. Juanma.
0: 24 y 22 dijiste, ¿verdad?
3: 26 y 22.
0: Ali 26
3: y 22 Senelli.
0: Tajat dijiste, ¿verdad?
3: Tajat Ali, sí, sí.
0: Y Semedi.
3: Senelli.
0: Sí, señor. Correcto. Los apellidos que se vienen en Suecia cuando salga. Olise juega para Barcola. Mbappé que arranca. Iván. Mbappé por izquierda tiene campo y terreno libre. Se muestra Barcola. También filtró para Olise. Olise. Afuera. Afuera. Contragolpe encabezado por Mbappé. Olise definió. Desvió en el arquero Darío.
2: En cualquier circunstancia de partido, Francia es peligrosa. Salió de contragolpe. Se animó Suecia. No tiene rebeldía, no reacciona, no es seleccionado con sangre, pero se animó a jugar un poco más adelante, con el riesgo de contragolpe, porque Francia, rápida, descansada por completo, sin mucho desgaste en el partido, todavía, con mucho por lo que resta del encuentro.
0: Marcamos el tiempo de juego.
1: El tiempo de juego, 20 horas, 20 minutos de esta segunda etapa. El marcador que indica Juanma.
0: Francia gana 2-0. Se retiraron Bergvall y Struth. En Suecia ingresaron Fahad Ali y Zenelli. En Suecia, Mbappé para Olise, centro que va buscando.

0: Pamecano, viene el arquero Zetterström con los puños rechazando, deja para Koundé el balón, el rebote, Tchouaméni, centro que va, Rabiot parece adelantado, Pamecano se lanzó muy bien, Lagerbielke para desviar la pelota, se queda con el balón el arquero de Suecia, entregándola rápido para Langa, intenta la contra, Isak no la pudo dominar, rechaza Koundé, le queda el rebote a Suecia con Gudmundsson, la pelota va por izquierda para Suecia.
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0: Benelli, atención, filtró para Isak, cruzó Isak, estuvo atento a la marca Diñé, porque se metía solo Jokeres por el medio, Darío.
2: No llega el pase, no llega destinatario esa pelota como para terminar dentro del área, pero sí, es otra jugada de Suecia en los últimos minutos. Un equipo que se ha animado más, reitero, con el riesgo del contragolpe de Francia, todavía fresco en el partido, buscando el tanto del descuento.
0: ¿Sabes de qué me estoy acordando ahora, Darío?
2: ¿De?
0: Del amigo alemán que hablaba español ayer en la previa. Y decía, tenemos que ver cómo pararnos el sábado contra Francia, decía. ¿Te acordás, Darío?
2: ¿Pueden pararse todavía?
0: Sí, se fue en zapatilla. Maxi resaltó que tenía zapatillas, sí, iba a ir al estadio. Estaba mirando nomás acá nuestro trofeo de ayer y... ¿Qué estará haciendo el amigo alemán, verdad? Pero bueno, está bien, así es el fútbol. Por fin nos tocó a nosotros. Lagerbielke levanta la pelota. Lagerbielke no, prefiere ir por bajo para Lindelof.
1: Sí,
0: Jiménez.
1: Sí, señor, reporte de sintonía. Hola, buenas tardes. La mejor radio del Paraguay. No es nada, Francia. Vamos a ganar. David Silva desde Pirayú. Vamos a Albirroja. Otro mensaje que dice, buenas tardes. Escuchando desde General Artigas, vamos Paraguay. ¿Qué tal? Excelente la transmisión, dice. Escuchando desde Caguazú, soy Isidro.
0: Saludos para Isidro, para toda la gente de Caguazú. Momento de rehidratación y pausa en Nueva York. Francia, por los 16avos de final, está ganando 2-0 Suecia.
1: 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Y señor, vamos Paraguay, que se puede, le ganamos a Francia 1-0, dice Aducino Gómez, desde Nueva Aguada, Chaco, dice, abrazo grande para la gente del Chaco, en sintonía del Cardinal Deportivo.
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1: Más mensajes, repito, 0972-730-730, los jugadores de Alfaro están viendo el partido seguramente de Francia y Suecia, me supongo, dice la terminación 248.
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1: Tranquilo nomás los muchachos, a la muralla de Cuba no se le pasa, repite el mensaje el oyente a través del 72730 730. Excelente la transmisión, muchachos, estamos escuchando con los amigos del partido, impecable, dice, está el PSG. Saludos desde Limpio, Marcos, Andrea, Cristian y Lari.
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1: A este equipazo de hermanos africanos, pseudo Francia, dice, a este equipazo le vamos a ganar, la terminación 650.
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1: Uno de los problemas de Paraguay es el complejo de inferioridad, como la de Darío Ibarra, dice, hay que romper eso. Los de Suecia son unos conos, Suecia no es Paraguay. La terminación 478.
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1: Más mensaje, dice, la marca que pone Suecia no es la marca que va a poner Paraguay. Al estilo Copa Libertadores se le gana Francia. Saludos, soy Sergio. Los partidos se paran más tarde de esta Copa del Mundo a las 10 de la noche en el Estadio Azteca. Allá en el Coloso de Santa Úrsula se enfrentarán México y la selección de Ecuador. Repito, a las 22, relatan los rojos. Jorge y José.
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1: Mañana miércoles 1 de julio a las 13, Inglaterra ante República Democrática del Congo, 17 horas Bélgica ante Senegal, y a las 21 horas mañana Estados Unidos ante Bosnia.
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0: Vuelven, retornan paulatinamente los protagonistas. Un saludo grande para todos, ¿eh? Para todos los que escriben siempre, los que están atentos a cada cobertura del fútbol. Estamos para el partido entre Francia y Suecia. Marcamos el tiempo de juego.
3: El tiempo de juego 26. 25 minutos de esta segunda etapa.

0: marcador que indica, Juanma.
1: Gana Francia 2-0. Habrá saque de mano que corresponde a Suecia desde la derecha. Va a cargar la pelota al área. Gudmundsson, lateral centro. Una peinada. Rechaza Tchouaméni. Agarra correr con Mbappé. Primero la marca. Se viene Olise. Le cayó a Dembélé. Tocó para Mbappé. Se viene Mbappé y arranca el tercero. Olise, Olise, Olise, Olise. El arquero. El arquero. Se te tornó lío.
2: Parecía posición adelantada de Mbappé, pero no. Rápido para ganarle la posición, la carrera, aguantó, esperó a Olise y este termina definiendo mal. Sigue rápido el arquero y con la pierna evita el tercero de Francia.
1: Juega la pelota Isaac, este es el Anga al centro jugándola para Zenelli con el Anga de vuelta ya. Francia está contenta con esta ventaja, repliega sus líneas y propone salir de contra, Darío.
2: Evita el desgaste en realidad, por más que sea una selección fresca y se distancie en sus partidos del último por fase de grupos a este y con el que va a jugar contra Paraguay, porque nosotros venimos de un desgaste ya contra Australia, de jugar 120 minutos más la tensión de los penales casi inmediatamente frente a Alemania. Esperemos que la semana sea para recuperar físicamente a los jugadores, a diferencia de Francia.
1: Ali se viene Tajal, Ali enganchó por izquierda, se mete Ali, va a la marca Koundé, rápido Ali, se plantó Koundé, córner, tiene que ser.

0: total de goles. Desde el 2-0 ya era para que Francia comience a deleitarse. Lo estaba haciendo de contragolpe, jugando de forma colectiva, ocupando terreno adversario. De cualquier manera, Francia te puede generar daño porque tiene todas las cualidades y la calidad para hacerlo. Olise dio una asistencia otra vez. Solo los lanzadores, sea Dembélé, sea Barcolá y a veces Mbappé también, ven un resquicio, un pequeño hueco. Solo lo pueden identificar jugadores con tanto talento para que en esta jugada Mbappé quede de costado al arco, pero ya con la posición ganada y definiendo el segundo palo rápido. Un toque para acomodar la pelota, el siguiente es para culminar la acción, 3-0 de Francia.
1: El tercero de Francia se produjo
2: a los 28 minutos de esta segunda etapa.
3: Y es el gol 229 de la Copa del Mundo 2026, sexto de Mbappé en el Mundial. Alcanzó a Messi en la competencia actual, suma 18 goles en Mundiales y está a uno de Messi con 19.
1: Dos cambios en Francia, Justo y Doué. Malo Gusto de Diario. Malo Gusto. ¿Y quién salió para allá entre Doué?
0: Y Dembélé.
1: Dembélé dejó la cancha. Ingresó Doué. Los cambios en Francia. Marcamos el tiempo de juego.
2: El tiempo de juego, 30 horas, 30 minutos de esta segunda etapa. El marcador que indica Juanma.
1: Francia le gana 3-0 a Suecia. Se viene Ali por izquierda, ataca a Suecia, quiere el descuento. Ali retrocediéndola para Gudmundsson, otra vez para Ali, es rápido. Ali va a la marca, Malo Gusto, repuntea la pelota. Malo Gusto es muy rápido también. Ali igual recupera el balón, aunque es más chiquito. Jugándola para Gudmundsson, pone el cuerpo Jokeres, la rebota, sigue Jokeres, quiere pegarla al arco. Se viene Jokeres, filtró bien Svensson, no la pudo dominar y sale Francia de vuelta. Dios mío, cada contragolpe. El letal Barcolá, Barcolá enganchó por el centro, tocó para Olise, se viene Mbappé allá solito, Mbappé acá por derecha, Doué, la pelota va por Doué, Doué al centro, al área, rechaza la defensa, el contragolpe de Francia es tremendo, Darío.
0: Y juega rápido, es una selección que todavía está fresca por más que queden 15 minutos para finalizar el partido. Se ha mantenido con pelota dominada, sin tener que exigirse en gran parte de este segundo tiempo. Todavía tiene resto para jugar el encuentro.
1: Olise, destaco con Rabiot, si están sobrados, es que de verdad le sobra el partido Francia Darío, es mucha calidad.
0: Sobrar en el partido sí, estar sobrando no.
1: Están sobrando, juegan de taco, juegan de pisa la pelota, miran para otro lado. Es que ese siempre, pero les da Darío, ese puede el tema.
0: Y no lo haría si es que están dadas las condiciones.
1: Gana Francia 3-0.
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3: Reporte de sintonía de los oyentes. Excelente la transmisión. Estamos escuchando desde la estación de peaje Tapepona. Va a ser un partido sufrido contra Francia. Confiamos en nuestros guerreros. Otro mensaje que dice: para la selección de Paraguay, es bueno que juegue contra Francia, porque cuando más fuerte el rival, más juega Paraguay. Saludos desde La Coruña, España.
1: Olise encabeza el ranking de asistencias con 5 en esta Copa del Mundo. Se vienen más cambios. Deja Digné el campo ahora para que ingrese Hernández. Este es Teo. Teo Hernández a la cancha. Se retira Digné. Gana Francia por 3-0.
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1: Olise. La tenía la Barcolá tocándola para Teo Hernández, recién ingresado. Rabiot para Tchouaméni. ¿A quién había ganado Francia la última fecha de la fase?
3: Noruega, 4-1.

0: Sí. ¿Y había puesto también titulares?
1: Titulares. Noruega puso suplente.
0: Bueno, y está desgastado también entonces Francia, podemos decirlo, Darío. ¿O no? El silencio responde. ¿Yo querés? Upamecano, no, porque hiciste mucho hincapié en el desgaste de ayer y Francia también puede estar desgastado, Darío, ¿por qué no?
2: Siguen corriendo y van 80 de partida.
0: Mbappé, por ejemplo, tuvo muchas lesiones musculares durante la temporada. ¿Dónde? ¿Sabes si de por ahí algún tironcito, alguna mordidita siente? Y bueno, hay otro cambio en Suecia después de esto, porque Olise la tiene. Tocó para Mbappé. Mbappé arranca y va. Ahí va a sentir. Ahí está Mbappé. Mbappé va, sigue Mbappé, tocó a la izquierda para Barcola. Barcola engancha, juega corta para Mbappé. No le pasó a Hernández. La pelota va para él. Centro atrás. Se rechaza. Viene Lagerville que sale Suecia desde el fondo. Gana Francia por 3-0.
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0: Malo gusto con la pelota, malo gusto entregándola para Dohue a Magel por fuera, centraliza para malo gusto de vuelta, malo gusto retrocediéndola, juega para Upamecano, cortita con Saliba. ¿A quién debemos anular?
4: ¿A quiénes? Para que, ¿eh? ¿A quiénes?
0: No, pero para...
4: Porque... hablando en serio,
0: sí, Tomás Mbappé. Okay, yo no estaba hablando en serio, Darío.
4: Tomás a Mbappé, Tomás a Olise, Tomás a todo en ese frente de ataque, incluye a Dembélé, que incluye a Barcola.
0: Ahí va Dohue con la pelota, sigue Dohue, disparó Dohue el arquero, Zetterström.
1: Juanma.
0: Tiene mucha inventiva, mucha creatividad Francia. Sí, GPN.
1: Dos cambios en Suecia. Casaca 19, Matías Svanberg. Y con la casaca 10, Benjamin Nygren.
0: ¿Ya ingresaron los GPN?
1: Todavía no.
0: Están para... Espera, vamos a anotar. ¿Qué número dijiste?
1: 19, Matías Svanberg. Y con la casaca 10, Benjamin Nygren.
0: Svanberg.
1: Sí.
0: Y 27...
1: 19 Nigel y 10.
0: Ah, 10.
1: Sí.
0: Camiseta 10, Nigel. Svanberg.
1: Sí, 10 para Nigel y 19 para Svanberg.
0: Yo no entiendo, vamos a ver cómo hacemos GPN. Muchísimas gracias por el dato. La tiene el Anga, bien, se mete Suecia y saca el rebote mañana. Aquí, cerca del descuento, Suecia, Darío.
4: El partido de Isaac sí me sorprendió. Su rendimiento al menos esperaba más en la parte ofensiva, por más solitario que estuvo en gran parte.
0: Teo Hernández con Barcola, se muestra Mbappé, Barcola quiere su... ¡Uy! Pasó de dos, Barcola, el arquero con una mague, pero mandó a acostar a dos defensores de Suecia. ¡Qué enganche metió Barcola, Darío!
4: Y termina definiendo con el ángulo un poco cerrado. Creo que un control de más lo fue pegando a la línea de fondo y le permitió al arquero, sí, achicar el ángulo.
0: Pero esta gente ni suda siquiera, Darío.
4: ¿Y cómo habrá de desgaste físico de Francia?
0: Yo no entiendo. Benson y Ayari afuera. En el medio campo, Svanberg y Nygren. Nygren. A la cancha, camiseta 10. Los cambios en Suecia, ahora córner, tiro libre de esquina para Francia.
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0: No debería adicionar mucho el árbitro, ahora con tres de diferencia. Creo que no hace falta adicionar mucho, esto está liquidado. Mbappé con la pelota. Mbappé levanta la cabeza, cambia de izquierda a la derecha para Dohue. Allí va Dohue, sigue Dohue, va Dohue, continúa Dohue, intentaba un túnel, se plantó en esta ocasión. Gudmundsson la sacó a cualquier parte. Si hay que elegir una figura de Francia, Darío, ¿a quién lo elegirías?
4: Olise.
0: Te quedo con él.
4: Es gran partido.
0: Un abrazo, Olise.
4: Gran partido. Juega con soltura, es hábil, es rápido, es preciso en los pases. Es definidor. Hoy me parece superando a Mbappé.
0: ¿Te imaginas lo llevamos a eliminar, Darío?
4: Yo no me imagino la eliminación.
0: ¿Eh? Y sí, ya te vas. Barcola, imagínate, Darío, cerrá los ojos por...
4: Eliminás a Francia.
0: Mira, no te pido por 10 segundos. Cerrá los ojos por 5 segundos. Imagínate a Enciso encarando a Upamecano, definiendo ante Mañán. Paraguay 2, Francia 0. A los 90.

0: contragolpe de Paraguay. Y lo eliminamos. Si ahora estoy rongo.
1: Algo, Juanma, que sí nos diferencia, de al menos este partido, si nos concentramos en este partido. Porque Senegal le hizo encuentro a Francia en la primera fecha y estuvimos ahí. Esta a su vez no tiene sangre para jugar.
0: No lo puedo ver a Mbappé seguir haciendo tacos. Me pone nervioso. Cambio de frente, Olicendo la sostiene. Saque de arco para Suecia.
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0: La ovación es para Mbappé, que es sustituido. Se retira Mbappé, también deja la cancha Olise. Este es Mateta.
3: Mateta y Cherki.
0: Philippe Mateta y Cherki, del Manchester City. Mateta es el delantero de Crystal Palace, campeón de la FA Cup. Y de la Europa League.
3: La Conference.
0: ¿Fue Europa?
3: Aston Villa, el de la Europa
0: League. La Europa League, Aston Villa. Sí, correcto. Los cambios en Francia.
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0: Aquí hay infracción. Caía en el centro a Yari. Ya se fue sustituido a Yari. En realidad, el que caía era Nagreli. Habrá tiro libre, corresponde a Suecia.
2: El tiempo de juego 40, ahora 40 minutos.
0: 3-0, victoria de Francia sobre Suecia. El balón va para Elanga, engancha, Elanga, sigue Elanga, centro que va, rechaza Saliba. El balón por un costado, ahora lateral, corresponde a Suecia en ataque.
3: Oyentes al 7-2-7-30-7-30. Hola, GPN, un gusto como siempre escucharlo. Cardenal número 1, va épico Darío, está muy negativo. Vámonos a Darío, dice este oyente. Otro, Ñande Yara será. Darío, pesimismo total. Mejor Paraguay ni se presenta el sábado, dice.
0: Lateral que corresponde a Suecia. Desde la derecha, Gudmundsson va a levantar. Lateral centro, la vienen a buscar por allí. Lagerville, que rechazo defensivo, el rebote, córner, no. Le pegaba mal el 19. Zamberg, habrá Zamberg, en realidad habrá saque de arco para Francia.
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0: ¿Se esperaba a Suecia un partido como este, Darío?
1: Yo creo que no esperaba un partido así, por el carácter mismo de este seleccionado. Y cuando Shams ovaciona también, hace un gesto de ovación para Mbappé, cómo termina nublando el trabajo de Olise en el partido.
0: Y por los goles.
1: Y por los goles, pero la función que tiene por detrás es para mí extraordinaria. Por eso me quedo con él y con el partido que hoy realizó.
0: Saliba, transporta, Saliba, tocó corta para Tchouaméni. Paraguay, Francia, el sábado a las 5, a las 18, mejor dicho, en Filadelfia. Paraguay buscará dar otro golpazo en la Copa del Mundo. La albirroja, que ayer tumbó un gigante como Alemania, va en busca ahora de Francia, que está ganando 3-0 el sábado 4 de julio en Filadelfia. Francia, Paraguay a las 18.
3: Más mensajes, espero que Mbappé haga todos sus goles y se le alcanza a Messi, así no se las toma con la albirroja. Otro mensaje que dice al 7-2-7-30-7-30, los ex de 98 y 2010 deben enviarles un mensaje de apoyo, video incluido, a los nuestros, porque Gendita Coa.
0: Y juega muy bien Francia, hay que decirlo. Más allá de la ilusión que uno tiene, hay que ser justos y honestos. Va a ser un partido muy complicado, me parece que más complicado que el duelo de ayer ante Alemania. El Anga, saque lateral para Suecia.
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0: La televisión iba con David Trezeguet, delantero campeón del mundo en Francia 98, en la Eurocopa 2000 también, con la selección francesa. Está en el estadio, mejor dicho. También jugó en el fútbol argentino, en River.
1: Campeón de la B Nacional,
0: en River. Sí. Intenta Suecia el descuento, rebote.

0: porque es un disparo, casi un penal en movimiento, de frente, yo que desencontrando, sé con la pelota, el tiro a colocar y el portero que termina desviando, no fue tan hacia el ángulo, pero lo exigió al arquero de Francia.
1: Jóqueres está resignado luego de esta derrota, sale y saca ahora. ¿Va a adicionar algo el árbitro, Mario?
0: No hay necesidad, con 4 minutos está bien.
1: Nilsson a la cancha, dejó el campo Isaac. Yo la verdad que esperé.
0: Yo también, en particular, esperé mucho más.
1: Esperé que lo esfuercen un poquito más, al menos, ¿verdad? Los centrales.
0: Yo creo que esa ilusión de su vez en los primeros minutos. Parecía que el partido iba a ser mucho más parejo o disputado.
1: Aquí Jean-Philippe Mateta le tira el cuerpo a Lagerwilke. Hay falta en defensa, corresponde a Cecia. 30 segundos para los 90. Se viene el partido contra Francia. Mentalizados y enfocados en ese duelo. El sábado en Filadelfia, allí va a estar todo el equipo del Cardinal Deportivo, obviamente. Para lo que va a ser esa cobertura y que sea otra jornada histórica, que se sigan viniendo los abrazos, los encuentros, las emociones, los llantos, los gritos, el desahogo. Ojalá la albirroja siga haciendo historia en esta Copa del Mundo. Momento de marcar el tiempo de juego.
2: El tiempo de juego 45. Ahora 45 minutos de la segunda etapa, el marcador que indica Juanma.
1: Gana Francia, golea por 3-0. Ali no puede ante Malo Gusto. Sigue Ali, falta de Malo Gusto contra Ali. 4 minutos de adición. Festejan los franceses en las gradas porque gana su selección 3-0 Suecia.
3: 7-2, 7-30, 7-30. ¿Qué tal si se casa el hijo de Saliba con la hija de Malo Gusto? Los nietos van a ser Saliba Mal Gusto, dice el oyente. Otro mensaje dice: vamos al Birroja, que tenemos que ganar. Hay que estudiar muy bien a Francia porque el sábado va a ser demasiado complicado.
1: Barcola, con la pelota Barcola. Saludo grande para toda la audiencia GPN, muy especial para todos los que se comunican con nosotros al 72, 730, 730, a los que no también. El saludo grande para todos, porque la audiencia hace grande a esta radio, a este emprendimiento también, a este proyecto de venir con muchísima gente hasta Estados Unidos para poder compartir con todos ustedes y llevarles todos los detalles de la Copa del Mundo. Barcola al centro, jugándola para Tchouaméni. No va a ser el último partido de la jornada, sino en el duelo de México-Ecuador. Esta misma noche, dos güey para Francia, centro para Mateta, mal arriba y afuera. A las 9 que empieza el partido de México-Ecuador.
3: A las 22 de Paraguay, Juanma.
1: 22, se viene el partido entre México-Ecuador, relata Jorge Rojas, comentario de José Rojas. Señores, gana Francia por 3-0.
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1: Ali con la pelota, sí, Ali por izquierda, Lido, huele, punteó. Cuando tiene que defender Francia también lo hace de muy buena manera. Redoblan esfuerzo los extremos y persiguen a los laterales, Darío.
0: Cuando lo han exigido, como en aquel partido contra Senegal.
1: Opa, aquí caía el delantero Nilsson de Suecia tras la marca de Upamecano, que sigue, dice el juez. 4 se han adicionado, ya se disputaron 2. Quiere por lo menos un golcito Suecia para sacarse el saborcito y poder despedirse de esta Copa del Mundo con un gol. El Anga jugó para Lagerwilke. El que la tiene es Svensson. Filtró Svensson la marca de Saliba. Con mucha calidad sale y arranca Cherki. Va. Se viene Francia, 3 contra 3. Cherki se muestra Mateta de un lado, Dohue del otro, sigue Cherki. Cherki por derecha, Dohue, que viene con el taco justo. Gudmundsson evita la sesión para Dohue. Se retira al público de la cancha, Darío.
0: Ya lentamente. Aquellos suecos, sobre todo, que vinieron a hinchar por Suecia en el partido. Francia de fiesta, goleada, supremacía absoluta en el encuentro y clasificación a la próxima ronda para enfrentar a Paraguay por un boleto en los cuartos de final.
1: Y hay que mirar los antecedentes. Uno recuerda, obviamente, el duelo también por octavos de final en Francia 98, en una Copa del Mundo. Después seguro hay que ir mucho más atrás, si es que sí, para buscar y para encontrar algún duelo entre Francia y Paraguay en Copa del Mundo.
0: Darío. Hay otro duelo con una goleada de Francia sobre Paraguay.
1: En el 50 era.

0: 52, una cosa de esa. Se viene Suecia, la tiene, centro que va al área, Nilsson no puede, rechaza Rabiot. Señores, se va a acabar este partido, Langa, la lleva Langa, vamos Paraguay el sábado. Ataca Suecia, disparo que va, rechaza mañana a las 18, todos apoyando a la albirroja. Todos apoyando a la albirroja en los octavos de final de la Copa del Mundo. Francia será el rival, la vigente vicecampeona, señoras, es el final, final del partido, goleó Francia por 3-0, Darío.
1: Y ganó bien, una selección que tuvo un antes y un después en el primer tiempo, parecía parejo el partido, o era parejo el partido, hasta que la pausa de hidratación, y esta es una tendencia a tener en cuenta con Francia, porque arranca los encuentros siendo una selección equiparada con su rival. Lo fue así en la primera, en la segunda y en la tercera de la fase de grupo, y otra vez replicó en estos 16avos de final frente a Suecia. Pero desde la pausa de hidratación en el primer tiempo es otro equipo, es otra selección. Empieza a acelerar, a establecer un ritmo, a predominar en el juego, a imponerse en el campo y a marcar. Porque es goleador, tiene todas las condiciones dadas para eso, desde el trabajo en conjunto, en cómo funciona el equipo de mitad de cancha hacia adelante y en la cantidad de alternativas individuales que tiene. Porque decía o preguntaba Juanma, ¿a quién tomamos en Francia? Y prácticamente a todo ese frente de ataque, si uno va a hacer una toma personal, y no sé hasta qué punto sea un beneficio, porque limitas bastante al equipo a funciones individuales que pueden hacer que una cantidad de jugadores no estén sueltos para tener que atacar. Si vas a tomar a jugadores de Francia, Olise, Dembélé, Barcola, Mbappé, y es de gastante también la persecución individual sobre estos jugadores, porque no tienen una referencia, no están en una, salvo Barcola, que no se movió de ese carril izquierdo, siempre permaneció en ese lugar, y el resto fue cambiando de ubicación. Dembélé arrancó por fuera, Olise por dentro, luego Olise fue a la derecha, Dembélé por dentro, Mbappé retrocedió a la posición de Dembélé, Dembélé fue como el falso 9, es decir, tienen tanta rotación que no son referencia de ninguna línea defensiva, y esa es una situación complicada para todo defensor, porque no sabe a quién tomar, porque cuando empiezan a moverse, a intercambiar posiciones, aparece Mbappé, aparece Dembélé, aparece Olise, y no hay una referencia fija, y cada uno es distinto al otro. Olise te corta para cualquier lado, Dembélé recibe de espaldas al arco, sutilmente inclinado por izquierda, porque cuando hace contacto con la pelota gira para adentro buscando su perfil para el remate, para una asociación. Dembélé no tiene una orientación bien determinada para atacar, de repente va para adentro, en otras elige ir por fuera porque se respalda en Koundé, el lateral derecho. Olise, en cualquier sector del campo en el que esté, te filtra un pase. No es un futbolista que tiene mucho tiempo consigo la pelota, sí traslada, sí con velocidad puede conducir, pero en el momento menos esperado pone una pelota en el lugar que solamente él puede detectar o identificar. Parece estar cubierto, parece un camino bloqueado, pero te ubica una pelota y habilita a cualquier futbolista. Y tienen un trabajo también de sintonía que es extraordinario, de mitad de cancha hacia adelante. Eso alabando y destacando puntos que tiene esta selección francesa, que no podemos desmeritar, que no podemos dejar pasar, porque te resuelven partidos, porque en una pequeña desatención Mbappé está de cara al arco, Olise te filtra un pase para Dembélé o para Barcola, o Barcola te gana en carrera, o Dembélé está encarando, y fue lo que pasó con Suecia. El primer error defensivo que cometió Mbappé estaba mano a mano con el arquero y definió a gol, la jugada anulada por la posición adelantada de Mbappé. Pero Suecia pasó de ser un equipo ordenado, tomando con uno de los zagueros centrales a Mbappé, a cometer un pequeño fallo y dejar a Mbappé en ocasión.

0: Manifiesta de gol. Después de la pausa de hidratación, Francia empezó a tomar la iniciativa del encuentro y fue abrumador, fue muy superior sobre Suecia, muy superior para esta selección sueca. El resultado habla por sí, sí, pero pudo haber sido más. El marcador pudo extenderse, la goleada de Francia, si no fuese por un lado la ineficacia que tuvo en el primer tiempo y el arquero que sacó varias pelotas de gol. A eso tenemos que agregar los dos palos que en el primer periodo evitaron, la chilena de Olise y un disparo también de Mbappé cuando todos creíamos que estaba dentro, el balón termina el palo devolviendo esa chance que desperdició Francia en el primer tiempo. 3-0 para convertirse en rival de Paraguay. Y claro, soñamos todos con una nueva clasificación, soñamos todos con una nueva victoria, sea en los 90 minutos, sea en el alargue, sea en la tanda de los penales, pero hay una realidad que tenemos que ver y tenemos que reconocer. Es imposible y no entra en punto de comparación la Alemania que ha jugado, no solo ayer. Alemania jugó así desde la primera fecha de la fase de grupos. Alemania jugó de esa forma, tanto contra Curazao, y claro, porque era Curazao, terminó goleando. Con Costa de Marfil, que tuvo para ganar el partido y no lo cerró de contragolpe y terminó pagando caro con el ingreso de un DAF. Y después paga, sí, contra Ecuador y el golpe de Paraguay. Es decir, no es que Alemania jugó casualmente así con Paraguay. Venía jugando de esa manera. Le ganó a Curazao porque el rival es del nivel más bajo posible en la Copa del Mundo. Sorteó Costa de Marfil porque Costa de Marfil no cerró el partido y Alemania lo da vuelta sobre el final con un doblete de Undap y pierde con Ecuador, que sí salió a jugarle el partido de igual a igual. Y también pasó con Paraguay, pero esta Francia es muy diferente. Individualmente tiene mucha más calidad que Alemania, tiene mucho más juego colectivo que Alemania, tiene mucha más velocidad que Alemania y tiene jugadores mucho más ascendidos que Alemania. Y va a ser una dificultad mucho más compleja para la selección paraguaya, desde el juego defensivo y también a cómo el equipo vaya a desenvolverse para tener que atacar, para tener que o contragolpear o generar situaciones. Pero sin duda es que va a ser un partido en el que todos vamos a soñar con el boleto a la próxima instancia y queriéndonos tomar revancha de lo que ha sido ese maldito gol de oro que sufrimos en 1998 en la Copa del Mundo, que Francia después termina ganando siendo local. 3-0, clasificación a la próxima ronda, ya viaja a Filadelfia, donde está Paraguay y Francia para el partido del sábado, 4 de julio, Independencia Nacional en los Estados Unidos, 250 años de libertad para este territorio, y Paraguay buscará en patria ajena dar otro batacazo en la Copa del Mundo. Y sí, tomándose revancha, porque quizás lo afrontemos de esa manera, desde aquellos que lo vivieron in situ, que formaron parte de aquella generación de Francia 1998. 3-0 ha clasificado Noruega, ahora se ha metido a la próxima instancia a Francia y resta un partido para finalizar la jornada. Ya se vienen los Rojas para el último encuentro de este martes. Ustedes continúan con Gerardo Noguera en la coordinación. Desde Nueva York, abrazo para todos.
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0: gol de Francia. Kylian Mbappé. Olise jugó rápido, tocó para Dembélé. Mientras todos esperaban el centro, Mbappé picó por línea de fondo. La pelota fue para él con un enganche. Se sacó de encima a dos. Se quedó en el vértice del área chica por izquierda de Pignot, cruzado para el primero del partido. Primero de Francia. Kylian Mbappé pone Francia 1, Suecia 0.
1: Rápidamente, rápido para jugar. Veloces con la pelota.

0: y resolvió de un córner. Tres toques para que el balón termine en la definición de Mbappé. Olise para Dembélé, Dembélé para Mbappé. Iba hacia línea de fondo, frenó la carrera, gambeteó para adentro. No pudieron seguir su ritmo y saca un disparo colocado. Con el interior del pie derecho, la pelota que va con el efecto al poste, más alejado del arquero. Injusticia en el marcador. Mucha Francia para Suecia desde la pausa de hidratación. Empezó a acelerar, a tener otro ritmo, otro juego ofensivo en el partido. Y ahora sí, tardó en marcar, pero ha llegado el gol.
1: El primero de Francia se produjo.
2: A los 44 minutos de esta primera etapa.
3: Y es el gol 227 de la Copa del Mundo 2026. El quinto gol de Kylian Mbappé en el torneo. Y tanto 17 en Copa del Mundo. Está a 2 de Messi con 19.
1: Jugó para Olise. Olise a picar Mbappé. Bien la marca de Lindelof. Saca corta, recupera Tchouaméni. Tchouaméni con la pelota, levanta la cabeza a ver qué hace Tchouaméni. Filtró bien para Olise. Olise se viene. Olise le va a pegar. Tocó para Barcola.
3: Alcanzó a Messi en la competencia actual. Suma 18 goles en mundiales y está a 1 de Messi con 19.
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4: Va Nusa, ataca Nusa, Nusa, Nusa. Abre el equipo de Noruega, le pegó. ¡Gol!

0: hace falta llegar mucho al arco rival para poner el primer tanto, dice Nusa. Se metió sobre sector izquierdo, invadió el área del equipo de Costa de Marfil con un derechazo hacia el palo zurdo del arquero. Fofana que vuela pero que no llega. Un poco adelantado el arquero. Nusa de derecha arriba. Es el primer grito de gol. Con poquito Noruega gana 1-0.
1: Magistral definición del noruego Antonio Nusa, el que luce la casaca número 20, para meter una corta diagonal de izquierda hacia el centro pisando el área. Este relojea, mira el arco, coloca esa pelota sobre el palo izquierdo del golero Fofana. Este vuela pero no iba a llegar nunca. Por Nusa, a través de un golazo, Noruega pasa a ganar 1-0 a Costa de Marfil.
0: El primero se produjo
2: a los 39 de esta primera etapa.
3: Y es el gol 224 de la Copa del Mundo 2026 y el noveno de Antonio Nusa con la selección de Noruega.
0: Ataca el equipo de Costa de Marfil. ¡Gol! ¡Diano! ¡Gol! De Costa de Marfil. Aparece Diano. Va limpiando caminos internos en el área. Le permitieron progresar. Dejaron el camino para que él pueda ir avanzando. Y allí aparece con ese remate hacia el palo derecho de Nilan. Empata el equipo de Costa de Marfil. Y no me digan que otro partido que también va a ir a la larga para buscar la clasificación en tanda de penales. Por Diallo, Costa de Marfil empata 1-1 con Noruega.
1: Gran gol de Diallo. Da la sensación que se subió a una patineta cuando entró, se invadió el área. 1-2 perfecto con un compañero, este que se le devuelve, se saca a dos de encima y coloca la pelota para que Nilan no pueda llegar. Gran gol de Diallo para que establezca el 1-1. Y disfrutan los marfileños de este empate. Venían insistiendo, venían martillando. Lo encontró Diallo. Costa de Marfil 1, Noruega 1.
0: El empate se produjo
2: a los 29 de esta segunda etapa.
3: Y es el gol 225 de la Copa del Mundo 2026. Amad Diallo, de 23 años, jugador del Manchester United de Inglaterra, convierte su octavo tanto con el equipo marfileño.
0: Cuando va atacando el equipo de Noruega, está jalando. ¡Gol! ¡Gol! ¡De Noruega! Aparece Haaland, dice: aquí estoy. Estoy, señores, en el área. Estoy esperando el pase, dice Haaland. Es que no lo alimentaron, decía Gerardo, en medio del encuentro. El que sí ahora para darle ese pase al goleador, al que solamente necesita esa pelota y estar bien ubicado y colocar esa pelota al fondo. Construyó, jugó por abajo, el pase por medio. Haaland que define. Ver, pase para Haaland, le puso la pierna, solamente ese pie zurdo para matar al fondo. El arquero de Costa de Marfil, pero ese casi no fue suficiente. Esa pelota al fondo, segundo para Noruega, que ahora de vuelta pasa al frente. Gana Costa de Marfil 2-1.
1: Implacable el centro delantero noruego.

0: Haaland para aparecer en su hábitat. La aparición de Patrick Berg, quien se internó dentro del área, invadió, ganó la línea final por el costado derecho, levantó la cabeza, el centro atrás, el centro de la muerte. ¿Quién aparece para castigar? El gigante Haaland, para establecer el 2-1 sobre Costa de Marfil. Se va cerrando este partido. Por ahora, clasificación para el equipo noruego.
1: El segundo se produjo
2: a los 40 de esta segunda etapa.
1: Y es el gol 226 de la Copa del Mundo 2026. Erling Haaland, de 25 años, jugador del Manchester City de Inglaterra, llegó a su gol 60 con la selección de Noruega y el quinto en la competencia.
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1: 20:14 en todo el territorio nacional. Ya estamos en la cobertura, en la previa del partido entre México y Ecuador. A partir de las 22:00 en el Estadio Azteca de la Ciudad de México, en el Coloso, en el gigante de Santa Úrsula. Paraguay ya conoce a su rival para el día sábado, octavo de final de la Copa del Mundo. Se trata de la selección de Francia, que hace minutos goleó a Suecia por el marcador de 3-0. Doblete de Kylian Mbappé, llegó a 18 goles. Está a uno de Lionel Messi con 19 tantos, o como los máximos artilleros en las Copas del Mundo. Sumó 6 goles y dio alcance también a Lionel Messi como máximo artillero de esta Copa del Mundo. Messi tiene 6, Kylian Mbappé tiene 6 también en esta Copa del Mundo. Erling Haaland, el noruego, que hoy marcó también, llegó a 5 goles. Así es, llegó a 5 goles y está por detrás, repito, de Lionel Messi con 6, Kylian Mbappé con 6, Erling Haaland 5, Ousmane Dembélé 4, al igual que Vinicius Junior de la selección de Brasil. Ya tenemos emparejamientos para los octavos de finales de la Copa del Mundo. El sábado 4 de julio a las 14:00, Canadá ante Marruecos. Y a continuación, 18:00 en Filadelfia. Vamos Paraguay, hay que ganar, hay que clasificar a los cuartos de final. Fuerza para la querida selección paraguaya. Claro, los partidos hay que jugar. Somos 11 contra 11 y todo puede pasar en un campo de juego. Repito, el sábado 4 de julio, 18:00 de nuestro país, en Filadelfia, Paraguay ante Francia por un lugar en los cuartos de final de la Copa del Mundo. Y el domingo 5 de julio, el otro emparejamiento confirmado, 17:00, Brasil ante la selección de Noruega. Vamos a escuchar audio WhatsApp, Maluje. Un momentito, después de vuelta escuchamos la conferencia de prensa de Gustavo Alfaro. Siempre es importante, rico, escuchar testimonios de nuestro DT, por supuesto, recordando el triunfo, la proeza por penales ante Alemania. Paraguay eliminó a Alemania por penales. Qué lindo suena, querido Maluje. 7-2, 7-30, 7-30.
5: Jugado metros, 3 metros lentos y Bucuán, deja lo mismo. Llegó en Daña, empate, piomba. Él a Francia, la Ifuku, deja. Es la Francia y Pucubeja. Ahí se llaman de Ate y Wibi. Mbappé, un miado, un jambosite, tape y tija.
1: Bien ahí.
5: Y Nambipe, empanada, pie. Ahí se oye, hoy día, tazo. Pues ya le cojan de galaza, galaza, tú y ti, viendo bien, tú para luego. Ha picado pesco y ya te vi, la tuya, güey. Ya Monguita y vos la escuela de pelota, vecino. Paraguay campeón, caramba. Fuerza paraguaya. Y paraguayo.
1: Vamos todavía. Audio 7-2, 7-30, 7-30.
6: Gustavo, te llegan de Valle Misiones o en Boyapijo, Toro,
1: no, grosería no. A los que son groseros, directo bloqueo de una. Es así, mi querido Maluque, ¿eh? A los que son groseros sin palabras inapropiadas, bloqueo, sí o sí.
7: Yo, Gerardo, será. O sea, que Mbappé acá y creo que más Mbappé que Dembélé, el jodido, será. A Mbappé no hay que dejarle respirar canal o al derecho, si juega, tiene que presionarle todo el partido, no dejarle respirar este tipo, será.

0: Obviamente, sumado a esos dos, Mbappé y Dembélé, hay que también marcar súper bien a Michael Olise. Michael Olise, determinante en este esquema de la selección de Francia.
1: ¿Qué PN? ¿Quién le ganó a estos franceses una final con Mbappé exuberante? Argentina. ¿Quién le ganó a Argentina?

0: selección de Francia.
1: Qué pena. ¿Quién le ganó a estos franceses una final con Mbappé exuberante? Argentina.
0: ¿Sí?
1: ¿Quién le ganó a Argentina con autoridad? Paraguay. No más preguntas, señor juez.
0: Muy bien, señor, excelente. Actitud positiva, vibra a tirar.
2: De Tauja, Paraguay campeón. ¿De dónde pico no saca eso? Es igualento mi publicidad, Brito.
3: Totalmente de acuerdo con tu GPN. A estos que son desubicados y groseros hay que eliminar, hay que bloquearle desde hace mucho tiempo, mi padre. Aguanta la luz roja. Hay que hacer historia. Claro que sí. ¿Qué tal? Tony Maluje, saludos para vos también, cuate.
0: Ahí está, Diego te manda saludos, Tony Maluje. Sí, 72-730-730, audio, es el espacio del hincha. Que opinen, ¿qué les pareció el rival de Paraguay? ¿Qué les parece Francia? ¿Qué hay que cuidarse de la selección de Didier Deschamps?
4: Gerardo.
0: Hola. Señor.
4: Cuando le haría estoy tomando mate y escuchando tu programa, mi hermano.
0: Abrazo.
4: Como siempre, espectacular, cariño.
0: Abrazo, Milciades.
4: Y fuerza Paraguay.
0: Vamos, Milciades, gracias.
5: Estoy encarinado, la muerte.
0: Buen amor.
5: El coño de Goga, yo tendría que ganar mi bolívar y más con Francia, nadie de más, ¿verdad?
0: Allá.
5: 198, yo creo que es nací más de Guapo, ¿sí? Con la misma cosa de haber elegido, lo que ya chito allá la. Faltó como yo se quedaba los minutos, pero me pasaron nomás. Ahí se le iba a dar. Fuerza Paraguay, fuerza Paraguay.
0: Vamos Paraguay, fuerza.
6: Hola, ¿qué tal, Carinal?
0: ¿Qué tal, señor? Diga.
6: Yareco, canales. En el canal, en el canal, canal. Poquita, bebé, Mbappé, bebé, ñambo, bebé, canal, bebé, nada.
0: Y vamos todavía, vamos que se puede. Ahí para la Francia, ¿verdad, Maluque? Que venga, sin problema. Le vamos a enfrentar, a sacar la garra guaraní, señores.
7: Buenas noches, Carinal, buenas noches, gente. Francia es la gente de contrario, Raina. Pero analicen nomás, hacen objetivo en esa parte. Es malísimo con sus defensores. Nada que ver, los Lauren Brand, Bowman. Hay piro
0: algo de no es nada bueno tampoco.
7: Mi camba bajito de fondo. ¿Ve? Los primeros 15 minutos, antes del primer break, ¿no? De ese primer cuarto, ya teníamos ñoña en esta segura. O por lo menos si le empatamos el primer cuarto, ya saben cómo se va a desesperar ya. Ya, hasta y Aricuera. Para esa vez, Mbappé. ¿Cómo se llama el otro? Dembélé, mi Campabayo, mi Aguate, mi Aguate, esos sí son peligrosos. Gente buena. Pero mi Aguate, en el medio hay que trabar. Rabiot es el que maneja el fútbol ahí. Ese hecho menino tanto, o sea, Dios es el cerebro. Pea peña como pajacho, Cuba toña tendencia, ¿no? Pea peña, una llepa amarilla. A pelito, va. A Rabiot hay que pararle. Porque si ese Rabiot no mueve el equipo, van a comenzar a tener problemas y van a comenzar a bajar ya los Dembélé, Mbappé, mía. Y por todo huechía, fuera y van a entrar en desesperación. Tenemos con qué ganarle. Tú y la mitad. Pero tenemos que tratar de jugar inteligente. Pero Rabiot ya inspiró a la entrada. Véala como muy a la full. Ese es como Emmanuel Petit en el 98, ese es cuando jugamos contra
0: cierto.
7: Ese mismo juego. El rubio ojo azul que movía ese equipo. El mismo juego tiene. Ya inspiró, bañame. Fuerza Paraguay, carajo.
0: Se gusta Aina la opinión de los muchachos. Audio.
8: A ver, está caminando agua dulce de otro lado, Aina, a ver, rancho, urucueste. No, en verdad, por Dios, cuando yo comenté, tuvimos que ir a Aina, a ver.
9: Vamos la albirroja, le pasamos a Francia por encima. Le eliminamos también a Francia. A la gente negativa, bloqueale.
0: Lo que son groseros, usan palabras inapropiadas, indecentes, bloqueados. Así es. El que avisa no traiciona a mi querido Maluque.
10: Y le tendemos la milonga, se le va a tapar, no se le va a anular, así como le anuló Vinicius contra Brasil.
11: Sí, qué linda decisión de bloquearle a los groseros. Me gusta. Y vamos por Paraguay. Se puede contra Francia, claro que se puede. Van a chocar contra una muralla, esos franceses será.

0: Acá hay que marcarle a Mbappé, no queda otra. Cerrarle los retrabajos y todito con la otra de Saña, como solemos hacer. No queda otra. Y sufrir, sufrir.
1: Y de paso también, ¿quién habrá pasado de Olveira? No se le ve macho, macho. Hasta a Gatito se le ve Olveira, pues donde está, se transformó en aguatero. Ahora, ¿qué pasó con Olveira?
2: Es más, si hago Suiza, es la espacio a Francia. Por eso aguantarse a pesar. El Vallito con video de espagueti se me empezan de Mbappé, humillado, señor. La manda de Castillo y. Oh, wow, Paraguay contra Brasil. No. Paraguay tiene un juego diferente, gente.
3: Oh, wow, por no, Francia, Francia. Pero Paraguay o jugar por una vez Suecia, Suecia,
4: es cierto.
3: O sea que ya llegamos a Alemania y con el capillo llega Francia y
5: claro, Paraguay tiene un juego más constructivo que la selección de Suecia. Somos más duros en la marca que los suecos.
6: Buenas noches, Carinal.
5: Buenas noches,
6: fuerza,
5: señor.
6: Paraguay.
5: Fuerza,
6: le ponemos una marca especial a Mbappé y chau, Francia, Francia. El Mati. Calarza.
7: ¿Será que Chipi aprendió o estará aprendiendo de no hablar más así de esa manera como se dirigió a los dirigentes de la FIFA? Porque realmente nos dejó muy mal. Espectacular la FIFA en sancionarle.
5: A ver, dice el oyente, en Europa atacan todos y no defienden nadie. Sí, tenés razón. Buenas tardes, amigos. Fuerza, Ñande querido, Paraguay, ganamos, dice. Gracias, audios.
8: Buenas noches, Radio Carina.
5: Buenas noches, señor.
8: No, más épico. Francia, güey, tú estás en el tema, van a eliminar Alemania.
5: Así hay que pensar, sí señor, así es, 11 contra 11, ellos de repente pueden amanecer mal, y ahí para poder hacer un juego perfecto, y por qué no, llevarnos el partido y llegar a cuartos de final.
9: Buenas noches, a usted Cardinal, acá desde Campana, provincia de Buenos Aires, yendo a Paraguay. Y hay que tener fe y con el estirpe que ayer demostraron los muchachos, vamos a hacerle partido a los franceses. Sin miedo.
5: Sí, señor, sin miedo y con actitud, con garra y con corazón. De por ahí así también ganamos el partido, con garra, corazón e ímpetu. Dice el oyente, Suecia le dejó jugar a Francia, hay que confiar, vamos. La terminación 354 desde España. Audios, vamos a escuchar más audios, 72, 730.
10: ¿Qué tal, Garinal?
5: ¿Cómo está, señor?
10: Saludos desde Tepiapona, capital de la banana.
5: Abrazo grande.
10: Ya ganado mi francés, doña ganado mi francés. Ya marca ponada, olice, veja, rabioja, pues ya, ya, ya, nada más, ya, más, ya. Ya de la, vamos a jugar para ir al equipo.
11: Buenas tardes, ABC Carinal, desde Toronto, Canadá. Saludos.
5: Qué grande Toronto. Saludos.
11: Acá yo creo que Suecia jugó muy suave y no, evidentemente Suecia no es Paraguay.
5: Es
11: Paraguay
5: cierto,
11: jugó mucho,
5: sí,
11: más fuerte y más físico. Pero acá hay que marcarle a Dembélé, Olise y Mbappé. Esos tres nomás. El resto. Nada, le juntamos fuerte con físico y ahí ya se calma todo. Como dijo el señor, empanada pireza ya, peana. Pero bueno, saludos.
5: Gracias, señor. El reporte sintonía de los oyentes. Sí, ¿cómo hay que jugar la Francia? Quiero escuchar opinión de los oyentes. ¿Cómo hay que jugar la Francia este día sábado en los octavos de final de la Copa del Mundo? Repito, a las 18 de Paraguay. Este sábado, nuestro equipo, los Leones, la Garra Guaraní. Paraguay, Francia el sábado a las 18 horas de nuestro país en Filadelfia.
12: Compañero.

0: cuando el Paraguay saca su garra, vamos a jugar de igual a igual. 11 a 11, hermano de fútbol. Y hay pirota, mi hermano.
1: Eso era.
2: Sí, mañana. Sí, mañana. Otro.
3: Ya, Nata o Francia, ya ve. Alfaro es un tipo muy táctico. Agua y jabón, nomás hay que ofrecerle a esos franceses y ya van a correr. Esto ya usé y ahí ve.
4: Los jugadores de la selección paraguaya tienen que cuidarse de Mbappé, porque Mbappé tiene novio. Tiene que cuidarse de Mbappé. Los jugadores.
1: Bueno, otro audio.
5: Buenas noches, Caninanda, el aporte, Chapeite, la Francia, Suecia. No defiende España, sueco, no defiende España. De otro sistema, ya plantea hasta Francia. No manque, ya dejé ya mi puto aquí ese, pero ahí ven, ahí ven. Si es que encima cuá ya tiene mi francés, ya no más Marruecos, Canadá, nada. ¿Por qué no ya pensar una semifinal? Pero paso a paso,
1: se para Guayaquil. Señor, tiene muchísima razón.
5: Tenían de Chaguá, quiero 11 canchas, verdad, original, jerarquía, ni cuago jugar Pepe, ni cuago ganar tanto. Niante ya de juego, niante juego, niante estirpe, niante sistema. Así es que esperanza, es un buen planteamiento. Primer tiempo ya no es nada 0-0. Después ya se espera, tomamos mi francés. Ah, ¿dónde hay mi francés? Ah, otra nacionalidad para irte,
1: Totalmente, gracias a Marcos Machuca por el audio. Dice Sinforiano González en el Chaco, vamos a ganar a Francia 1-0. Ojalá sea así, señor.
6: Esta selección ya le ganó a Brasil, ya le ganó a Argentina, campeona del mundo. A ella le ganó a Alemania, épico tanto la Francia. 11 contra 11, machete de Pope, ya jata ese. Ya que
7: Jaupe ya francés de Beñande, o de Beñande. Una vez en la vida no hay cobre gol de Oloja, Ñande, llegamos ya por el 98. O de Beñande, y que ya corazón acá cosado.
1: Sí, señor, ya pasó Alemania, nos cobramos aquel del año 2002. El sábado se viene a Francia y ojalá cobremos el año 98. Y si por ahí pasamos, ojalá Dios mediante, en semifinales hay que cobrarse, no, hay que cobrarle a España lo que pasó en el año 2010.
8: Zacarías Figueroa te saluda. Sí, GPN, Zacarías Figueroa te saluda.
1: Buenas noches, Zacarías.
8: Francia, de Francia vamos a marcar. Primer tiempo Cáceres le va a comer a su tío los cueros. Y segundo tiempo, hubo zapatas y aritmeras, Paraguay y Gana salió.
9: ¿Qué tal, GPN? ¿Cómo estamos?
1: ¿Qué tal, señor?
9: Estoy recuperando la resalta hoy.
1: Vamos, fuerza.
9: Que venga Francia. Para esto nos fuimos. Para esto esperamos 16 años para volver a un mundial. Y esto es el mundial. Jugar contra grandes equipos, contra grandes selecciones. Recibir el apoyo de toda Sudamérica como ayer. Yo estoy seguro que el sábado, si planteamos inteligentemente, le vamos a hacer partido a los franceses. Le vamos a hacer partido. Confío 100% en nuestro equipo, carajo. Vamos, Paraguay, caramba.
10: Debió la puta, lo está más. En Belé, porque hoy paso y ellos las pega. Y vos me pensás que los franceses también están diciendo donde la soy Julio Enciso, ese es un monstruo. Así nomás también.

0: eterna.
1: Sí, Alemania ya pasó, tachado. Ojalá sea Francia y España. Sí, toda la razón. Audio, WhatsApp.
2: ¿Qué tal se va a sentir este Francia jugando un partido de la Copa Libertadores? Así mismo como lo hicimos contra Alemania. Ay, pirota, yo me acuerdo.
1: A ver, los señores, por favor, no llamen. Si llaman, van a ser bloqueados. Porque interrumpen los audios WhatsApp. A ver, sigamos. Se me traspapeló. Ahí va.
2: No tiene idea que subir. Suecia no es parámetro. Si le golearon los Países Bajos. Estos son todos europeos. No saben lo que es el fútbol sudamericano. Ahora van a sentir en carne propia.
3: Para el Corti que preguntó por Olveida, que dijo que no se le ve más, que no aparece más, es pido aguatero. La respuesta para él es que Olveida no hay joga de nada. Está en tu casa ahora, Torquí.
4: Muchas gracias, Karina. Para Facebook, te irá Francia, porque no me hemos hecho que la chance la de Cotabo de la Suecia, no me te chance yo que la Cotabo de los Juntichos de Corada, Paraguayo no me hemos hecho que la pega de fuego yo con una. Si es que, y pues te irá su Corada, no me te he hecho que la Francia de los Cabos, para que no la mara no me pega para que yo pegue el Francia Mundial, que de Cotabo.
5: Buenas noches, Radio Cardinal.
1: Buenas noches, señor.
5: A mí me interesaría que el refere sea honesto en ese partido contra Paraguay.
1: Hoy el refere estuvo
5: eso
1: mal.
5: Eso no más.
1: Muy a favor de Francia.
5: Ojalá, que el refere sea imparcial.
1: Ok, señor.
6: Entiendo la emoción de los muchachos de eliminar a Francia, a Alemania, pero cada partido es diferente. Hay que jugar tranquilo, sereno, no desesperarse. Porque Francia no es Alemania tampoco. Tiene más juego diferente. ¿No? No es por temor, sino respeto. Así como ellos van a tener
1: una segunda,
6: se arrojemos todo el medio para atrás. Y este tipo que habla Chipre, amable los anduves en la carina. Que mude nomás y al su radiecito y el silencio se queda más bonito.
1: Deja que se mude, señor, deja que se mude. Ya volverá. Te aseguro que va a volver.
7: Buenas noches, ABC, Karina. Excelente siempre la previa.
1: Gracias, jefe.
7: Fuerza para Paraguay el sábado.
1: Vamos todavía, fuerza.
7: Fuerza. Ojalá Dios y la Virgen será nos dé traer esa alegría con humildad, como se dice. Pues yo ya estoy escuchando ya que varios comentarios ya le dan, entre comillas, como ganador a Francia. Pero y bueno, el partido se juega dentro de la cancha. Y si es que ve los partidos de Francia y plantea bien el técnico, Paraguay, cualquier obstáculo puede pasar. Fuerza, Dios y la Virgen te proteja a la selección paraguaya y nos dé otra vez el sábado una alegría.
8: Buenas noches nuevamente, ABC Carinal.
1: Buenas noches.
8: Quiero con este señor que dijo que, o mejor, que se alegra por lo que le pasó al Chivivera. Al contrario, hay que protestar, hay que decir lo que pensamos. Yo calculo que tanto Estados Unidos como Paraguay son países libres y democráticos donde cada uno pueda expresar lo que sienta. Fuera la tiranía de la FIFA. Aguante Chipivera. Caramba, Diego.
1: Gracias, don Diego. Abrazo grande.
9: Buenas noches, Radio Carimba.
1: Buenas noches, señor.
9: Francia, o conoce hoy Paraguay, Francia, alargue de hoy, ya me dan a opa, la marra de humo pendiendo y caí, niña. Fecha de vida, guaja, ni espera, a conoce, no, que se lleve hoy a Paraguay, yo dije, ajá, Brasil no va a nada y para irte, o a nada y para irte, guaja. Y Andrea, más Francia va a Paraguay, otro mundial campeón de Nueva Andorra. El único equipo, la más, y la RTV, francés de origen. 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

0: lo dije, ya en su espacio, oye, ya en ese zapato plantilla, ay, se lo llaman. Oh, compadre, lo llaman. Allí se cambia, Pepe, no ni me haya su espacio de oportunidad. Francia mañana, los muchachos, ya se da la campeón del mundo. Vean, te voy a invadir, te voy a saludos los muchachos, guardia de seguridad de José Fasari y Marquial Benito, ¿vende? ¿Quién te llama?
1: Excelente.
0: Ya pues sacaron de gente.
1: Muchas gracias,
0: hoy,
1: señor.
0: Hoy la banda cobramos, se llama.
1: Apretón de manos para Marcial y a los trabajadores. Están ahora justamente prestando servicios como guardia de seguridad. Abrazo grande y muchas gracias, gracias por su audiencia.
2: ¿Qué tal, Carinal? ¿Qué tal, Kiwi, señor? De Encarnación.
1: Es grande.
2: 11-11 dentro de la cancha y como dijo Julio Enciso, respeto le tenemos, pero miedo, ¿no? Y ese es mortal, rupea, paiponala, pensamiento de los paraguayos. Hay que respetarle siempre a quien sea. Pero miedo no.
1: No, miedo no, jamás.
2: Va a ser un partido muy duro. No, va a ser un partido fácil, fácil. Pero ni a ganar, yo creo que hay confianza. No porque le ganamos a Alemania, sino está en alza nuestros jugadores. Y los públicos que van siempre, ellos se sienten local. En todos los estadios Paraguay se sienten local. Fuerza Paraguay. Y así como dijo el compañero, hay que tener fe en Dios. Dios sabe todo lo que hace dentro de la cancha.
1: Sí, señor. Confirmo. Es así, señor.
3: El que dice que tenemos que salir a jugar a la Francia igual, ese no entiende nada de fútbol. Nosotros tenemos que salir a defendernos a los Paraguay. Ese es nuestro estilo. Un estilo bien marcado, bien ordenado, entrando fuerte cuando hay que entrar, dejando todo en la cancha y con garra, como ganamos todos los partidos, vamos a ganarle. Porque nosotros somos Paraguay, carajo.
1: Dice el oyente, buenas noches, ABC Cardinal. ¿Quién será el árbitro de Paraguay-Francia? A lo mejor ya el jueves. Vamos a saber las designaciones arbitrales para el partido Paraguay-Francia. A ver, otro.
4: Buenas noches, coronel. Buenas noches, coronel. No, en Anteoño se está vicecampeón del mundo. Acuérdate de mí. La gata guaraní. Vamos, Paraguay. Ganata. Francia. Ya la escuadrón de este cosa ahí. Tiene mi espina con la de modo se cuenta mi espina otra. Vamos, Paraguay.
1: Repercusiones del triunfo de Francia ante Suecia por 3-0, dice Sport Center. Francia sacó chapa de candidato, goleó y está en octavos de final. Los Blues vencieron 3-0 a Suecia, doblete de Mbappé y Barcula. Además, se enfrenta a la Paraguay de Gustavo Alfaro.
5: Y tenemos que entrar justo a esos tres que acaba de decir el oyente, eso nomás. Y obviamente con inteligencia, no hacernos de charla. O sea, exactamente como le jugamos a Alemania. Esta es una Alemania mejorada nomás. Así que se puede.
1: Sí, señor, claro que se puede, claro que sí, todo es posible. Más informaciones, dice, gracias a los dioses por Michel Olise, qué gran jugador Olise, que asistió para uno de los goles de la selección de Francia. Ataque futbolero, dice, Francia aplastó a Suecia y se metió en octavos. Se medirá a Paraguay de Gustavo Alfaro.
6: Cardinal, buenas noches, Cardinal, de Ganata, Paraguay, de la Francia, y por la España de la Francia. Así es que de Ganata, fuerza, Cardinal.
1: El señor, muchas gracias, dice, hola GPN, este sábado le vamos a ganar a Francia. Y Ariel Julián va a volver a llorar en su relato, vamos Paraguay, dice este oyente. Otro mensaje, buenas tardes amigos, fuerza ñan de equipo Paraguay, ganamos el sábado 1-0 a los 118 minutos, le metemos uno a los franceses. Leo González desde Tacuatí, San Pedro, saludos. A los 118 minutos le ganamos 1-0, amén, ojalá que así sea, manifestamos que así sea realmente. Audio WhatsApp. Chau. Otro oyente, 72730.
7: A ver, lo acabó, ¿cierto? Metimos la.

0: Leo González desde Tacuatí, San Pedro, saludos. A los 118 minutos le ganamos 1-0. Amén, amén, ojalá, ojalá que así sea. Manifestamos que así sea realmente. Audio WhatsApp. Chau, chau, chau, chau, chau, chau. Otro oyente, 72730,
1: 730. A ver, lo acabo, me recuerdo. Si es todo, vestimos la de que caray, la juventud, la madre.
2: Buenas noches, Radio Cardenal, ABC.
0: Bueno,
2: desde Ciudad del Este. La Francia que jugó contra Suecia, yo creo que es accesible. Yo creo que podemos dar ahí un paso más gigante, porque Paraguay juega mucho más duro que Suecia. Tenemos un poco más de sangre y de a poco vamos eliminándole a todos los que no eliminaron. Alemania en el 2002 ya, chau. Ahora le toca a Francia, que no eliminó en el 98, chau. Después la vamos a eliminar más a Marruecos y en semifinales dejamos fuera a España en el 2010. Chau. Paraguay, Argentina, la final.
0: Ojalá, ojalá sea así. Me encanta esa apreciación. Otro dice, a jugar contra Francia con el corazón caliente y la mente fría, somos 11 contra 11. Sí, señor. No se preocupen, vamos a ganar la Francia como le ganamos a Alemania, dice este oyente. Otro mensaje que dice, soy del Chaco, Paraguay. Vamos a ganar 2-0 a Francia. Soy Cornelio Rojas. Abrazo grande a la gente del Chaco paraguayo. Audio.
3: Buenas noches, Cardinal. Buenas noches, los amigos. ¿Qué país usted y nada, nada? Debate. Se ya va que lleve ya tenemos la Francia, sí. Ya dejamos atrás una potencia que es Alemania y pues te ya tú lo vas a salvar ya y ya adversario que no niega y este hoy y este hoy la Paraguay. Sí que mente positiva, la fuerza nuestra virroja, ñaganata la Francia.
0: Gracias, señor. Desde el Cardinal Real Time tenemos 1142 conectados, web 192 y desde paraguay.com 350. Así que muchas gracias y abrazo grande para los oyentes del Cardinal Deportivo.
4: Débil, o sea. En Mbappé ni en Berreo que llega de decir, soy mo.
5: Sí, buena tarde, Cardinal, desde Ciudad del Este. Llamamos. Escucha que si llega a la Francia y la Mbappé y otro hueco. Y entre con Messi, un año que tú ibas a jugar en de Vija, no la de los mejores allá. Igual de más, es pico la Mbappé y que si llega ni la peor, otro. Ni Pipe, de ya llamó, ay, ojalá ya posee, ya ponga mi. Ni a mi jugador, ni antes que ya voy a comer ni a mojita y cota de Nambilo. Allá solucionamos el problema.
0: Dice Olé, Francia Culeo y jugará ante la Paraguay de Alfaro. Los galos vencieron 3-0 a Suecia y enfrentarán a los sudamericanos en los octavos de final del 2026. Los dos goles de Mbappé, que ya tiene 18 en Copa del Mundo, e igualó a Messi en esta edición con 6.
6: Hola, hola, Cardinal Deportivo, saludos de Bicuí.
0: Abrazo, Bicuí.
6: Siempre estoy de cara en este Oñe de Bicuí. Por el papel que yo tenía mi francés la levanta. Por el partido para mi dueño, cambió mi titular, pero. Hablando que yo era mi hombre guapamo, Bicuí. No, vamos a la titular, ¿verdad? Antes de los 90. Un poquito, uso, ¿verdad? Y para el farato tiene desafío, por, o sea, porque. Está cantando los nombres la pelota. Doña Gendú vive también sobre esa y Gendú la Gustavo Gómez. Más que José Canales Paitón, no es la pelota. Cuando acostaba y mal la guata, nada la al derecho de Moibo, no. Si para al derecho de Guaguri. José Canales, esa guapo intensa. Ya ríe tener. Para ti, esa fio y te, Alfaro, no la maite va la titular. Hoy por lo más de vete a la canales. Saludos, amigos. Saludos. Fuerza Paraguay, carajo. Ya, nada, mi pan frase, cuidado.
0: Vamos, querido. Bueno, a las 21, Malú, ¿qué te parece la conferencia de prensa nuevamente? Rememoramos, escuchamos otra vez. La conferencia de Gustavo Alfaro post clasificación ante Alemania.
7: Vamos. Y también, ya pudiste ver.

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1: नोचे करें ना वो ना नोचे करें ना ला कार्य से वाले ते सी अलांते अलांते पराग्वाई पराग्वाई पराग्वाई पासा जगह ना तो मेरे फ्रांस से में से ना मैं रिकॉर्ड है लो 98 y vamos a pasar ya hasta la Francia, por la Francia, la Mbappé. Nosotros tenemos también nuestros jugadores, tenemos nuestro arquero, raza guaraní, león guaraní, caramba, fuerza Paraguay, ya hasta la Francia.
2: Final de la Copa del Mundo. Mbappé por dos y Barcola. Su próximo rival, la selección de Paraguay.
3: Hola.
4: Guaraní, ya como es 12 años, esa agua guaraní, santo, o guapende, de más cangas, ¿verdad? Ni me ayuda, ya tira de más, de punteaje, de hasta nunca te quedan este marca. Yo fui jugador también después en el Andaria, 80-84, cuando fui, el equipo nacional de Andaria va a jugar. Bueno, igual entendía, bueno. Entonces hay que marcar, ya no tener que dejar ya entre dos, ando ya como hay más. El lindo ya fue con Bajé Guaraní, Vicente Badilla, Nicaragua Sabarillo, Marcás, chao, bebé. Sí tiene que hacer mira por Mbappé. Ani, no le aprende y negativo, no instante. Nunca te diría llamar un bata, no señor, no tendré que decir eso. Así que soy paraguayo, acá de Catiastá, estoy escribiendo. Sí, señor, 307 mi terminación, mira. Sí.
2: Abrazo grande, señor. Dice la información: Francia mete miedo con una exhibición de Kylian Mbappé y de Michael Olise. Francia le pasó por encima a Suecia y selló su boleto a los octavos de final de la Copa del Mundo. Les Bleus marcaron tres, pero fácilmente pudieron haber sido seis. Sin duda alguna, uno de los grandes favoritos del torneo.
5: Correcto en su toma de decisiones, porque se nota demasiado que le ayudan demasiado a Francia en el día y eso.
2: Dice Dance Football, Francia mete miedo, victoria ante Suecia para meterse directamente a los octavos de final. Más repercusiones justamente, Mbappé modo bestia, Kylian Mbappé anotó un doblete en la goleada de 3-0 ante Suecia, para meterse directamente a los octavos de final. Con estas anotaciones, llegó a 18 goles en 18 partidos jugados en mundiales. Los números de Mbappé hoy ante Suecia, 84 minutos. Bien ahí por Kylian Mbappé.
6: Carayao. Mucha fuerza, saludos y vamos Paraguay.
2: Abrazo, abrazo a Carayao. Abrazo grande a la gente de Carayao que está en sintonía. Audio.
7: GPN,
2: señor,
7: hay que estar bien concentrados,
2: cierto,
7: apretar el medio y cerrarse bien atrás.
2: Cuchillo entre los dientes.
7: Porque en la final del mundial pasado Argentina se descuidó,
2: sí.
7: Y Francia le empató.
2: Así mismo.
7: Entonces hay que estar bien concentrado y morder en cada centímetro de la cancha.
2: Dice TNT Sports Argentina, Francia no tuvo problemas y está en octavos. Por esta fase, el seleccionado europeo goleó 3-0 a Suecia y logró la clasificación a la próxima instancia. Mbappé en dos ocasiones y Barcola convirtieron los goles del equipo de Galo, que ahora medirá contra Paraguay de Gustavo Alfaro, dice la información.
8: Y buenas tardes, buenas noches, Cardinal Deportivo, excelente el trabajo que están haciendo.
2: Gracias, jefe.
8: Y marcación doble a los dos valores que tiene Francia y ahí le anulamos todito.
2: Coincido.
8: Y nosotros le vamos a ganar 2-1. Paraguay tiene jugadores que saben marcar. Y le ganamos, señores. Saludos a todos ustedes.
2: Dice Mbappé, hace historia, Francia goleó 3-0 a Suecia y avanzó a los octavos de final donde ya le espera Paraguay. La noche fue redonda para Kylian Mbappé, firmó un doblete y se convirtió en el máximo goleador en fase eliminatorias de la Copa del Mundo con 9 tantos.
8: Buenas noches, Cardinal.
2: Buenas noches, señor.
8: Estoy usando un teléfono ajeno, pero igual me van a escuchar. Fernando Hierro, se mandó de mi época.
2: Defensor español.
8: Año 2000.

0: O 1999. Impasable era será. Puyol, qué sé yo, qué más. Tranquilo, ciego ese, nano. Pero Hassan de Chico es tranquilo. Más hablando la español, era como Rubio Ñu acá en Asunción. En Paraguay. Lo mismo decía así, coña, ambay, que Francia 98, güey, ahora es bolsa ahí, güey, pero ya aquí está, manda a ese cuerpo, cualquier hora, no quiero decir mi nombre, pero ya se van a imaginar. Hasta ahí te puedo decir. Gracias, amigo, le sigo escuchando.
1: Gracias, señor.
2: Buenas noches, ABC Cardinal.
1: ¿Cómo te
2: la
1: va?
2: 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Y fuerza, Chiti, fuerza, mi amigo, fuerza será. Eres Polán, eres pues 100% contigo, mi cuate, 100%. Fuerza, Radio Cardinal.
1: Muchas gracias, señor. Abrazo grande. Dice el diario L'Équipe de Francia, un espectáculo en el corazón de la acción. Por el regreso de Didier Deschamps al banquillo, Kylian Mbappé y Le Blues superan con cruces a Suecia y alcanzan los octavos de final, dice el diario famosísimo L'Équipe de Francia.
3: Buenas noches, Cardinal.
1: Buenas noches, señor.
3: Vencer o morir, ya
1: está. Todavía, claro que sí.
3: Francia Andy. Muy bueno programa.
1: Muchas gracias, señor.
4: Hola, buenas noches, Cardinal.
1: ¿Qué tal, jefe?
4: Recuperándome la garganta después de la caravana, después de los goles de Paraguay.
1: Estamos todos así.
4: Felicitaciones a Ariel y a Daniel Chu. Excelente dupla. Se extraña a Chipi, pero Ariel es a Ambaite. Y a preparar la garganta para gritar el sábado los goles de Paraguay.
1: ¿Y Dios quiere?
4: 2-1, yo y hoy ganamos. 2-1 en tiempo extra. Dale.
1: Ojalá, señor, ojalá sea así. Audio.
5: Cardinal.
1: Jefe.
5: Velázquez o Cáceres. 1-2 frena. Inde y Apo. En Vampere a Moiteca. Teleño, pues, voy a sujetar. Ni de ponderati. Velázquez o Cáceres. Ni de ponderati. A mi niño, ¿verdad? Ahí pichado ahí. 1-2 frena. Y Apo ya. Oye, tranquilizada. Cuba tuve más que mi niña de mi si mi niña. Tú me veas la pelota ya de raya. Yo me jajajo a la alcohina. Vea, Gilón y estamos ya dentro de niña. Tú me quedas más. Veanme. Ahí me está yo. O está y tiña, madre. O pilla pata de Cuba.
1: Gracias, jefe.
6: ¿Cómo te va, señor? Buenas noches.
1: Buenas noches.
6: Julio Cardoso te saluda de Villa Elisa.
1: Abrazo.
6: En serio, la alegría que nos dio esta gente, no, ellos no dimensionan, ellos no. Dos guapísimos grandes por ellos. Toda la alegría que hubo ayer en todo el territorio paraguayo. No creo que ayer haya habido una persona triste. Y. Es incalculable lo que va a pasar, si es que va a pasar. Pues nosotros tenemos que saber, va a pasar. Cómprenme el asado, compremos todo, prendamos la parrilla. Nosotros el sábado va a ser la fiesta más grande que ha habido por haber en Paraguay.
1: Ojalá, señor, ojalá sea así. Amén, amén. Manifestamos todos por otra alegría inmensa más que nos podría dar nuestra selección paraguaya.
7: Hace un partido cargado. Pero. Hasta la Francia. Paraguay con campaña por la cancha. Para la gente, campaña por la cancha. La gente es fácil de hacer, la gente es fácil de hacer,

0: Vamos ya, vamos a actuar.
1: Diario Sport de España dice: Francia a octavos, la selección francesa consigue el billete a la siguiente fase tras vencer a Suecia por 3-0. Kylian Mbappé firma un doblete y suma ya 6 goles en este mundial.
2: Buenas noches, Karina.
1: Buenas noches, señor. Abrazo.
2: Excelente el tema de bloquearle a la gente
1: sí.
2: Que está tirando groserías, mala onda y demás cuestiones. Pero
1: así mismo. Así mismo.
2: También, señores Cardinal, no vamos a ser tan pesimistas. Este comentarista hace rato es que Francia no es mejor que Alemania, que no nos vamos a ir a menos ya otra vez, nuevamente, vamos a poder tirar toda la mejor buena onda. Toda la pucha, ya le ganamos a Alemania, le demostramos ni al mundo que se puede, con ese planteamiento se puede. Está bien, Alemania de por ahí no es Francia. Pero vámonos a quitarnos ya ese qué puta que los europeos son lo máximo y nosotros somos de tercera clase. Saludos a todos. Fuerza Paraguay.
1: Abrazo grande, fuerza Paraguay. Y ahora se viene Paraguay, dice TNT Sports Argentina. Tras clasificar sin inconvenientes ante Suecia, Francia deberá enfrentar nada más y nada menos que a la selección paraguaya de Gustavo Alfaro en octavo de final. Será el próximo sábado desde las 18 horas que el conjunto sudamericano irá a buscar otra hazaña y repetir el histórico triunfo frente a Alemania. ¿Podrá Alfaro seguir cazando utopías? Dice TNT Sports.
3: Buenas noches.
1: Buenas, señor.
3: Cardinal.
1: ¿Qué tal?
3: Y ahí está nuestra selección. Vamos Paraguay. Así mismo como dijo la joya. No tenemos miedo. Sí, respeto. Y vamos a ganar. Acuérdese de mí. La vez pasada, así también dije. Que va a jugar con Alemania y yo dije, vamos a ganar. Y ganamos. Y ahora vamos a ganar. Fuerza Paraguay, fuerza muchachos, los 11 guerreros de Emboscada.
1: Abrazo para la gente de Emboscada, dice Javier con la terminación 005. ¿Qué tal, señores? ¿Se imaginan el sábado a esta hora por el centro de Asunción y Paraguay ganando otra vez? Yo creo que será el doble de locura de lo que fue anoche. Si le ganamos a Francia, ojalá así sea. Ojalá, esperemos. Tenemos toda la fe y la confianza ahora. Último audio y vamos con la conferencia de prensa post clasificación ante Alemania de Gustavo Alfaro. Audio.
4: ¿Sabe qué están diciendo en Francia CPN? Cardinal, que Francia ya está en cuartos. Que sigan así, van a chocar contra la gran muralla guaraní. Vamos carajo, vamos Paraguay, ordenadito, defensivo, y atacar cuando se tiene que atacar. Vamos por ahí que ganamos.
5: Buena. Pero qué lindo que es el fútbol que nos da esta revancha contra estos franceses en octavos. Esta película parece que ya la vimos, pero ahora se cambia la historia, señores. Ahora sí, Paraguay le elimina a otra potencia, porque está haciendo historia esta selección. Vamos todavía, vamos que se puede, claro que sí, equipazo tenemos. Almirón en una se escapó, se fabricó ese córner, un golazo metido ayer. Nosotros que tanto hablamos de que vamos a defender, claro que vamos a vender y vamos a morir por cada pelota como es el paraguayo, que siempre aguanta y resiste y se levanta, pero tenemos con lo nuestro, así que vamos a animarnos y dale, señores, alentarle a la albirroja querida, que tanta alegría ya nos dio y no va a dar una más sábado. Dale que se puede, vamos todavía.
1: Antonio Caril Manuque en controles, ahora escuchamos nuevamente, revivimos la conferencia de prensa post partido anoche tras la épica eliminación. Claro, conseguimos una épica clasificación ante Alemania. Palabras post clasificación ante Alemania de Gustavo Alfaro.
6: No, a ver, obviamente que fue muy, muy difícil, muy, muy compleja, sabíamos. O sea, para nosotros nada nuevo plantear un partido desde la adversidad, desde la inferioridad. Nos ha pasado en todos los partidos que.